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3: 20 horas, 31 minutos.
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2: 20 horas, 56 minutos.
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1: 9 de la noche, 29 minutos.
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2: 9:56 p.m.
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2: 10 de la noche, 27 minutos.
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2: 10 de la noche, 55 minutos.
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3: 11 de la noche, 27 minutos.
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0: 0:03.
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2: 0 hora, 31 minutos.
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3: 1:00 a.m. Un minuto.
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3: 1:00 a.m. 30 minutos.
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3: 2:00 a.m. 2 minutos.
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2: 2:00 a.m, 31 minutos.
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2: 3:00 a.m. Un minuto.
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2: 3 de la mañana, 30 minutos.
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2: 4 de la mañana.
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3: 4 de la mañana, 25 minutos.
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2: Las 5.
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2: Las 5, 29 minutos.
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2: 6 de la mañana.
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2: 6:29 a.m.
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2: 6:55.
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1: ¿Cómo están? Buenos días, amigas y amigos de Radio Monte Carlo. Bienvenidas y bienvenidos. Reciban este cariñoso abrazo de la primera mirada a través de Radio Monte Carlo cuando son las 7 de la mañana con 9 minutos. El cielo está cubierto, la temperatura no es tan fría, pero sin embargo hay que cuidarse mucho porque obviamente luego de la lluvia, de la tempestad que hemos vivido durante estos días, la verdad es que todavía nos tiene muy acongojados. La falta de agua, la falta de comunicación, la falta de luz en algunos sectores. Hay que reconocer el esfuerzo que se ha desplegado en ese sentido, pero la madre naturaleza es así. Cuando quiere formar parte de nuestra existencia, lo hace justamente así. Bueno, la naturaleza demuestra su presencia de distintas formas. Y esta vez lo hizo con este mal tiempo verdaderamente muy significativo para la región de Coquimbo. Es cierto que necesitamos mucha agua por esto de la escasez hídrica, el agua, la nieve, en fin. Pero sin embargo estamos viviendo momentos muy complejos en todo sentido. Y por esta razón, las autoridades están movilizándose. Ya vamos a ir revisando aquí en primera mirada precisamente lo que va a acontecer en este jueves 23 de julio. Este mes de julio que ha sido azotado precisamente por este mal tiempo verdaderamente significativo que nos ha dejado, como digo, sin agua, sin luz, en algunos sectores, sin comunicaciones, fundamentalmente en los sectores rurales, y por esta razón estaremos aquí acompañándoles con mucho cariño con las informaciones que están apareciendo en este minuto y lo que ha acontecido en las últimas horas. Lo que se viene también con respecto a la ayuda que están recibiendo los distintos municipios, también lo que realizan los municipios en calidad personal, con el propósito de hacer llegar la ayuda que tanto necesitan personas que se encuentran todavía aisladas en algunos sectores por el tema, por ejemplo, de los caminos. Felizmente, la llegada de estos vehículos especiales del Ejército de Chile va a permitir llegar con más rapidez a los sectores que más lo necesitan. Hemos perdido vida, lamentablemente, en este temporal y esperamos de todo corazón poder aplacar esta tristeza de tantas familias que lo han perdido todo también. Las 7 de la mañana con 13 minutos, 7:13 minutos de la mañana, estamos conectados a nuestra primera mirada y a pesar de que la vida tiene tantos escollos, que tiene tantos inconvenientes en salud, en dinero, en la parte sentimental, en labores empresariales, en fin. Igual la vida es hermosa, dicen la mayor parte de nuestros auditores. A sonreírle la vida y hacerle empeño para salir adelante con este complejo momento que estamos viviendo aquí en nuestra querida región. 7 de la mañana, 13 minutos.
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2: Las 7 de la mañana con 17 minutos en Primera Mirada a través de Radio Montecarlo. Bueno, uno de los temas también caóticos entre la tercera y la cuarta región tiene que ver con la imposibilidad de transitar en algunos caminos, incluso por la ruta 5. Resulta que anoche, pasadas las 9 de la noche, avanzaron desde Copiapó a Vallenar por la ruta 5 Norte a lo menos 100 camiones y también algunos vehículos menores. También se encuentra un número indeterminado de buses que lograron avanzar, reitero, desde Copiapó hasta Vallenar. Señalan, por su parte, que la ruta 5 Norte, en el kilómetro 722, antes de llegar a la ciudad de Vallenar, hay una gran cantidad de barro en la ruta y el ingreso a Vallenar, por lo menos hasta las horas de anoche, era verdaderamente caótico. Van precisamente las autoridades y los organismos competentes para revisar e ir tratando de reparar y sacar barro, piedras y otros elementos que se encuentran en el camino de las ciudades que unen o la carretera que une Copiapó con Vallenar. Por otra parte, a propósito de camino, nos actualizan que el Peñón Andacollo está transitable solo para vehículos menores. La ruta de 457 Samo Alto a Andacollo está cerrada en este minuto. La ruta que une Andacollo con la comunidad de Caldera está también cerrada. Por otra parte, cerquita de las 10 de la noche, el alcalde de la comuna de Vicuña, Mario Aros, informó de una avalancha de nieve que cubre la ruta 41, imposibilitando obviamente el acceso al complejo fronterizo de Agua Negra y a la tenencia Juntas del Toro, de acuerdo a la información que emanó desde Carabineros de Chile. Vamos a ir conociendo el tema de las rutas, que es muy importante, a través de las autoridades pertinentes, con respecto también al trabajo que está realizando Vialidad y el Ministerio de Obras Públicas. Por otra parte, bueno, también hay algunas novedades en el ámbito policial con respecto a algunos hechos preventivos por parte de Carabineros. Recordemos que Carabineros está reforzando patrullajes preventivos en sectores aledaños y también a entregar agua con el objetivo de resguardar a la comunidad, optimizar la distribución del recurso y contribuir al orden durante el proceso de abastecimiento. Carabineros reforzó en el día de ayer los patrullajes preventivos en los distintos puntos de entrega de agua habilitados en la conurbación de La Serena y Coquimbo. Bueno, esta medida responde a la suspensión del suministro que afecta a diversos sectores producto de la emergencia climática que impacta a la región, situación que mantiene a miles de familias dependiendo de la distribución de agua potable, al menos de acuerdo a la información que entregó Andrés Nasser hasta el día sábado. Ahora, como resultado de este despliegue, ya se concretó la detención de una persona por el delito de usurpación de agua. Se trata de un hombre de 37 años que fue sorprendido por carabineros de la tenencia a Las Encinas mientras realizaba un patrullaje preventivo. Este sujeto fue detectado utilizando una llave de cruz para extraer agua desde un grifo de la red pública y además cobrando dinero a vecinos para rellenar bidones y otros recipientes, aprovechándose de la contingencia que afecta a la zona. Desde carabineros indicaron que los controles preventivos se van a mantener de manera permanente en los sectores donde se está distribuyendo agua, con el propósito de resguardar el normal desarrollo de las entregas evitar delitos y brindar mayor seguridad a las familias que esperan acceder a este recurso esencial. Este despliegue forma parte del trabajo extraordinario que la institución policial desarrolla en el marco de esta emergencia climática. Son las 7 de la mañana con 22 minutos. Esta es Primera Mirada, música y noticias para comenzar el día.

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1: Las 7 de la mañana con 26 minutos en nuestra Primera Mirada a través de Radio Monte Carlo. Bueno, estamos revisando, no es verdad, lo que señalan las autoridades. Estamos revisando también las novedades que nos llegan en este minuto con respecto al estado de la situación en distintos sectores. Por otra parte, hay un monitoreo permanente por parte de las autoridades con respecto a lo que se impulsa también en campaña solidaria para apoyar a las familias afectadas por el temporal. Recordemos que dentro de los, bueno, municipios, no es verdad, han comenzado también una captación de ayuda en distintos puntos de la región de Coquimbo. Los iremos revisando y también estaremos entregando el nuevo listado de los nuevos estanques que se dispusieron en el día de ayer por parte de Aguas del Valle con respecto al agua potable. En algunos sectores, debemos reconocer, están ya apareciendo algunas, podríamos llamar como unas triple hilachitas de agua que permite por lo menos lavarse la carita, mojarse el pelo, en fin, lavarse las manos. Pero sin embargo, en algunos sectores todavía está complejo el tema del cuidado, obviamente, del agua. Por esta razón, si usted va, por ejemplo, a un establecimiento comercial, a un supermercado, un almacén, prácticamente no hay agua. De tal manera que incluso hay empresas que están pasando directamente por la puerta del hogar vendiendo el agua hasta hace ya un poco más de una semana, pero prácticamente en los últimos días se han perdido, pero totalmente, precisamente debido a la escasez de este producto. Son las 7 de la mañana con 28 minutos. Vamos a una pausa y ya regresamos para continuar con las últimas novedades en Primera Mirada.
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0: 7 de la mañana, 28 minutos.
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2: Solamente faltan 25 minutos para las 8 de la mañana en Primera Mirada. Bueno, damos la más cordial bienvenida a nuestras amigas y amigos que a esta hora se unen a la Primera Mirada, esta combinación de música y noticias para comenzar el día, a pesar de las dificultades que tenemos por el temporal, con energía, con alegría y sobre todo con esperanza de que todo va a mejorar. Fíjese que a pesar de ello, les quería comentar que dentro de las noticias que no son que son complejas, me refiero, fíjese que en el hospital de Ovalle, Raimundo y Cristian contraen un matrimonio en la unidad de pacientes críticos del hospital de Ovalle. Así es, en medio de la emergencia climatológica que hemos vivido en la provincia de Limarí y en todos los sectores de la región de Coquimbo, y también por los trabajos por restaurar las áreas afectadas por las fuertes lluvias en el hospital, Raimundo Tello y Cristian Núñez, pareja que lleva 10 años de historia juntos, solicitaron el apoyo del equipo de salud para llevar al recinto asistencial a un oficial del registro civil con el fin de celebrar un acuerdo de unión civil y forjar un matrimonio. La ceremonia se realizó en medio del proceso de hospitalización de Raimundo, quien enfrenta un complejo estado de salud, pero que quiso cumplir su voluntad de celebrar esta muestra de amor a pesar de la adversidad. Lo que comenzó como una conversación entre los funcionarios y la flamante pareja, terminó convirtiéndose en uno de los momentos más emotivos vividos en la unidad de paciente crítico del Hospital de Ovalle. Raimundo Tello tiene 29 años, actualmente está hospitalizado con un pronóstico reservado y manifestó su deseo de formalizar su relación con Cristian Núñez, su compañero de vida durante la última década. Ante esta solicitud, el equipo del Hospital de Ovalle inició una rápida coordinación para hacer posible la ceremonia y con el apoyo de la Unidad de Participación Ciudadana y el Departamento de Alimentación y otros funcionarios del hospital, se gestionó la presencia de un oficial del registro civil, además de la decoración y una pequeña celebración que permitió transformar una habitación clínica en un espacio lleno de amor y de esperanza. Ángela Salas, enfermera jefa de la unidad de paciente crítico, relató que la petición nació de manera espontánea. Ella comentó que el día lunes Cristian se acercó a mi oficina para contarme que Raimundo quería casarse. Era la primera vez que vivíamos una situación como esta en nuestra unidad y decidimos, dijo Ángela Salas, hacer todas las gestiones para cumplir su voluntad. Para Cristian Núñez, de 27 años, la ceremonia representó una gran oportunidad. Y lo vamos a recordar, precisamente lo que señaló a través de nuestra primera mirada.
3: Raimundo, hemos decidido casarnos en este momento tan difícil que estamos viviendo, pero queremos tener un poco de felicidad al final de todo. Y bueno, decidimos casarnos, dar nuestro gran paso hacia la felicidad, por así decirlo. Llevamos 10 años, entonces ha sido un largo camino que estamos recorriendo juntos y acá vamos a dar el salto al más allá.
2: Bueno, y a propósito de ello, fueron momentos muy emotivos que se vivieron en el hospital a pesar de todas estos escollos que hemos vivido por el tema del temporal, la reparación de unidades ahí en el hospital de Ovalle, en fin. Cristian agregó lo siguiente.
3: Un 7 de las personas acá en la UTI, bueno, dentro del hospital en sí, han sido maravillosos. De verdad, estamos muy agradecidos de ellos por el trato que nos han dado tanto a Raimundo como a mí dentro de acá del hospital.
2: ¿Qué le parece? Dentro de todo lo negativo que ha significado, obviamente, este prácticamente diluvio que hemos tenido aquí en la región de Coquimbo. Hay momentos en la vida en que, a pesar de todas las circunstancias negativas, los temas de salud fundamentalmente, más aún las personas que están internadas en el hospital, pero ellos lograron, en cierta forma, estructurar y solidificar un amor de 10 años. ¿Qué le parece? Faltan 20 minutos para que sean las 8 de la mañana. Bueno, vamos a continuar compartiendo nuestra primera mirada. Está en Monte Carlo. Cada mañana nos unimos con música, con noticias, con buenas, con malas, en fin, con noticias esperanzadoras también, para comenzar a vivir un nuevo día.

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1: Solamente faltan 15 minutos para las 8 de la mañana. La verdad es que los expertos en la materia con respecto a este temporal que hemos tenido, el doctor Álvaro Salazar, por ejemplo, climatólogo regional de SEASA, nuestro buen meteorólogo Tomás Caballero de el SEASA también, de Cristiano Rego, encargado del área meteorológica de SEASA, nos entregaron sus impresiones luego de terminado este mal tiempo que tuvimos durante prácticamente casi una semana. Vamos a conocer los detalles precisamente de después, ¿no es verdad?, de este temporal, lo que señalaron los expertos de SEASA.
2: Analizando los datos históricos de precipitación, el evento que acaba de terminar no tiene precedentes en la historia de cierre de tiempo de las estaciones meteorológicas de las provincias de Huasco, Elqui, Limarí y Chuapa. Este evento fue prácticamente lluvia continua, muy intensa durante 6 días, y esta característica determinó las consecuencias catastróficas que tuvo.
3: El evento de precipitaciones comenzó el día 16 de julio, se mantuvo hasta el día 22, donde tuvimos precipitaciones asociadas al paso de varios sistemas frontales, varios pulsos de precipitación, cuales se vieron favorecidos por el debilitamiento.

0: alcanzar la provincia de Choapa durante el día jueves, con montos que no deberían superar los 10 milímetros acumulados, y las precipitaciones nivales en cordillera podrían mantenerse durante los próximos días.
1: Entendiendo que estamos en cuencas que son principalmente nivales, mucha gente nos ha consultado acerca de la cantidad de nieve que se acumuló durante el evento. En general podemos decir que se juntaron entre 1 metro y 2 metros y medio de nieve en términos de la altura de la nieve que medimos, pero dado que el evento duró varios días y por lo tanto la nieve pasó por procesos de transporte y de compactación principalmente, la cantidad de agua que existe en la cordillera en este momento está en torno a los 200 y 300 milímetros.
2: ¿Qué le parece? Bueno, ahí estaba el reporte de los expertos en la materia, el doctor Álvaro Salazar, quien habló en primer lugar, climatólogo regional de SEASA, Tomás Caballero, meteorólogo de la misma entidad, y finalmente Cristiano Rego, encargado del área de meteorología de SEASA, refiriéndose fundamentalmente también a la nieve. Lo cierto es que hoy, como lo señalaba Tomás Caballero, podrían registrarse algunos chubascos en el sector de la provincia del Choapa, precisamente por lo que está aconteciendo también en la capital, porque había algunas gotitas que estaban cayendo en el área metropolitana. Entonces podría alcanzar la parte sur de la provincia del Choapa, pero con algunas gotitas pocas que no superaría los 10 milímetros. Eso es para el día de hoy, pero no hay evento, como señalaba Tomás Caballero, para estos días acá en la región de Coquimbo. 12 minutos faltan para las 8 de la mañana. Sigamos compartiendo Primera Mirada, música y noticias en Monte Carlo.

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2: Solamente faltan 8 minutos para que sea las 8 de la mañana. Lo comentamos temprano, los municipios de las 15 comunas de la región de Coquimbo, nuestra región estrella, están impulsando campañas solidarias para apoyar a las familias afectadas por el temporal. Recordemos que el intenso sistema frontal que afectó a la región y obviamente a distintas comunas no solo ha dejado calles anegadas, cortes de camino, daños de infraestructura, también ha cambiado la realidad a miles de familias que hoy enfrentan las consecuencias de las recientes precipitaciones y que necesitan apoyo a la comunidad. Vamos a abordar lo que acontece en este minuto con el municipio porteño, que lanzó la campaña solidaria denominada Coquimbo con su gente. Esta es una iniciativa que busca reunir y entregar apoyo a los afectados por la emergencia. Agua embotellada, alimentos no perecibles, artículos de aseo personal, también alimentos para mascotas, son parte de los elementos que se requieren en esta campaña Coquimbo con su gente. Bueno, las donaciones estarán siendo recibidas en la explanada del edificio consistorial en la calle Varela 1112 desde las 9:30 de la mañana hasta las 3:30 de la tarde. Reitero, desde las 9:30 de la mañana hasta las 3:30 de la tarde. Desde el lanzamiento de la campaña, el alcalde de la comuna de Coquimbo, Ali Manucher, invitó a la comunidad a sumarse a esta campaña y esto fue lo que señaló.
3: A todos los coquimbanos y coquimbanas, que podamos apoyarnos, que podamos ser solidarios como siempre nos hemos caracterizado. Y todo lo que tengamos para poder ayudar, que venga acá al edificio consistorial de la municipalidad. Nosotros nos vamos a encargar de hacer llegar las ayudas hasta el último rincón de Coquimbo.
2: Y eso fue lo que señaló en parte el alcalde. Y sabe quien también estaba muy contento de participar en esta campaña solidaria fue el técnico de Coquimbo Unido, Hernán Caputo. Él también llegó justamente a entregar su apoyo a esta campaña Coquimbo con su gente.
4: Felicito al alcalde, a todos los funcionarios, sé que están trabajando en deshora, también poniendo las familias y gente que tal vez no son su familia, pero bueno, el tema público es así, sé que están y los felicito, la verdad que los felicito.
2: Por supuesto que hay que felicitar la campaña que desplegó el municipio de Coquimbo con este término tan bonito, Coquimbo con su gente. Recordemos que el lanzamiento de la campaña contó, como decía, con el respaldo de Coquimbo Unido, que se hizo presente con parte del plantel para entregar apoyo e incentivar a la comunidad, y por esta razón se refería justamente el técnico del cuadro aurinegro, Hernán Caputo. Por su parte, el concejal Pablo Galleguillos destacó el trabajo conjunto realizado por el municipio y el cuerpo colegiado para enfrentar la contingencia. Esto fue lo que señaló el concejal Pablo Galleguillos.
5: Hemos estado apoyando estas iniciativas, estos recursos que van a ayudar a nuestros vecinos con maquinarias, con insumos, para después viene todo el proceso también de reconstrucción, así que bien, felicitar ahí a los concejales, no importó el color político, acá hay un solo frente, que es que Coquimbo siga más unido que nunca, y también se agradece la participación, el apoyo del plantel de Coquimbo.
2: ¿Qué les parece? Qué bonita la acción que está llevando a cabo el municipio de Coquimbo. Coquimbo con su gente se denomina la campaña, y a contar de las 9:30 de la mañana y a las 3:30 de la tarde, durante todo ese lapso, se estarán recibiendo las donaciones para ayudar a las familias que tanto lo necesitan. Ya iremos revisando también las campañas de otros municipios de la región de Coquimbo que están impulsando campañas similares para ayudar a cientos de personas, de familias que hoy tanto lo necesitan. Solamente faltan 3 minutos para las 8 de la mañana.

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0: 8. 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
2: 8:06 en nuestra Primera Mirada a través de Radio Montecarlo. Bueno, el cuerpo de carabineros también. Vamos a ir destacando, nos gustaría ir destacando a todos de un solo tirón, como decimos en buen chileno, pero siempre hay que ir por parte. La labor tan importante de bomberos, por ejemplo, del cuerpo de carabineros. Resulta que estuvo justamente en la oportunidad el general director de carabineros en el día de ayer, Marcel Araya, precisamente por el trabajo de carabineros en la zona y también, bueno, la detención de un delincuente conocido como el Panda. Vamos a conocer y escuchar lo que señaló en una conferencia de prensa que entregó Marcel Araya en el día de ayer, precisamente por esta intensa labor que ha desarrollado carabineros para el rescate de personas, el rescate de animales, la ayuda necesaria que lleva a los sectores más aislados, en fin. Esto fue lo que señaló el general director de Carabineros.
3: Está haciendo un recorrido además por toda esta emergencia, ¿no? Bueno, efectivamente estamos recién aterrizados aquí en la ciudad de La Serena, proveniente de Vallenar, donde estuvimos temprano. Lo que me corresponde a mí como general director, que es también verificar el estado de los carabineros, el estado de nuestros cuarteles también, porque hay un concepto que es clave dentro de nosotros, que es precisamente ayudar a quienes tienen que, a quienes tenemos la obligación de ayudar. Por lo tanto, eso significa también constituirnos en las comisarías, aportando algunos elementos que son necesarios también para todo lo que es la emergencia, y eso lo hicimos en Vallenar propiamente tal. Estuvimos recorriendo también los sectores más amagados, y también ahora lo que me corresponde es verificar aquí en La Serena y posteriormente en Ovalle, a ver cómo está nuestro personal, cómo están las instalaciones, que esto, precisamente este sector, esta unidad en la cual ha sido más afectada, pero el personal nuestro, como ustedes han visto, y también valoramos mucho también la cobertura que se ha tenido, en el sentido de que se ha podido realizar este incremento en la coordinación entre distintos actores, y en eso los carabineros nos corresponde estar presentes. Hace poco estuve en las circunstancias muy lamentables que son en el sur de nuestro país, entre Temuco, Valdivia y Puerto Montt, despidiendo al suboficial mayor Marcos Cosme. Y el día de hoy estuvimos en Vallenar, ahora en La Serena, y eso da cuenta también del trabajo que está desarrollando esta institución, que es una institución de todos. Así que eso es el motivo por el cual me encuentro acá, apoyando como me corresponde a nuestros carabineros, porque tienen que seguir trabajando, y algo muy valioso también, que son el trabajo conjunto que se está desarrollando entre todos los actores, y nosotros, por supuesto, poner nuestros medios a disposición. Nosotros hemos disponibilizado de distintos lugares. Actualmente, apenas aterricé, también una aeronave nuestra se desplazó al sector de Vicuña, y hay otra que está operando, un helicóptero también que está operando en la provincia de Limarí, para los efectos de cumplir todos los requerimientos y el apoyo necesario para la población.
4: ¿En ese sentido va a haber mayor distribución de personal de carabineros aquí en la zona por esta emergencia?
3: Bueno, lo estamos viendo, por eso me acompaña a mí en este momento también el director nacional de Orden y Seguridad, el director de Logística, el director de Bienestar, el director de Finanzas, para los efectos de ver cómo podemos apoyar. Ya tuvimos un primer requerimiento y vamos a apoyar en lo que es Vallenar con personal de las escuelas suboficiales, patrullas también del GOPE y con los respectivos guías y sus canes para todo lo que sea necesario en labores de rescate principalmente. Y ahora la reunión que vamos a tener aquí con los mandos es precisamente para ver cuáles son los requerimientos en lo inmediato, y eso es lo que nos propone a nosotros apoyar.
5: General, disculpe, estamos en vivo para Bio Bio, la radio, tuvimos un pequeño problema de audio. Si nos pudiera comentar las impresiones de ustedes de la institución respecto a la captura del Panda.
3: Bueno, eso también es un segundo tema que lo hemos estado siguiendo. Efectivo, se produjo la detención de este individuo altamente peligroso, un criminal que, como saben ustedes, hace poco atentó en contra de dos funcionarios, que no terminó en dispararle a mansalva, atentando en contra de su vida. Gracias a Dios resultaron con heridas de gravedad y se están recuperando. ¿Qué es lo que hicimos del primer momento? Dispusimos el máximo de nuestro personal especializado. La orden era ubicarlo, la orden era detenerlo. Y nosotros conversamos y recuerdo una conversación en el hospital de Carabineros junto al ministro de Seguridad. Y la familia precisamente nos pidió, dentro de su proceso de recuperación de lo que es la salud, pero también nos pidió detenerlo. Y le dijimos que lo íbamos a cumplir, que esperábamos no pasara mucho tiempo. Pero desde ese momento todos nuestros medios estuvieron a disposición y por eso valoro el trabajo que hace nuestro departamento especializado. El OS9, la Dirección de Investigación Criminal. Y el día de hoy finalizó con la captura de este criminal. Criminal que hace daño. Un criminal que anda sembrando el temor en la ciudadanía. Con un amplio prontuario a joven, a una temprana edad, dedicado a esta actividad delictiva. Pero nosotros no íbamos a bajar los brazos, por todo lo contrario, el tiempo que sea necesario lo íbamos a obligar y el día de hoy me confirmaron que se produjo la detención. Y ahora, ¿qué nos corresponde? Entregarlo precisamente en la comuna de Los Espejos. Esto es todo un proceso que los antecedentes se van a conocer en la respectiva audiencia. En este momento, lo que nos corresponde a nosotros, detenido, neutralizado y, por supuesto, ahora entregado a la justicia como corresponde, donde debe cumplir. Los criminales de esta naturaleza deben estar en la cárcel.
6: Ya había atacado a Carabinero. Yo no sé si hay un círculo de protección en torno a él. ¿Hay más detenidos que solo este sujeto?
3: Bueno, también hay más detenidos. Nosotros lo dijimos el primer día. Queríamos la cooperación de la ciudadanía, que lo valoramos mucho. Pero también hicimos claras señales de que no lo amparen, de que no sean encubridores, de que entreguen. Y el personal, precisamente, ¿qué fue lo que hizo? Hubo detenidos en paralelo que también van a tener que responder por su eventual responsabilidad. Nosotros lo que hacemos, vuelvo a decir, lo detuvimos y lo vamos a entregar, en este caso, a la justicia con todos los medios de prueba para que este criminal no ande suelto y este criminal deba estar donde corresponde, que es en la cárcel. Y a la familia de nuestro personal, que resultó lesionado, que estaba muy preocupado, también le podemos decir que les cumplimos. Y está detenido y puesto a disposición de la justicia.
2: Bueno, ahí estaban las declaraciones que entregó precisamente el general director de Carabineros, Marcel Araya, por el trabajo que realiza y que realiza hasta el día de hoy el cuerpo de Carabineros en la zona. También los refuerzos que están llegando a nuestra región de Coquimbo y la detención del delincuente conocido como el Panda. 8:14 a.m. Seguimos compartiendo nuestra primera mirada aquí en Monte Carlo.

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1: 8:18. 8:18. Uno de los inconvenientes que tenemos en este minuto en gran parte de la región de Coquimbo tiene que ver con el agua potable. La alcaldesa de La Serena, Daniela Norambuena, llegó hasta uno de los estanques, precisamente de la conurbación, con el propósito de verificar el estado del agua. Desde allí, la primera autoridad de la comuna se refirió a este tema tan delicado como es el agua de consumo para la familia.
2: Aguas del Valle, esto no puede ser. Acá no se le puede entregar agua turbia. Necesitamos corroborar si el agua que se está entregando en estos estanques, porque si usted ve, efectivamente hay un color diferente. El sector de La Antena, el sector de La Pampa, el sector de las compañías, en este minuto estamos llevando camionetas con agua envasada. Pero esa agüita, que va a ser poca la que tenemos, porque no nos ha llegado más. O sea, hoy día nosotros compramos bidones de agua, nosotros con nuestros propios recursos municipales, y además también con la ayuda de algunas personas que nos han ido llevando. Si usted quiere colaborarnos como comuna de La Serena, lo más importante en este minuto es el agua. Lleve el agua de bidones, por favor, agua limpia, agua segura, al Estadio La Portada. Desde ahí nosotros estamos liderando y llevando camionetas, como le decía, a estas delegaciones, para que la gente vaya a buscar su agua, para que tenga la seguridad de tomarla y cocinar, que es lo más importante.
1: Bueno, ahí estaba entonces lo que señalaba la primera autoridad de la comuna de La Serena. Bueno, ella llevaba una botella con agua envasada, obviamente, para compararla con el agua turbia que estaba saliendo de los estanques instalados por Aguas del Valle. En todo caso, Aguas del Valle, a través de su gerente general, Andrés Nasser, indicó que efectivamente el agua tenía una turbiedad pequeña. Pero hay que hervirla, obviamente, antes de consumirla, que es muy importante porque cuidar la salud de toda la familia, de todas las personas, de quienes han sufrido todo este devaneo del temporal en la región de Coquimbo, sin duda alguna, lo que tiene que ver con la salud es muy, muy, muy importante. 8:20 de la mañana, estamos recibiendo información que vamos a entregar con respecto a las carreteras para ver cómo estamos. Recordemos que estaba ya totalmente habilitada la carretera desde la capital hasta nuestra región de Coquimbo, sin ningún inconveniente. Posteriormente, lo que corresponde a la carretera entre La Serena y Vallenar, estaban realizando las reparaciones, retiro de escombros, de piedras, en tres sectores que no estaban habilitados para el traspaso, y también lo que ocurre desde Vallenar hasta Copiapó. Bueno, ya lo iremos conociendo, los últimos informes que tendremos con respecto a ello. 8:21. Continuamos con Primera Mirada, combinación de música y noticias para comenzar el día en Monte Carlo.

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3: 8:26.
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2: Solamente faltan 28 minutos para las 9 de la mañana en nuestra Primera Mirada. Este primer contacto que tenemos en vivo desde los estudios de Radio Monte Carlo para acompañarles a despertar con energía, con alivio, con abrazos cariñosos de parte de nuestra radio para todos los habitantes de la región de Coquimbo que están pasando, estamos todos pasando por una situación compleja debido al reciente temporal. Fíjese que, comentamos lo que acontece con la municipalidad de Coquimbo, reuniendo en el edificio consistorial que se ha transformado en un centro de acopio para ayudar a las personas y recibir agua embotellada, recibir artículos de aseo y bueno, todo lo que sea necesario para ayudar a la familia en horario de 9:30 de la mañana hasta las 15:30 horas. En las redes sociales hay que reconocer que también hay una disposición muy interesante para personas que quieran ayudar. Fíjese que nos encontramos con en las redes sociales buscando por aquí y por allá para saber personas que están ayudando sin ningún interés. Fíjese que la calle Gabriel González Videla, a la altura del 1400 y un poquito más, en un lugar, en un centro comercial, ellos curiosamente y milagrosamente, como lo destacaban, tenían agua potable, tienen, no sé si a estas alturas del partido, pero ellos instalaron, un centro en ese lugar e instalaron dos mangueras para que la gente pudiese ir a buscar agua sin ningún costo, absolutamente gratis. Y lo otro que nos llamó la atención en las redes sociales fue lo que acontece con un motel. El motel, no sé, si no me equivoco, del sector San Juan. Ellos en las redes sociales publicaron lo siguiente, se lo vamos a compartir en Primera Mirada.
3: Tenemos una información súper importante para todas las personas de Coquimbo y alrededores y también otros lugares que puedan acceder, obviamente. Nos encontramos
4: en las dependencias del motel No Sé, ubicado en Porvenir Alto 555, sector San Juan.
3: Así es, porque el motel No Sé abrió sus puertas y sus dependencias para todas las personas que quieran ducharse y rellenar también sus bidones de agüita potable. Nos llega la información que en otros lugares de Coquimbo efectivamente hay agüita, pero está turbia. Acá no, para quienes quieran venir a rellenar entonces sus bidones o ducharse en familia lo pueden hacer.
4: Las personas que quieran colaborar, escríbanos porque nosotros vamos a ir a entregar estas cosas personalmente.
3: Así es, a todos los lugares donde podamos llegar, obviamente, a las zonas afectadas, vamos a ir directamente a entregar toda la ayuda que ustedes nos entreguen, nos pueden escribir a Waldo internamente, a mí, a nuestros Instagram, o también puede venir acá a Porvenir Alto 555, acá en San Juan, al motel No Sé, y acá va a estar la ANCO, pueden preguntar por ANCO, por Lore, por la calle, por la campaña que estamos haciendo junto a Waldo y Alejandra para que ustedes puedan traer sus cositas, que son alimentos no perecibles, cositas, zapatos, ropa de niño, ropa interior, gente nueva, la ropa también en buen estado y útiles de aseo, que es súper importante. Y todo eso lo vamos después a transparentar para que ustedes vean que entregamos la ayuda directamente y a las personas que realmente lo necesitan. ¡Ayuda! ¡Hola, hola! ¡Atención!
2: ¿Qué le parece? Nos llamó la atención cómo el sector público está colaborando en esta campaña. Lo que señalaban desde el motel No Sé, en el sector de San Juan, en el puerto de Coquimbo, que también se transformó en un centro de acopio para las personas que deseen colaborar, y ellos van a transparentar la ayuda que usted lleve para posteriormente darla a conocer a través de las redes sociales. La idea es, para las personas que no tienen agua, pueden ir a rellenar bidones ahí al motel, y lo otro, para quienes quieran ducharse, no tiene ningún costo, absolutamente gratis. Con agüita caliente, se van a duchar, van a buscar agüita, en fin, en el sector de San Juan, si no me equivoco, en la calle Porvenir, ¿ok? Por lo menos una muy buena noticia, nos alegramos de la solidaridad de las personas, tanto de empresas, de personas naturales que están colaborando en esta tremenda campaña para colaborar con las personas que lo han perdido casi todo y algunos todo. 8:37 en Primera Mirada. Estamos compartiendo las noticias, estamos recibiendo los últimos informes, lo que va a acontecer también con la agenda noticiosa en el día de hoy a través de Primera Mirada.

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1: Solamente faltan 20 minutos para las 9 de la mañana. Estoy destacando la incansable labor que están cumpliendo los municipios, los particulares, la empresa privada, carabineros, bomberos, salud, en fin, personas naturales, transportistas, la movilización colectiva, en fin. Y lo cierto, también quienes se están protegiendo y ayudando con recursos que son importantes, como los las federaciones aéreas. Recordemos lo que aconteció con la llegada también de otros aparatos, aparte de los dispuestos por carabineros, con respecto también a el traslado de ayuda a lugares donde prácticamente están aislados. Así lo destacó también Roberto David Martinich, que es el presidente de la Federación en la capital del Limarí, para referirse a este tema junto a quienes llegaron precisamente a la ciudad de Ovalle.
2: Bueno, ya estamos aquí en Ovalle, acabamos de llegar desde Santiago con un helicóptero que va a operar en Ovalle con un par de aviones, y el resto está camino a La Serena. Y otro grupo está camino a Coviamó.
3: Oye, y queremos agradecer a la Cámara Chilena de Construcción de Serena, que nos donó un par de horas de vuelo de helicóptero. Este helicóptero va a salir en un rato más a la Escaleta a entregar ayuda a la gente que está aislada. Así que muchas gracias, aquí está el piloto.
4: Y aquí agradecer también, bueno, al Club Aéreo Valle, al Club de Pañador de Vitacura, que han disponibilizado más de 8 aviones y 4 helicópteros para el día de hoy para atacar este problema en distintas zonas. Así que estamos aquí trabajando.
3: Están todos los clubes plegados, Chacabuco, Curicó, tenemos más de 16, 18 aeronaves hoy día operando. Así que la Federación en terreno.
1: ¿Qué le parece? Bueno, como lo señalaba Roberto David, presidente del Club Aéreo de Ovalle, junto también a quienes llegaron desde la capital para traer los elementos que van a permitir el transporte, porque hay algunos sectores que lamentablemente en este minuto es muy difícil acceder a lugares donde todo lo que se han producido precisamente, los ríos, los caudales tremendos que prácticamente interrumpieron vías de comunicación. Y por esta razón, incluso el ejército, que ha traído maquinaria especializada para llegar, pero cuando se trata de ayudar en forma más rápida y efectiva, justamente los helicópteros estarán entregando este servicio durante todo lo que sea posible en estos días. Así es que nos alegramos por ello, también el aporte que entrega, como decía Roberto David, la Cámara Chilena de la Construcción, por permitir horas de vuelo que van a ser financiados precisamente por ellos. Bueno, faltan solamente 16 minutos para las 9 de la mañana. Bueno, nosotros seguimos acompañándoles. La idea es compartir. Estamos compartiendo las noticias, la música, lo que se viene en materia de agenda noticiosa para el día de hoy, y también conocer cómo está la situación en distintos puntos. Tenemos algunas interrogantes que también nos formulan nuestros auditores al 670-90-670, y con mucho gusto intentaremos aclarar las dudas con respecto a ayuda, entrega de elementos para las personas que lo necesitan, y también la actividad que van a cumplir las autoridades en este jueves 23 de julio. Por lo pronto, los Vázquez nos acompañan en Primera Mirada.
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2: Solamente faltan 12 minutos para que sean las 9 de la mañana en Primera Mirada. Bueno, estamos revisando, no es verdad, distintas acciones que tienen que ver justamente con el tema del agua potable. Vamos a ver, bueno, tenemos ahí un audio de la alcaldesa. Bueno, a pesar de bueno del ruido justamente de este camión aljibe, es un camión aljibe que llegó de la Florida. Recordemos que son varios los municipios de distintos puntos del territorio nacional que están colaborando con la región de Coquimbo, con las 13 provincias, con las 15 comunas afectadas por el temporal. Lo que señalaba Daniela Norambuena era que precisamente se estaba entregando el agua que es para uso, por ejemplo, llámese limpieza de la casa, lavado de utensilios, incluso se pueden bañar, qué sé yo, con el agua que entregan, pero para la alimentación debe ser obviamente agua embotellada. En la medida que vaya avanzando el transcurso, no es verdad, de las gestiones que está otorgando Aguas del Valle, con respecto a ello, lo iremos comunicando a través de los informes que entrega precisamente Andrés Nasser, gerente general de la sanitaria, con respecto al tema agua. Es una de las preocupaciones grandes que hay en este minuto, así como también quienes no cuentan en este minuto con electricidad, han perdido alimentación, han tenido una serie de inconvenientes durante estos días porque lamentablemente no cuentan con este vital servicio. Lo otro tiene que ver con la situación, ¿no es verdad?, de las comunicaciones. Tenemos entendido que se han tomado también por ahí algunas empresas las medidas pertinentes con algunas brigadas con el propósito de restablecer comunicaciones de personas que no se podían comunicar de ninguna manera, ni un llamado telefónico, ni un WhatsApp, absolutamente nada, pero de alguna manera se está tratando de cubrir eso con reparaciones, con brigadas que esperamos sean lo más efectivas posible. Solamente faltan 9 minutos para las 9 de la mañana. Mientras aguardamos otras informaciones, nos quedamos con la música de Primera Mirada.

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1: Solamente faltan 6 minutos para que sea las 9 de la mañana en Primera Mirada. A ver, dentro de la agenda noticiosa para el día de hoy, siempre dentro de todo lo que nos ha acontecido con el temporal, felizmente con la post-tormenta, hemos siempre tenido buenas noticias, mucha ayuda, que es muy importante. Comentamos hace un momento lo que acontece con el Club Aéreo de Ovalle, que junto con el Club Aéreo de Vitacura recibieron los helicópteros que estarán recorriendo naturalmente toda la región de Coquimbo. Ahora bien, dentro de una hora aproximadamente, a las 10 de la mañana más menos, el delegado presidencial de la región de Coquimbo, Víctor Pino, en compañía del vicepresidente nacional de bomberos, Mario Gaete, y el presidente regional de bomberos, Norman Bugueño, van a recibir un convoy de más de 20 carros de bomberos que llegan desde distintos puntos del territorio nacional, que van a llegar a la región de Coquimbo con más de 600.000 litros de agua para abastecer la conurbación. Mire qué bonito. 600.000 litros de agua para abastecer a la conurbación, justamente por la falta de agua. Esta es una caravana que se inició en el sur del territorio. Son 20 carros de bomberos que llegan desde distintos puntos de Chile con agua para la región de Coquimbo. Por esta razón, a las 10 de la mañana, en la sede del Consejo Regional de Bomberos, en Franklin Delano Roosevelt, 782 en La Serena, estará ahí un punto de prensa en donde estarán esperando el delegado Víctor Pino, el vicepresidente nacional de bomberos Mario Gaete y el presidente regional de bomberos Norman Bugueño. Así es que un abrazo cariñoso para nuestros chicos y chicas buenas, los cuerpos de bomberos de todo el territorio nacional, que en esta tormenta que realmente tuvimos y la seguimos teniendo. Obviamente no tenemos precipitaciones ni nieve en este minuto, pero sí tenemos esa mano solidaria de los habitantes de nuestra querida región de Coquimbo y también naturalmente de todo el territorio nacional para colaborar y ayudar a las familias que tanto lo necesitan. Bueno, nosotros culminamos la primera parte aquí en Primera Mirada. Estaremos acompañando a Álvaro Martínez en Viva la Mañana para ir conociendo las informaciones mientras aguardamos otras con respecto a los caminos. No nos ha llegado todavía la información oficial, pero estaremos esperando con buena música. Y a las 10 de la mañana, cuando se inicie Viva la Mañana con Álvaro Martínez, ahí le estaremos acompañando con las informaciones que llegan de último minuto. Nos despedimos con Shakira, con Cazú y con Lulú, ni santa ni perfecta, y nos encontramos mañana.

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0: 9 de la mañana. Un minuto.
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3: 9:32 a.m.
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2: 9 de la mañana, 57 minutos.
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2: Las 10, 11 minutos.
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0: Señoras y señores, ¿cómo están? Qué gusto saludarlos. Muy buenos días a todos, muy buenos días a todas. Mañana de día jueves 23 de julio y como todos los días, con las ganas de poder acompañarle hasta las 13 horas, 1 de la tarde, con información importante, con información relevante y por supuesto también actualizando, ¿no?, lo que está sucediendo en nuestra región, en la región de Coquimbo. Por eso yo le quiero dejar una invitación abierta a usted, a todos quienes hasta ahora están sintonizando Monte Carlo, para que nos sigan también a través de nuestras redes sociales, donde permanentemente estamos actualizando la información de la región de Coquimbo, de las tres provincias, después, una vez pasado, ¿no?, esta pesadilla para cientos de familias de nuestra región. La región se levanta, se está levantando de a poco, pero se está levantando. El problema hoy día, el problema que presenta gran parte de la región es un problema sanitario, más allá, ¿no?, de lo material, más allá de la reconstrucción de viviendas, del arreglo de viviendas, carreteras y caminos. El tema también tiene que ver hoy día con un problema sanitario. Por eso queremos hoy día, vamos a estar conversando con algunas autoridades, actualizando, reitero, toda la información que tiene que ver post sistema frontal, insisto, ¿no?, una pesadilla para algunas familias. Yo he estado conversando en terreno con familias de acá, de la conurbación, principalmente La Serena, Coquimbo, Pan de Azúcar, y la verdad es que hay gente que hasta el día de hoy, una vez terminado, ¿cierto?, el mal tiempo, la está pasando, pero horrible porque lo perdieron todo, horrible porque señalan que algunas ayudas no han llegado aún, que se demoran, ¿cierto? Y hoy día el gran problema que tenemos es lo del agua potable, ¿cierto?, para el consumo principalmente. Así que bueno, vamos a estar abordando junto al Departamento de Prensa de Radio Monte Carlo cada uno de estos temas que son muy importantes hoy para la región, y nosotros queremos acompañar, además de noticias, también con buena música, y eso va a hacer que su mañana sea mucho más, ojalá, mucho más amena, ¿no? No podemos hablar de alegría sabiendo que tenemos compatriotas, tenemos hermanos, tíos, abuelos, primos que la están pasando mal. Así que queremos entregar nosotros un granito de buena energía en este día nublado. Por lo demás, muy de invierno el día. A esta hora tenemos una temperatura de 13 grados en el centro de la ciudad de La Serena. 13 grados también tiene el vecino puerto de Coquimbo. Así que, si quiere comunicación, usted la tiene a través de nuestras plataformas digitales. Somos multiplataformas. Síganos en Instagram, Facebook, escríbanos. Si nos tiene que contar algo, si quiere hacer un llamado a la autoridad, si está en un lugar donde la ayuda no ha llegado, si necesita algo, por favor, a través del +569 670 90 670, +569 670 90 670, y en nuestras redes sociales, Instagram, Facebook, búsquenos como Monte Carlo CL. También nos puede seguir y ver a través de nuestro canal oficial en YouTube, Radio Monte Carlo Oficial. Ahí estamos en YouTube para que también nos siga. Somos Viva la Mañana, el matinal de Monte Carlo.
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0: 10 de la mañana y 14 minutos, 10 y 14 de la mañana, y quiero aprovechar también, estaba conversando temprano, a la hora del desayuno, con una familia de acá de La Serena, donde también el temporal causó daño, una familia del sector de las compañías, y decía, la gente se ha portado bien. Yo diría, Chile cuida a Chile, ¿no? No sé si esa frase está acuñada de antes, pero la verdad es que siempre ha sido así. Chile cuida a Chile. Los primeros que llegan son siempre los amigos, los vecinos. Y eso, obviamente, una vez más, lo hemos visto. Así que esta familia, la familia Pérez Guerrero, dijo, yo quiero agradecer a todos a quienes nos vieron sin conocernos, nos vieron mal y llegaron con algo para ayudarnos. Ropa de abrigo, alimentos no perecibles y principalmente agua. Así que para esa gente, bueno, vaya también nuestro saludo. Y por eso insisto, ¿eh?, Chile cuida a Chile. Si es así, esa es la frase, ese es el eslogan, hay que acuñarlo, y esto va a ser siempre. Porque no es de ahora, esto ha venido de años, ¿no? Cuando Chile está en el suelo, siempre por temas de la naturaleza, ahí estamos. ¿Eh? Somos buenos hermanos, sin duda. y vamos a seguir así, ¿eh? Y vamos a seguir así porque yo leía y escuchaba a unos expertos de la Universidad de Chile que decían precisamente que la región de Coquimbo iba a demorar 2 años en volver, entre comillas, a lo que era antes del temporal. 2 años se va a demorar esta región en ponerse de pie y volver a ser lo que era antes del temporal. Eso va a demorar. Yo creo que en referencia a la conectividad, a la reconstrucción de infraestructura que quedó dañada, puentes, casas, edificios, y lo más importante, ¿no?, lo psicológico para aquellas personas que perdieron un familiar, y también, bueno, para aquellas personas que perdieron la casa y tantas cosas, ¿no?, que quedaron ahí después de las lluvias y el viento. Bueno, ya son las 10 de la mañana y 15, 16 minutos. Bienvenidos todos. Aquí comenzamos a disfrutar de la buena música en la 102.7. 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
1: Así es, Monte Carlo, generación de éxitos, día jueves, y ya está con nosotros el que la lleva. En cuanto a información se refiere, don Wilson Castro Pérez, parte del departamento de prensa de Radio Monte Carlo. Don Wilson, ¿cómo le va? Gusto saludarlo, muy buen día, ¿cómo amaneció hoy?
2: Bueno, amanecimos con ganas de seguir informando, que es lo más importante, fundamentalmente por la preocupación. Hay dos temas. Uno, que tiene que ver con la parte con la energía eléctrica, que felizmente ya ha llegado, de acuerdo a la información que se entregó hace algunos instantes, más del 90%, 95 casi, ya tenemos energía eléctrica en la región de Coquimbo. El problema que aún tenemos es el tema del agua. El agua que se normalizaría del sábado. Vamos a tomar contacto con David Maldonado, que nos entrega un informe completo de lo que está aconteciendo en algunos sectores con respecto a la entrega de agua potable. Recordemos que en el día de ayer entregamos aquí junto a Álvaro Martínez la nómina de los estanques que se aumentaron en distintos sectores. En algunos incluso hay algunos triples hilillos, diría yo, de agua, y en algunos sectores, en la mañana lo comentamos, Álvaro, incluso fíjese que se sumó curiosamente el motel No Sé de San Juan, que usted conoce muy bien en la calle Porvenir.
1: ¿Quién, yo?
2: No sé. Es un motel, pero ¿sabes lo que ofrece este motel? Algo bien curioso, lo revisamos en la mañana en un contacto, en donde ellos ofrecen la opción totalmente gratis para las personas, porque ellos tienen agua, curiosamente y milagrosamente tienen agua.
1: Ahora, hay sectores, Wilson, y esto fue corroborado el día de ayer, hay sectores en la conurbación que no tuvieron problemas con el suministro de agua potable. O sea, hasta hoy tienen agua. Y esas personas, a través de redes sociales, algunas empresas principalmente, han publicado, ¿no?, que quienes necesiten llenar estanques, botellas, botellones, vayan precisamente a estos puntos. Ya los vamos a dar a conocer, porque hay lugares donde tienen agua.
2: Claro. Entonces, este motel, ¿sabes lo que ofrece? Bueno, no solamente la opción de que las personas lleven los envases vacíos para llenarlos con agua, totalmente gratis, y lo otro, están ofreciendo la oportunidad para las personas que deseen bañarse con agüita caliente, puede ir, pero todo esto es gratis. Puede ir la familia, ducharse con agüita caliente en el motel No Sé, en la avenida Porvenir, sector San Juan. David Maldonado nos cuenta lo que ha significado precisamente esta situación del agua potable. David.
3: Filas y filas de personas buscando agua. Esa es la imagen que se repite en las esquinas de La Serena y Coquimbo. El corte masivo comenzó el pasado domingo y se estima que no volverá, al menos hasta el próximo sábado.
4: El día de ayer a las 14 horas se cortó y estamos en la misma posición de ahora.
5: De anoche no llegaron a cargar, incluso hay otros estanques que están en Ulrichsen, que también están vacíos. Y aquí estamos esperando los camiones de agua del valle a ver qué pasó.
6: Hemos llamado, pero no contesta nadie.
7: No hay agua en el supermercado. No, tú vas a un supermercado, no hay agua de estos bidones.
3: Esta vecina de La Serena está embarazada de 7 meses y medio y trata de tomárselo con humor, pero no es fácil.
8: A pesar de que uno se aprovisiona, igual sigue el gasto. Y claro, lo que teníamos reservado nos alcanzó para 2 días, pero como ya va a ser prácticamente una semana que vamos a estar sin agua.
3: El agua almacenada en su casa no alcanzó y la espera en una fila para obtenerla en los lugares dispuestos por Aguas del Valle podría durar hasta 3 horas.
8: Anoche nosotros salimos como a las 9, no, antes de las 9, incluso antes de las 8, había una cola que llevaba ya la gente como 2 horas.
3: Estanques que no han dado abasto, a los cuales se le ha terminado el agua, lo que desató la dura crítica de la alcaldesa de La Serena.
9: Hay una situación que es impresentable. Hoy día el plan de emergencia no funcionó. Tenemos distintos puntos, casi 200 puntos de agua que ellos dispusieron como empresa sanitaria, porque son los que entregan el agua. Pero estos puntos de agua, lamentablemente muchos de ellos están vacíos. Lo más probable es que el agua se reponga recién el día sábado. Hoy día yo creo que la infraestructura que tiene Aguas del Valle quedó en el pasado. Yo creo que acá hay que modernizar.
10: Nosotros estamos preparados para contingencias, para turbidades extremas, para soportar determinadas situaciones climáticas durante un tiempo determinado. Aquí no solamente hemos sobrepasado el tiempo determinado, sino que estamos asistiendo a una emergencia climática como no se había vivido en 50 años. Por tanto, nuestras fuentes, especialmente en La Serena de Coquimbo, con el rebalse del río Elqui en dos ocasiones, se han visto anegadas, por tanto nos hemos quedado sin capacidad de producción.
3: Mientras ella sigue avanzando para llegar a su casa, el agua potable envasada dispara sus precios en negocios y distribuidoras. Un bidón que costaba rellenar por 1.000 pesos hoy vale el doble. El agua envasada también duplicó su precio.
11: Bueno, mira, realmente nosotros toda la vida hemos vendido el minutito 2.000 pesos y ahí lo mantenemos. Porque de verdad consideramos que bajo la situación en la que nos encontramos ahorita, eso sería una usurería, porque tengo entendido que lo están vendiendo en 4.000, 6.000, 8.000, de verdad que eso es una grosería.
3: En estado de excepción constitucional de catástrofe, por ley se prohíbe que las empresas acaparen, oculten, destruyan o eliminen del mercado bienes de primera necesidad. También que suban los precios de manera unilateral. Esto se puede denunciar ante el CERNAC. La falta de agua se suma al daño de viviendas y caminos que dejó el sistema frontal más duro de los últimos 50 años en una región que intenta salir de la emergencia con un agua que escasea.
2: Muchas gracias, David. David Maldonado, en un informe con respecto al agua. Como lo señalaba Álvaro, efectivamente hay sectores que hoy día han amanecido con un hilillo, pero en todo caso, de una u otra manera, incluso aquí en Gabriel González Videla, a la altura de 1600, hay una empresa que instaló incluso que tenía agua y sacó dos mangueras, para que las personas, totalmente gratis también, pudiesen ir a rellenar sus bidones.
1: A ver, usted recién señalaba, Wilson, y al inicio del programa yo entregaba la información de un estudio que se ha hecho. Este es un estudio, no un estudio terminado, ¿no? Pero personas que realmente saben, ¿cierto?, de reconstrucción. Un trabajo que hicieron algunos académicos de la Universidad de Chile. Ajá. Quienes señalan que para que la región de Coquimbo vuelva a ser lo que era hasta antes del temporal, van a pasar dos años para que la conurbación y la región vuelva a ser lo que era hasta antes de el fenómeno climatológico que vivimos y que dejó tanto daño, ¿no? Y seguramente hablando un poco de la reconstrucción de caminos, carreteras, la conectividad, uh-huh, también la reconstrucción de viviendas, ¿cierto? Y el daño que se hizo también al tema eléctrico, al tema del agua potable. Van a pasar dos años y es bastante tiempo, ¿eh? Es muchísimo tiempo. O sea, si lo vemos desde el punto de vista, desde la mirada de la reconstrucción, la verdad es que el daño fue gigantesco.
2: Correcto.
1: Fue
2: gigantesco. Hay algunos servicios, Álvaro, y la comunidad entera en general, que tiene que realizar, aparte del asunto del tema eléctrico, que felizmente se está reponiendo casi ya en un 100%, el tema del agua que todavía está en stand-by. Hay otras diligencias que debe cumplir la comunidad, como por ejemplo, las personas que tienen que ir al registro civil. Tengo una información, a ver si tenemos en algún momento la conexión con Daniela Jacob, con el propósito de conocer de parte del registro civil, que está informando que las siguientes oficinas lamentablemente no se encuentran operativas debido a la interrupción de servicios básicos, como por ejemplo Andacollo, Paihuano, Samo Alto, Monte Patria, estas dos partes, Samo Alto, Monte Patria, en la provincia de Limarí, la comuna de La Higuera, Tierras Blancas y también Baquedano en el puerto de Coquimbo. el registro civil en las otras oficinas están funcionando, diríamos casi en un porcentaje, casi normal, pero las de Andacollo, Paihuano, Samo Alto, Montepátira, La Higuera, Tierras Blancas y Baquedano no se encuentran funcionando, no están operativas en este minuto. Y el otro problema en tema, Álvaro, de salud, tiene que ver con FONASA. Las sucursales de FONASA de la región de Coquimbo permanecen cerradas preventivamente. Ahora, para los trámites que deban hacer las personas por el tema de la salud, está disponible el sitio web. También está disponible un call center que es el 600-360-3000. Reitero, 600-360-3000. Y el formulario Ahórrate la fila FONASA. Para que las personas puedan de esta manera lograr conseguir el bono o el servicio que requieren de parte de FONASA. Son las informaciones que estamos recibiendo, Álvaro, en este minuto desde la delegación presidencial.
1: Lo del registro civil, Wilson, es un dato muy interesante. Por eso, en los próximos minutos vamos a tener contacto con la directora regional del registro civil para ver en qué situación se encuentra cada una de las oficinas y desde cuándo ya podrían, aquellas que están fuera del servicio, desde cuándo ya podrían comenzar con atención al público. Por un lado. Y por el otro lado, mi querido Wilson Castro, tiene que ver con las rutas que van al norte del país. De acuerdo a un informe que ha entregado la ruta del Algarrobo, se mantiene corte total en ambos sentidos del tránsito entre La Serena y Vallenar. El paso está habilitado en dirección al norte desde las 8 de la mañana hasta las 2 de la tarde, única y exclusivamente para camiones que cumplen labores de suministro y vehículos de emergencia. El tránsito está restringido desde Vallenar al sur para todo tipo de vehículos. El punto de corte es a la altura del kilómetro 484, con control permanente de carabineros y también con personal militar. Por su propia seguridad, ¿cuál es el llamado que hace Ruta del Algarrobo? Respete las indicaciones de las autoridades, no intente viajar e infórmese por los canales oficiales.
2: Correcto. Lo otro que es muy importante, a mí me encanta cómo se ha movido Chile entero con el propósito de ayudar a la región de Coquimbo. En este minuto, ahí en la sede del Consejo Regional de Bomberos, en Franklin Delano Roosevelt, 782 de La Serena, está el delegado presidencial de la región de Coquimbo, Víctor Pino, está el vicepresidente nacional de bomberos, Mario Gaete, y también el presidente regional de bomberos, Norman Bugueño. En estos momentos se está recibiendo un convoy con más de 20 carros de bomberos de distintos puntos de Chile. Qué increíble la capacidad de trabajo que tiene bomberos y bomberas a través del territorio nacional. Imagínense, 20 carros de bomberos que llegaron justamente a la región de Coquimbo trayendo consigo 600.000 litros de agua para abastecer la conurbación.
1: Ya, Chile levanta Chile, Chile ayuda a Chile, Chile apoya a Chile. Hay tantas frases que se pueden acuñar, Wilson, porque la verdad es que cada vez que ocurren este tipo de catástrofes, siempre son los propios vecinos, los amigos, los familiares quienes son los primeros en ayudar al que está mal, al que está en el suelo, al que se quiere levantar, pero la naturaleza lo dejó en el piso. Por eso hoy día es bueno relevar, resaltar, ¿cierto?, cómo hoy día los vecinos y la gente de otras regiones, ¿no?, quiere aportar su granito de arena para ayudar a la reconstrucción, a que se levanten las familias que le han pasado mal y, por supuesto, también a las organizaciones sociales, a las instituciones públicas, ¿cierto?, las instituciones del Estado, como bomberos, la policía de investigaciones, carabineros. Yo me saco el sombrero por carabineros de Chile. Uno ve las imágenes en la televisión, en los informativos, Wilson, y vemos cómo los carabineros, dejando de lado a su familia, están ayudando ahí, metidos en el barro, en el agua, ayudando mascotas, las personas, en fin. Creo que la labor de carabinero, y por eso cuando matan a un carabinero, pucha que duele, ¿eh? Duele en el alma, porque la labor que cumplen es realmente inigualable. No hay. Siento que no hay institución en el mundo que uno pueda ver que está ahí. Y cuando justamente en tiempos de temporal, que le estábamos pasando mal, recibíamos la triste noticia, ¿no?, del fallecimiento de un carabinero en manos de delincuentes. Entonces, creo que se merecen un aplauso a los carabineros de nuestro país, sin duda alguna. Se merecen un gran aplauso.
2: Hay una campaña muy bonita también. Bueno, de hecho, los 15 municipios de la región de Coquimbo están trabajando con el propósito de reunir productos para las familias que lo necesitan, fundamentalmente agua, alimentos no perecibles, ropa brigadita. Por favor, con respeto con el tema de la ropa. Hay personas que han tratado de deshacerse de ropa que ya no usan o que está en malas condiciones. Por favor, hagan la donación con respeto. Lo otro, el municipio de Coquimbo comenzó la campaña Coquimbo con su gente. ¿Y sabe quién participa también? Nada más y nada menos que Coquimbo Unido. El equipo, incluso cuando se lanzó la campaña, estuvo ahí en esta entrega el técnico de Coquimbo Unido, Hernán Caputo. Y Hernán Caputo señaló lo siguiente.
12: Felicito al alcalde, a todos los funcionarios, sé que están trabajando en deshora, también poniendo las familias y gente que tal vez no son su familia, pero bueno, el tema público es así, sé que están y los felicito, la verdad que los felicito.
2: ¿Qué le parece? Hernán Caputo, incluso llegó un grupo de jugadores del cuadro pirata. Lo que pasa es que Coquimbo, la gente quiere mucho a su puerto, a su equipo, que lo apoya en las buenas, en las duras, en las maduras, como se dice. Y el cuadro de Coquimbo Unido, conociendo ese respaldo que le ha dado la gente y que hoy lo necesita, ellos ahí están.
1: Eso. Muy bien, ya son las 10 de la mañana con 37 minutos. Hacemos una pausa y luego regresamos para retomar las informaciones y los éxitos a la 102.7. 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Hay más.
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1: Las 10, 39 minutos.
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0: lo que nos llega desde el Limarí, lo que nos llega del Choapa, y esto es para quienes nos han estado consultando también a través de redes sociales. Bueno, la emergencia provocada por el sistema frontal mantiene interrumpido el acceso a la comuna de Río Hurtado. Ya nos estaba consultando seguramente una vecina, algún familiar de alguien, ¿cierto?, con respecto a cómo están las vías, porque, claro, a través de la información que llega, sobre todo por los canales de televisión y algunos otros medios, se habla de que se está trabajando en la conectividad, pero la emergencia provocada por el sistema frontal mantiene aún interrumpido el acceso a varias comunas en el Choapa, a varias comunas en el Limarí, como también en Elqui, sin suministro eléctrico ni telecomunicaciones. Las autoridades gestionan apoyo aéreo para llegar a sectores afectados, ¿no? Bueno, y en Río Hurtado se está viviendo una compleja situación, producto del sistema frontal que afectó a la región de Coquimbo. Durante el día martes, toda la comuna, desde el día martes, permanece sin suministro eléctrico, situación que además ha provocado la caída de los servicios de telefonía e internet, dificultando así las comunicaciones con las distintas localidades. A ello se suma que la principal ruta de acceso continúa interrumpida en diversos puntos debido a derrumbes, rodados y la activación de quebradas, impidiendo así el ingreso de equipos de emergencia y ayuda, ¿no?, hacia las comunidades afectadas. Según ha informado el municipio, existen deslizamientos de material prácticamente en toda la ruta desde el acceso sur por el embalse Recoleta, las quebradas de Huampulla, El Pangue y Bulreme permanecen activas, permitiendo únicamente el tránsito de vehículos con tracción 4x4. Uno de los sectores más complicados es Samo Alto, que se mantiene completamente aislado, tanto por el norte como por el sur, debido a los daños en los puentes de Huampulla y Samo Alto. En tanto, la quebrada de Pichasca solo puede ser cruzada por vehículos todoterreno, por lo que las autoridades, carabineros principalmente, han hecho un llamado, ¿cierto?, a la comunidad a no intentar atravesarla en vehículos convencionales. La conectividad también permanece interrumpida en el kilómetro 71 de la ruta principal, lo que ha impedido no llegar a localidades como Las Breas. Asimismo, los rodados registrados en los Guapis imposibilitan continuar hacia Río Hurtado, El Chañar y la propia localidad de Las Breas, donde durante la jornada de hoy continúa registrándose nieve, ¿ah? Así es que ahí han hecho un llamado a las autoridades, nosotros nos sumamos precisamente a este llamado. Ahora, la emergencia mantiene completamente incomunicadas a 7 localidades del secano: La Huerta, Las Minillas, El Romeral, El Sauce, Maitenes de Cerón, Maitenes de Samo Alto y Carrizal, cuyos caminos fueron cortados por la activación de quebradas. A ellas hay que sumar San Pedro Norte, donde un socavón dejó daños importantes en el puente de acceso, ¿cierto?, y dejó a la localidad aislada. Y frente a este escenario es que la alcaldesa subrogante Elizabeth Flores y el director comunal de gestión de riesgos y desastres, Freddy Aguirre, continúan coordinando acciones con el Comité para la Gestión del Riesgo de Desastre, ¿no?, COGRI, el COGRI provincial, para buscar la forma de habilitar caminos y recuperar la conectividad, que hoy día es lo que preocupa, ¿no? Porque no se puede llegar con alimentos, víveres, agua a las localidades que yo le acabo de señalar. Ahí la situación, la verdad, es que es bastante compleja. Por eso las autoridades han hecho un llamado, ¿no?, a aquellas personas que van por preocupación de algún familiar a dejar, intentar ir a dejar víveres, intentar ir a dejar agua y van en vehículos convencionales, no lo hagan, porque la verdad es que está la posibilidad de sufrir un accidente dado las condiciones de la ruta y la caída de algunos puentes de acceso a algunas localidades. Entonces, lo mejor es dejar que la autoridad actúe hasta que quede habilitado un bypass o algún tramo, ¿no?, de la ruta para poder llegar hasta esas localidades que hoy día están aisladas en Río Hurtado.
1: A propósito de carreteras, nos llega el informe en este minuto del Ministerio de Obras Públicas con respecto a la habilitación en este día jueves 23 hasta las 24 horas, que se ha denominado la operación de convoyes

0: Este paso está habilitado, como lo señalaba Álvaro hace un momento, exclusivamente para camiones de suministro. Los camiones pueden transitar en grupos de hasta 100 vehículos. Hay una escolta obligatoria, cada convoy circula obligatoriamente escoltado por carabineros o militares, posicionando al inicio y también al final de ella. El flujo de cada convoy es cada una hora, según una coordinación establecida por personal de seguridad en el lugar. En lo que respecta, por ejemplo, para las personas que van hacia el norte, de acuerdo a la información que nos entrega el Ministerio, con respecto a la ruta Vallenar-Caldera, hay un corte total de tránsito en el kilómetro 674 hacia el norte. Cuenta con presencia permanente de carabineros y también está presente, en este caso, personal militar. Hay un corte total de tránsito en el kilómetro 777 hacia la dirección sur. También cuenta con la presencia permanente de carabineros y personal militar. En lo que respecta a la ruta La Serena-Vallenar, hay un punto de control de tránsito en un anillo de seguridad, kilómetro 480 hacia el norte. También está, para evitar otro tipo de situaciones, está carabineros y personal militar. Ahora, el corte total de tránsito en La Serena-Vallenar se mantendrá inhabilitado en el kilómetro 484. Esa es la información con respecto a la ruta norte, de la cual Álvaro ha consultado muchas personas, sobre todo quienes en algún momento desean o, bueno, por alguna situación también familiar, desean ir al norte, pero están estos inconvenientes cuya ruta está solamente para vehículos de emergencia.
1: Ya, y a propósito de lo mismo, a esta hora tomamos contacto con el periodista de la Municipalidad de La Higuera, Álvaro Valdivia, a quien agradecemos, ¿no?, que nos haya dado un tiempo, porque la emergencia también se está dando en la localidad de La Higuera, en la localidad de Los Choros, que mantienen rutas cortadas y también están en aislamiento. Álvaro, gusto saludarte, buen día.
2: ¿Cómo están? ¿Cómo les va?
0: Hola, buen día.
2: Queremos decir buenos días, al menos ya no precipita aquí en la región de Coquimbo. Estamos en el enlace de la Ruta 5, uno del primer bypass que realiza Carabineros de Chile aquí en la Ruta 5, desde el sur hacia el norte. Desde el municipio de Higuera les queremos agradecer las muestras de apoyo, de los medios de comunicación y de toda la gente que ya se empieza a organizar para poder llevarnos ayuda. Lo que le queremos pedir es despejar la Ruta 5 desde La Serena hacia el norte. Solo vehículos de emergencia, personal municipal de La Higuera, personal municipal de La Serena, personal municipal de otras comunas que nos están ayudando, como por ejemplo el municipio de La Florida, que se dirige a nuestra comuna y también a Freirina con ayuda. ¿Por qué? Porque se produce el colapso, como el que están viendo ustedes a esta hora de la mañana. Gracias, gracias, muchas gracias por el apoyo. Nos estamos poniendo de pie en la comuna de Higuera. Siguen todas las rutas cortadas, todas las localidades entre sí están aisladas. Los Choros no se puede pasar vía terrestre, Punta de Choros tampoco, en el sector del Trapiche tampoco se puede pasar, hay un paso controlado por carabineros. Punta Colorada, desde la Ruta 5 no se puede ingresar, por ende tampoco se puede ingresar desde Punta Colorada a nuestro amplio sector precordillerano, que tenemos personas que todavía no sabemos de su paradero. Al parecer están bien. Nosotros como municipio les entregamos agua potable antes de la emergencia, víveres antes de la emergencia, y esperemos que su conocimiento de precordillera los ayude para sobrellevar esta emergencia. Por la costa, Chungungo sigue aislado, Totoralillo Norte, Hierbas Buenas y a continuación Caleta Los Hornos, que hay graves, graves problemas en la Ruta 5. Si usted va a pasar, con precaución. En el kilómetro 499, Carabineros de Chile está detenido, está deteniendo el tránsito. Solo si usted es residente de La Higuera y si es que pasó los primeros bypasses en La Serena, podrá pasar. Si no, lamentablemente no. Déjenos ayudar, le pedimos, por favor, para salir luego de esta emergencia, que en nuestra localidad nos tiene sin luz eléctrica, sin comunicación, sin agua potable, y con pocos alimentos y con poco combustible.
0: A propósito,
2: este es el despacho aquí en la Ruta 5, sí. Álvaro Valdivia, Ilustre Municipalidad de Liga.
0: Álvaro Valdivia, con respecto al tema justamente de lo que señalaba ahí en la comuna de Liguera, ¿no tiene luz eléctrica aún?
1: No, me señalaba que no hay luz eléctrica en la Higuera y en todo el sector de Los Choros y Punta de Choros. No hay,
0: correcto,
1: luz eléctrica.
0: A propósito de lo que hemos sufrido con este temporal y lo estamos palpando en este minuto, la Municipalidad de La Serena, a consecuencia de las dolorosas pérdidas de vecinas y vecinos, la Municipalidad de La Serena, a través de la alcaldesa Daniela Norambuena, ha establecido un duelo comunal por 3 días. La alcaldesa indicó: enviamos nuestras más sinceras condolencias a las familias, amigos y conocidos de los fallecidos. Sabemos que es un momento profundo de sufrimiento, pero estaremos con ellos, prestándoles ayuda para sobrellevar esta difícil situación, afirmó la autoridad. De este modo, el duelo comunal implica que la bandera nacional se instala a media asta en los edificios públicos, además de cancelarse los festejos, actos oficiales o actividades públicas organizadas por la municipalidad. Igualmente, continuaremos trabajando y desplegados en terreno para responder a esta emergencia, agregó y terminó diciendo la alcaldesa Daniela Norambuena en relación a estos 3 días de duelo comunal por fallecidos en la comuna de La Serena.
1: Ya, los próximos minutos nos vamos a concentrar también para la gente que a esta hora nos sintoniza en la región, especialmente acá en la conurbación La Serena-Coquimbo, cuáles son los centros de acopio para ir en ayuda de los damnificados. Ya recordemos que lo que hoy día se está solicitando mayormente es agua para el consumo humano. Ya, así que para quienes nos están escuchando, en los próximos minutos vamos a estar entregando también información con respecto a los centros de acopio para ir en ayuda de las distintas localidades y comunas de nuestra región. Si usted está cerca de un centro de acopio y tiene la posibilidad de ayudar, hágalo, ya, hágalo. Hágalo, porque hay gente que de verdad que lo está necesitando, ¿ah? Lo del agua ya es un problema regional. Sabemos que en toda la región hay problemas con el agua. De acuerdo a lo que han señalado las autoridades, es muy probable, pero no es una certeza, de que ya la reposición sea el día sábado. Ya, ojalá sea así, mi querido Wilson, porque pucha que es difícil
0: la
1: vivir sin agua.
0: Sí, es muy compleja. Incluso, de acuerdo a la información que me llega por parte del senador Matías Walker, él solicitó formalmente durante la discusión de la ley de reconstrucción que la región de Coquimbo sea incluida en los beneficios de esta legislación. Él señaló que buscarán que se incorpore a los 15 alcaldes de la región de Coquimbo en una mesa de trabajo con el ministro de Hacienda para avanzar en cuantificar la reconstrucción y que se avance en ese sentido de urgencia.
3: La reconstrucción de la región de Coquimbo va a exigir miles de millones de pesos. Y por eso es que le pido formalmente al ministro José García Ruminot que incluya un veto aditivo para garantizar los recursos de la reconstrucción de la región de Coquimbo de Atacama. Sé que el ministro Quirós ha ofrecido una mesa de trabajo con sus asesores, mesa de trabajo a la que queremos incorporar a los 15 alcaldes y alcaldesas de la región de Coquimbo, con los que nos vamos a reunir el día viernes en la Asociación Chilena de Municipalidades, pero necesitamos señales concretas en esta sesión de que va a haber recursos frescos para la reconstrucción de nuestra región. Gracias, presidente, he dicho.
0: Bueno, esto fue lo que solicitó el senador Matías Walker, y por esta razón habrá esta reunión que anunció, esta reunión que tendrá lugar en el día de mañana, porque la idea es apurar la reconstrucción lo más rápido posible, en el sentido de poder lograr en un tiempo más breve como lo señalaba Álvaro Martínez, es cierto, la reconstrucción no es una cosa que sea de un día para mañana, de hoy para mañana, va a tener un tiempo, pero lo importante es que contando con los recursos, y en este caso, esta discusión de la ley de reconstrucción y que la región de Coquimbo sea incluida en los beneficios de esta legislación, esperamos, no es verdad, con esta reunión de mañana, buscar una fórmula, una estrategia que permita la pronta reconstrucción de nuestra querida región estrella.
1: Muy bien, ya son las 11 de la mañana con 2 minutos, vamos a la música, pausa, nos vamos a comerciales y luego regresamos para continuar revisando más informaciones en este día jueves. 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
2: 11 horas, 7 minutos.
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2: Muy bien, ya son exactamente las 11 de la mañana y 13 minutos. Junto a Wilson Castro, parte del Departamento de Prensa de Radio Monte Carlo y todo el equipo, estamos revisando las informaciones de la región. Pasado 2-3 días determinado este temporal que nos dejó pena, nos deja con angustia, con rabia, porque lo hemos conversado acá con el equipo, tanto que en la región esperábamos que lloviera producto de la sequía que veníamos arrastrándose tanto tiempo, y hoy día nos golpeó tan duro la lluvia y el viento que la verdad es que mucha gente hoy día ya no quiere ni siquiera que precipite, Wilson.
3: Correcto. Comentábamos hace un momento también no solamente el abastecimiento de agua, preocupación por el tema eléctrico, que felizmente se está en un 95,5% ya solucionado, pero hay otros trámites que también requieren, ¿no es verdad?, el apoyo, y para tal efecto en la mañana comunicamos lo del registro civil. Tengo entendido que ya tenemos contacto.
2: Ya tenemos al teléfono a la directora regional del Servicio de Registro Civil, Daniela Jacob Villera, que le damos la bienvenida al matinal. Directora, ¿cómo le va? Gusto saludarla. Muy buen día, directora.
4: Muy buenos días, Wilson. Buenos días, Álvaro. Muchas gracias por este contacto y esperamos poder entregar alguna información relevante para la comunidad, sobre todo en estos momentos tan complejos que estamos viviendo.
2: Así es, pues el problema está en la conectividad mayoritariamente, directora, y lo que hoy día nos convoca y es conocer en qué situación se encuentran las oficinas del Registro Civil en la región ante la emergencia. ¿Están cerradas las oficinas o están atendiendo al público? Porque hay mucha gente que quedó con trámites pendientes y seguramente requieren, por ejemplo, de la cédula de identidad. ¿En qué situación hoy día está el Servicio de Registro Civil Regional, directora?
4: A ver, miren, les comento que nosotros desde el día 1 que ocurrió esta emergencia no hemos dejado de estar operativos con nuestras oficinas, por supuesto no a plena capacidad, considerando que también nuestros funcionarios son personas que estuvieron afectadas, al igual que el resto de la comunidad, por lo tanto primero tuvimos que resguardar la seguridad y bienestar de ellos. Pero nosotros hemos estado operativos todos los días en nuestras oficinas, obviamente con algunas interrupciones en algunas de ellas, dado por lo que tú comentabas de los servicios básicos, que sobre todo el tema del agua potable, que por protocolo uno no puede estar más de 2 horas en oficinas que no tengan este suministro básico. Así que nosotros, como te digo, hemos estado operativos desde el día 1, pero hoy día ya hemos ido retomando poco a poco, ya con mayor capacidad y frecuencia, y hoy día solamente tenemos algunas de nuestras oficinas que no están operativas, que son Andacollo, Paihuano, Samo Alto, Monte Patria, La Higuera, y la suboficina de Tierras Blancas y la suboficina de Baquedano. En el caso, por ejemplo, de Monte Patria, ayer sí estábamos operativos porque contábamos con los suministros, pero como todavía esto está inestable, vamos reportando a diario finalmente las oficinas que se encuentran operativas, y también el llamado es acá a la ciudadanía también comprenda la situación que también estamos viviendo, pero como servicio estamos operativos con todas las oficinas que así nos permite finalmente poder estarlo en los suministros, principalmente, como te digo.
2: Claro, claro. Ahora, directora, con respecto a la oficina, usted señalaba que la oficina de Montepatria está con intermitencia en la atención, ¿no? Producto de que, principalmente por la falta del suministro de agua potable, ¿no?
4: No, en este minuto es porque estaban sin energía eléctrica y hay algunas actuaciones que se pueden hacer manuales, pero por ejemplo la cédula de identidad no es una actuación que se pueda hacer manualmente. Entonces, finalmente estamos supeditados al suministro de energía eléctrica.
2: Ya, claro.
4: Están en la oficina, están presentes, pero hay actuaciones que no se pueden realizar producto de que no tenemos energía eléctrica.
2: Ya, y en el caso de Tierra Blanca y Baquedano, ahí la situación también es compleja porque no están, definitivamente esa oficina no están atendiendo, ¿no?
4: No están atendiendo, y ahí voy a ser súper específico, es porque tenemos los funcionarios que están aislados, tuvieron que ser trasladados a algunos de sus hogares porque estaban totalmente aislados y todavía no tienen posibilidad de moverse, y hemos dado nosotros prioridad a la atención de la oficina central, que es donde llega la mayor cantidad de usuarios finalmente por sus trámites, pero estamos a la espera de que apenas podamos contar con disponibilidad de ellos para poder abrirla.
3: Directora, qué gusto saludarla en esta emergencia tan importante. ¿Acontece lo mismo con Baquedano en el puerto de Coquimbo?
4: Sí, efectivamente, Baquedano por los primeros días no estuvo abierto el centro Armonía como tal, uh-huh. y ahora es porque estamos dando cobertura a la oficina central, pero ya esperamos que la próxima semana ir reactivando poco a poco estas suboficinas, que finalmente también ayudan y descomprimen la atención de los ciudadanos que están en estos lugares. Porque la oficina de Coquimbo, que es la oficina central ubicada en calle Melgarejo, está operativa uh-huh. 100%.
2: Ya, ahora que el trámite con respecto a la entrega de cédulas de identidad, directora, por ejemplo, la persona que la obtiene en la su oficina de Tierra Blanca, por ejemplo, que no está operando hoy día, y retira ahí su cédula de identidad, ¿es posible que la retire, por ejemplo, en la oficina de La Serena o de Coquimbo?
4: No, o sea, la oficina de Coquimbo, porque de hecho las cédulas de la suboficina de Tierras Blancas llegan primeramente a la oficina de Coquimbo.
2: Ya.
4: Entonces, eventualmente esa cédula podría estar disponible en la oficina de Coquimbo, porque obviamente no había traslado de documentos hacia allá.
2: Sí.
4: Pero igual ahí nosotros invitamos a que si las personas quieren consultarnos directamente a través de nuestra red social, nosotros le podemos informar y decirle, mire, si su cédula está disponible en la oficina de Coquimbo, para que no vayan finalmente.
2: Claro.
4: Hacer el trámite y la cédula no esté, ¿me entiendes?
2: Claro, oiga, qué buen dato nos entrega, directora. En realidad es mejor, es preferible, ¿cierto?, consultarlo a través de las plataformas digitales oficiales del servicio, ¿cierto?, si está disponible o no, para que la gente no tenga que trasladarse, porque en el fondo hoy día los traslados también están complejos todavía en la conurbación.
4: Absolutamente, absolutamente. Así que nosotros tenemos toda la disposición, estamos atentos a todos nuestros canales digitales también, resolviendo dudas, resolviendo consultas y obviamente dando atención a la ciudadanía en este tiempo que estamos viviendo, que es bastante complejo.
2: Sí, yo le hacía mención a la cédula de identidad porque hoy día es, sin duda, el documento que nos va a permitir, ¿cierto?, entrar a algunos programas, ¿cierto?, o también algunos algunas ayudas, ¿no?, por parte del Estado. Entonces, es un documento muy importante en estos minutos, por eso está la preocupación nuestra también como medio de comunicación, entregar esta información, cómo retirarlo, cómo hacer si está disponible, en qué oficina puede estar disponible para retirar, directora, y a través de los canales oficiales del Servicio del Registro Civil podemos tener esa información, ¿no?
4: Efectivamente, Álvaro y Wilson, y también contarles que, bueno, nosotros como Servicio de Registro Civil siempre posterior a la emergencia actuamos también. ¿Por qué? Porque nosotros a través de nuestros operativos tenemos que empezar también a coordinarnos con las autoridades competentes para poder también estar presente con la comunidad, sobre todo con quienes perdieron toda su documentación, pero nosotros somos un servicio que participamos como en la segunda etapa de la emergencia, una vez que se suplen obviamente todos los requerimientos básicos de supervivencia de las personas, pero efectivamente estamos disponibles a través de todos nuestros canales. Hoy día tenemos aproximadamente el 85% de nuestras oficinas operativas para que la ciudadanía pueda realizar sus trámites y obviamente esperando ya poco a poco llegar a este 100% para poder dar cobertura a la comunidad.
2: Perfecto. En el resumen, reiterar, directora, cuáles son las oficinas del servicio que hoy día no están operando y que seguramente va a tardar algunos días que vuelvan a la normalidad. ¿Cuáles son las oficinas? Usted lo entregaba la información hace un instante, directora.
4: Sí, efectivamente, las oficinas que hoy día no están operativas, hoy día, porque mañana esto, insisto, va es dinámico de acuerdo a las condiciones, Andacollo, Paihuano, Samo Alto, Monte Patria, La Higuera y la suboficina de Tierras Blancas y la suboficina de Baquedano. Todo el resto de las oficinas están operativas.
2: Perfecto. Ahí estaba la directora. Entonces, directora, muchas gracias por atender nuestro llamado. Esta información muy importante para la comunidad, para los vecinos, para las vecinas, con respecto a los trámites que se hacen en el registro civil, ¿cierto? Especialmente la obtención de la cédula de identidad, que lo decía, ¿no? Seguramente en los próximos días va a ser importante para poder realizar algunos trámites y recibir algún apoyo por parte del Estado. Muchas gracias, directora.
4: Muchas gracias a
3: usted. Un abrazo, directora.
4: Álvaro y Wilson, y estamos a disposición para lo que podamos apoyar.
2: Okay. Muy amable, muchas gracias. Ahí estaba la directora regional del Servicio de Registro Civil, Daniela Jacob Villar, entregando la información importante. Ya lo sabe entonces cuáles son las oficinas de la región que no están atendiendo.
3: Ahora, en el ámbito educacional, de manera extraordinaria. Estoy recibiendo la información en este minuto. De manera extraordinaria, el Comité Técnico de Acceso decidió ampliar, mucha atención, estudiantes, el Comité Técnico decidió ampliar el periodo de inscripción a la PAES regular 2026. Bueno, se va a ampliar hasta el lunes 27 a las 13 horas debido a la emergencia climática que ha afectado a gran parte del país y que mantiene sin clases a las regiones de Atacama, de Coquimbo y de Valparaíso. Quienes aún no han efectuado su inscripción o no han completado el formulario de registro deben hacerlo lo antes posible ingresando a acceso.mineduc.cl. También pueden hacerlo en demre.cl, rellenar todos los datos requeridos, seleccionar la sede de rendición e inscripción e inscribir las pruebas de su interés. Al finalizar deben descargar su tarjeta de identificación y revisar cuidadosamente la inscripción. Las pruebas que ahí aparezcan serán las que podrán rendir el próximo 30 de noviembre, el 1 y 2 de diciembre. Y reitero que el Comité Técnico de Acceso decidió ampliar el periodo de inscripción a la PAES regular hasta el lunes 27 de julio a la 1 de la tarde. Para que sepan quienes van a rendir la PAES regular, esta es una información muy importante debido precisamente a las condiciones climáticas de las cuales estamos viviendo acá en la región de Coquimbo. Ya es la 1 de la tarde con 25 minutos en Viva la Mañana. Hemos unido la actividad noticiosa con, por supuesto, los grandes éxitos que cada mañana le ofrece su Radio Montecarlo.
2: Así es. La invitación es para que usted, si tiene alguna dificultad en el sector donde vive, en el sector donde reside, ¿no?, tiene un familiar que necesita alguna ayuda, luego vamos a estar entregando cuáles son los puntos y centros de acopio en la conurbación y en la región para que usted, que quizás no la pasó tan mal durante el temporal, pueda también ayudar. Ya hay cosas que son vitales hoy día, como por ejemplo agua. Agua, es muy importante poder entregar agua, ¿cierto?, a aquellos lugares que hoy día no tienen el vital recurso. Hay centros de acopio donde usted puede entregar su botella de agua, un bidón de 5 litros, lo que usted pueda. También ropa, ¿cierto?, ropa de abrigo, ropa interior nueva. Ojalá la ropa interior sea nueva,
3: tiene,
2: ¿cierto?,
3: que ser nueva.
2: Tiene, sí, que ser nueva. Sí. Y los artículos de aseo personal también, que son muy importantes ante este tipo de situaciones. Así que ya le vamos a estar entregando cuáles son los puntos en los cuales usted puede ir a ayudar, porque acuñemos la frase, Wilson, si Chile ayuda a Chile, nos ayudamos entre hermanos, Chile apoya a Chile, hay tantas cosas que uno puede decir, ¿no? La idea es ayudarnos.
3: Correcto. En este minuto me llega la información para las personas que en algún momento pretenden llegar hasta Islón. En estos momentos Islón está cortado, el ingreso a Islón. Por el momento, de acuerdo a la información que me está llegando en este minuto a nuestro terminal de noticias, para las personas que incluso van a dejar ayuda al sector de Islón, solamente deben hacerlo, obviamente, los vehículos de emergencia. Pero es imposible en este minuto ingresar a la localidad de Islón, es la información que me llega ahora.
2: Así es. Y otra frase que se puede acuñar, Wilson, es la de la mítica canción, la histórica canción de los Jaivas, todos juntos, ¿no? Todos juntos, todos con juntos. ¿O no? Le puede hacer también.
3: Y si la cantamos, aprovechando que está nuestro vocalista Orel Ali.
2: Así es. Bueno, para momentos difíciles siempre es bueno cantar y un minuto de humor también nos hace bien. Reír nos hace bien. Vamos con los Jaivas todos juntos como hermano, y luego regresamos para revisar más informaciones en la 102.7 Montecarlo, una radio global.

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2: 11 horas, 33 minutos.
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2: Ya están faltando 20 minutos para el mediodía. Junto a Wilson Castro Pérez estamos revisando las informaciones de la región. Y nos estaba quedando el tema pendiente, Wilson, con respecto a los puntos de acopio que hoy día están en la conurbación de La Serena-Coquimbo para ir en ayuda a aquellas personas que hoy día están incomunicadas, que hoy día necesitan, sobre todo, agua potable. Wilson Castro.
3: Efectivamente, bueno, lo cierto es que el tema que tocó Álvaro, porque vamos a tener dentro de un ratito una comunicación con estos camiones aljibe que trajeron los bomberos de la quinta región del territorio nacional. Llegaron hasta la dirección regional de los bomberos aquí en Roosevelt, aquí en La Serena, en donde también está el gobernador Víctor Pino y también, por supuesto, el director regional de bomberos.
2: Oye, el tema, lo del agua es un temazo, ¿ah? Porque ayer lo decía el gerente general de Aguas del Valle, decía, claro, nosotros colocamos puntos, ¿cierto?, con estanques para repartir agua potable para el consumo, y resulta que los camiones aljibe no alcanzaban ni a llegar a los puntos y los detenían antes. Entonces, claro, la gente que estaba esperando y haciendo largas filas para conseguir agua, finalmente no podía obtener nada producto de que los camiones no llegaban al punto porque la gente los detenía antes. Por eso él ayer estaba solicitando, o antes de ayer, no lo recuerdo bien, estaba solicitando apoyo de carabinero o militar para como escolta para poder llegar con el agua. Y lo otro también, el daño que se le está haciendo durante la madrugada a algunos estanques también, sobre todo en el sector alto de la comuna de La Serena, donde ya han encontrado varios estanques de agua, ¿cierto?, roto. Lo rompieron, le pusieron algún elemento tremendo, punzante, cortopunzante ahí, lo rompieron y la verdad es que hoy día cuando tanto se necesita, están haciendo un daño tremendo, ¿ah? Así que ahí creo que la población, cuando vea esto, los vecinos, las vecinas, vean este tipo de acciones, las denuncien porque hoy día es cuando más se necesita agua, a pesar de que en algunos puntos ya se está restableciendo, me indican, ¿ah? Por ejemplo, en algunos edificios de departamentos de la Avenida del Mar ya están obteniendo agua. Así que,
3: qué bueno.
2: Eso es una buena noticia, para cocinar,
3: para que tenga listo el almuerzo cuando vayamos.
2: Y para la hora del té, Wilson, a usted que le gusta tanto tomar tecito y comer pan con palta.
3: Oye, a propósito de compartir, nos acompaña hoy día Francisco Aguirre, de la Corporación de Desarrollo Productivo de la región de Coquimbo. Bueno, aquí tenemos, siempre hemos tenido la oportunidad, Francisco, Álvaro, de conocer una muy buena persona que nos acompaña de repente en la mañana, también muy temprano. Así se es. Levanta Francisco. ¿Cómo está, Francisco? Bienvenido.
4: Buenos días, Francisco. Wilson, Álvaro, bueno, encantado de estar aquí, siempre agradable estar en Radio Monte Carlo, sobre todo en esta emergencia, en esta catástrofe que nos trajo este gran temporal que no habíamos visto algo así en décadas, o sea, fue algo terrible que mucha gente no visibiliza. Y yo lo comentaba con algunos familiares, la importancia, por ejemplo, de, a diferencia del temporal del 97, ahí no teníamos el embalse Puclaro, que no, en el fondo en claro, este temporal vino a ser como un cierto soporte para que en el fondo
2: la bajada del río
4: Elqui, sí, se llevara, quizás estaríamos con el agua hasta la plaza de armas,
2: sí,
4: diría yo.
2: Sí.
4: Entonces, en ese sentido, ahí también la infraestructura pública es muy necesaria, a propósito de todo lo que se ha comentado, el llamado que ha hecho la autoridad y la crítica también respecto a la empresa sanitaria de luz, que en esta emergencia se han visto bien afectadas, pero ahí no recobra el rol de esto, de poder, cierto, relevar la importancia de que los equipos estén preparados ante esta emergencia. He escuchado también información de que esto está recién partiendo, lo del efecto del cambio climático, del niño moderado que llegó aquí y se puso 4 o 5 días de lluvia intensa en la región, todo lo que indica los expertos internacionales a que esto debería hacer ir empeorando aquí
2: sí,
4: en el
2: año. Y eso que yo estaba escuchando algunos expertos en meteorología, sobre todo de organismos internacionales, señalan que este fenómeno del niño, ¿no?, que es un niño moderado que hoy día está en presencia acá en Sudamérica o en parte de América, todavía no llega con fuerza, o sea, viene como con un retraso, y los efectos los podríamos estar viendo en los meses de agosto, septiembre, octubre.
4: A fin de año.
2: Claro, entonces creo que hoy día y esto es para que las autoridades también estén atentos, que hoy día y por eso lo que conversábamos temprano con Wilson Castro, que expertos señalan que va a tomarle a la región 2 años en poder nuevamente ponerse de pie y volver a ser, entre comillas, lo que fue días antes del temporal, o sea, la reconstrucción, ¿cierto? Los caminos, las carreteras, esto va a demorar 2 años a que la región de Coquimbo se ponga nuevamente de pie y vuelva, entre comillas, a la normalidad, o sea, va a tardar mucho tiempo. En 5 días prácticamente se hizo pedazo una región.
4: Y el coste también, pues, o sea, se habla de $400 millones para la habilitación sí.
2: Oye, a propósito de costo, yo quiero aprovechar la visita de Francisco como gerente de la Corporación Regional de Desarrollo Productivo, que fue él quien articuló precisamente que pudiésemos abrir el camino hacia el Cerro Grande, donde están las plantas de la mayoría de los medios de comunicación regional, están en el Cerro Grande. Entonces, por eso no había radio, no había canales de televisión, producto de que la ruta estaba cortada hacia el cerro, hacia donde están las plantas, digamos. Y gracias a la gestión de Francisco se pudo habilitar un camino, el camino se pudo habilitar que subieran técnicos, ¿no? Y hoy día Radio Monte Carlo, por ejemplo, y otros medios de comunicación más, o casi todos los medios de comunicación hoy día estén cumpliendo la función tan importante, ¿cierto, Baladí?, que es entregar información, y en estos momentos tan difíciles. Así que, Francisco, muchas gracias por la gestión, ¿ah?
4: Sí, bueno, nosotros ahí recibimos el llamado, el gobernador nos comenta que al menos desde el gremio de Archi estaban muy preocupados respecto a este tema, considerando de que estamos en una catástrofe, que la gente necesita estar informada, sabemos que Radio Monte Carlo llega a toda la
2: región
4: de
2: sí.
4: Coquimbo, entonces mucha gente del sector rural que lamentablemente no tiene luz, está aislada,

0: Carlos Mondaca, su representante, el dueño, él de manera muy solidaria y sin compromiso alguno, dijo vamos desde el primer momento, porque ya que esto, lamentablemente, todos sabemos que las maquinarias están abocadas en lo que es la labor de habilitación de camino,
1: claro,
0: de rescate de personas, entonces quizás se vea muy simple, pero no hay disponibilidad quizás de máquinas por parte del ejército, de la autoridad, en habilitar un camino que es un camino privado, que en el fondo lleva a la antena y que repercute en lo que justamente estamos conversando, en la comunicación de la información hacia la ciudadanía. Y en ese sentido, quiero valorar a la labor de Carlos, que llegó justo a tiempo. Estuvimos trabajando ayer toda la tarde a partir de las 4.
1: Tengo entendido que puso a disposición dos retroexcavadoras, ¿no?
0: Mira, ahí, claro, él puso una retroexcavadora y también ahí también agradecer al municipio, que también habilitó, el municipio de La Serena, también en la gestión de la alcaldesa, pudo habilitar otra maquinaria que estuvo trabajando en la parte baja, pero destacar la labor de Carlos, quien él decidió, incluso poniendo en riesgo su vida, nuevamente, él es bombero y si no lo sabían, él también fue el que participó en el rescate de la menor de 21, del bebé de 21 días, él exponiendo su vida, de hecho, lo hemos dicho en otros medios, él es un héroe sin capa, que la verdad es que vale la pena poder mencionarlo
1: claro
0: y,
1: que sí,
0: y recordarlo, porque
1: nuestros saludos para él, ¿eh?
0: él claro, y de manera siempre solidaria, o sea, nunca esperando nada a cambio, y en el fondo valorar eso, que justamente estuvimos ahí hasta que se nos fue el sol tratando de correr los rodados, que eran piedras gigantes, que con mucha fuerza no se podía hacer con fuerza humana, entonces él con su retroexcavadora logró limpiar el camino para que las camionetas de emergencia, porque CGE no podía llegar a la cima del Cerro Grande para poder ver el estado de arte de lo que el problema que tenían con el tema eléctrico, y hasta el día de hoy, o sea, hemos estado recibiendo información que quizás esto se demore días, semanas, no sabemos, en reposicionar la luz. Entonces ahí también reconocer la labor también de la radio, de poder, cierto, exponerse, porque en el Cerro Grande quedó con muchos socavones,
1: sí,
0: también.
1: Y aquí quiero tocar un tema también, Wilson, Francisco, que se haya aperturado, ¿no?, una ruta para subir a la cima del Cerro Grande, no quiere decir que la gente vaya a subir a pasear y a ver cómo se ve la ciudad desde arriba, ¿no? Esto fue habilitado solamente para vehículos especiales y por emergencia.
0: De hecho, el parque está cerrado.
1: Está cerrado.
0: Yo cuando llegué al parque me dijeron, no, el parque está cerrado. Y dije, sí, pero vengo justamente a habilitarlo. Y ahí, claro, nos dieron el acceso con las maquinarias. Y imagínate, yo estando ahí en el parque, vi bicicleta, vi gente haciendo trekking, caminando, sacando fotos.
1: Sí.
0: Es lamentable porque hoy en día el Cerro Grande es un lugar muy peligroso.
1: Muy peligroso.
0: La característica de la tierra del Cerro Grande es como gredoso, es resbaladizo, te puedes caer, hay mucha grieta en el camino que todavía está escurriendo el agua, entonces para una camioneta 4x4 ya es peligroso, imagínate para alguien que va en bicicleta. En el fondo los equipos de emergencia, los hospitales están preocupados de la gente que realmente lo necesita y no de ir a
1: no hay para quedar más problemas. Francisco, bueno, ustedes ante la emergencia como corporación también están activando algunas otras acciones, ¿no?
0: Así es, bueno, nosotros ahí como somos una corporación al alero del gobierno regional, estamos evaluando y viendo las opciones de articulación con el mundo privado, de apalancar recursos públicos y privados para ir en ayuda de las personas a través, cierto, de lo que son kits de emergencia sanitaria, de aseo personal para los niños, adultos mayores, también con EPP, que son los elementos de seguridad que requieren los voluntarios para poder ir a tirar pala, para poder estar preparado, ir a ayudar en esta emergencia. Se requiere, lo ha dicho el gobernador muchas veces, se requiere mucha ayuda con los militares, esto no basta. De hecho, uno puede ver en los videos, en las redes sociales, que incluso los militares también necesitan ayuda.
1: Sí,
0: Hemos visto un camión viral, un mogüe quedó enterrado. Y lo sacó una camioneta.
1: Una camioneta, claro.
0: Entonces, entre todos nos ayudamos y efectivamente, o sea, el llamado es a no hacer este turismo de catástrofe, sino que la gente vaya y pueda colaborar de manera efectiva, porque no nos

0: Sirven los mirones, la familia Miranda, mejor que se quede en la casa. En estos momentos estamos muy preocupados de lo que es la gente que donde ni siquiera ha llegado la ayuda a Álvaro y Wilson. Estamos hablando de localidades como el Chacay, que recién es imposible acceder en vehículos, incluso 4x4.
1: Así es.
0: Mi hermano el día de ayer estuvo también, él estaba también muy, de manera muy discreta, ayudando a muchas personas y en localidades donde la ayuda se ha demorado, ha tardado en llegar, con vehículos ya canán, o simplemente caminando, o en vehículos, o sea, perdón, en animales, tú puedes llegar y la gente cuando ve esta ayuda lo valora mucho. Entonces el llamado también al mundo privado a que pueda colaborar. Estamos también con una campaña en la corporación del agua, ahí estamos llamando, haciendo el llamado también a los empresarios que puedan ponerse litros de esperanza, la hemos denominado, para que en el fondo lleguen los recursos y nosotros poder, cierto, hacer la compra de este elemento tan vital que necesita la gente, como es el agua, en localidades que de verdad son rurales y que quizás cuando llegue la ayuda ya, y es donde necesitamos poner los esfuerzos, y como corporación estamos trabajando en eso.
1: Bueno, queremos a través tuyo, Francisco, agradecer a la Corporación Regional de Desarrollo Productivo por el trabajo, por la ayuda prestada ayer a los medios de comunicación, vital, lo de ayer, vital, y a través tuyo agradecer la gestión, ¿cierto?, para poder habilitar el camino al Cerro Grande, y reiterar que esta habilitación no quiere decir que usted vaya a hacer turismo de catástrofe, al contrario, usted quédese en su casa porque todavía la situación en el cerro es de cuidado. Francisco, y bueno, nosotros como medio de comunicación también vamos a estar muy atentos, ¿no?, a las campañas que ustedes están realizando, que ya partieron, tengo entendido, ¿no?
0: Así
1: con las campañas, sí, principalmente para poder juntar agua, para llevar a los lugares donde hoy día este vital elemento no está. Y bueno, y ahí para que ustedes, lo que ustedes requieran, vamos a estar nosotros como medio de comunicación, Francisco.
0: No, y relevar y darle las gracias a ustedes como medio. Sabemos que han tenido una pega bastante ardua, como decía Abrel, a medio morir saltando.
1: Sí.
0: Entonces, en ese sentido, se agradece y mantener a la gente informada y comunicada es lo principal en este momento. Así que por lo mismo quisimos relevar esto y ayudar, aportar nuestro granito de arena con lo que es nuestro propósito, nuestra misión, la articulación del mundo público y el privado. Así que en lo que podamos ayudar, en lo que vaya requiriendo la emergencia, vamos a estar disponibles. Así que agradecer también a Radio Monte Carlo por poder difundir esta gran labor y nuevamente agradecer a Carlos, que de verdad que se portó un 7 y de verdad que valoro mucho su trabajo, y yo creo que en algún minuto va a tener que ser recompensado.
1: Así es, pues, y así va a ser.
0: Así va a ser, sí.
1: Muchas gracias, Francisco.
0: A usted.
1: Francisco,
2: yo preocupado, bueno, mientras ustedes conversaban, recibiendo una información de
1: del banco.
2: A propósito,
1: no, tiene que pagar el hipotecario.
2: Una cobranza. No, yo le quiero agradecer a Francisco porque ves que tiene la oportunidad a través de la corporación que él dirige, siempre trae buenas noticias. Siempre hay buenas noticias. Por eso nos estábamos acordando recién de nuestro querido Marcelo Chacana, que nos ha olvidado definitivamente, Francisco. ¿Eh? Se olvidó de nosotros.
0: Mira, ahí puedo tomar yo su espacio. No hay problema.
1: Muchas gracias, Francisco.
2: Uy, le mandamos un saludo a Marcelo Chacana, sí, tan cariñoso. Oye, de Santo Tomás.
1: Y yo les tengo una información para esta hora de la mañana. 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Vamos a la música, pausa comercial y regresamos con más informaciones a Monte Carlo. Usted no se cambie.

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2: Las 12, un minuto.
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1: Así es, redes activas, redes sociales y nuestras plataformas también activas para que usted se comunique con Montecarlo a través de él, más 569-670-90-670. Bueno, todos sabemos que los principales problemas hoy día están hacia los valles interiores, tanto del Elqui, del Limarí, como también del Choapa. Ayer vimos, ¿no?, y escuchamos al alcalde de la comuna de Vicuña visitando algunos lugares que quedaron aislados producto de el temporal que sufrió la región, ¿cierto? Con ayuda del ejército, ayer pudo llegar a localidades como Huanta, por ejemplo, y más arriba. O sea, la idea era llegar hasta el paso Aguas Negras, que también se encuentra aislado producto de la nieve. Ahí cayó bastante nieve, Wilson.
2: Mucha nieve. De hecho, en la mañana cuando lo comentamos, precisamente sectores que es imposible llegar, precisamente, incluso ahí está también Carabineros no permitiendo esta situación, incluso a nivel, digamos, entre incluso Chile y Argentina por el paso de Agua Negra, hay como 600 camiones que están prácticamente, no pueden circular. Están
1: parados, ahí,
2: están parados, sí. Están haciendo incluso la alimentación o ollas, en fin, tipo ollas comunes.
1: Ollas comunes,
2: precisamente los para los camioneros.
1: Bueno, para tener noticias de la comuna de Vicuña y hacia el interior, a esta hora tomamos contacto con el periodista Alfonso San Juan, que nos trae información junto al alcalde de la comuna, el alcalde Aros, ¿no? Alfonso, buen día.
3: Alcalde, día jueves, cuénteme un poco cuál es el balance ya pronto a cumplirse 7 días de la emergencia.
1: Ahí se nos cortó la comunicación. Se nos cortó la comunicación. A ver si la retomamos, Alfonso, la comunicación para este balance que está haciendo el alcalde de la comuna de Vicuña.
3: ¿Qué nos puede decir de las últimas 24 horas? Fue a la costa, al sector de La Rayán, estuvo también en el sector Cordillera. Cuéntenos un poco acerca de cómo ha soportado, cómo ha actuado la comuna y los trabajos que se han hecho.
4: Bueno, han sido días arduos de trabajo. La verdad que hemos estado tratando de conectar, de ver todos los sectores que están aislados. Estuvimos ayer en el sector de La Rayán, Marquesa, Nueva Talcuna. Hoy día, si Dios quiere, vamos a ir a La Rayán, La Calera, para ver la magnitud de lo que ha ocurrido con la bajada de la quebrada. Sabemos que el puente está cortado, pero queremos ir a ver a la población nueva que estaba por entregarse. Se fue una planta de tratamiento, quedaron personas aisladas. Así es que estamos con hartos acontecimientos. Ayer particularmente pudimos llegar a Huanta con la ayuda del Ejército de Chile, dejamos combustible, provisiones, pañales para las personas que lo estaban necesitando. Tratamos de llegar a Junta del Toro, pero lamentablemente no pudimos porque hay una luz de nieve y piedras muy grande, se necesita maquinaria, digamos, de mucha capacidad para poder sacar esa luz. Así que hemos estado ahí tratando de recuperar la conectividad con Mamayuca, también con la ruta Antacari, resolviendo problemas. No nos ha jugado una mala pasada la señal de telefonía. Gracias a Dios, la ministra de Ciencias nos trajo antena Starlink para poder transmitir desde la municipalidad, pero eso ha sido, digamos, insuficiente por la gravedad que estamos viviendo. También comentar que estamos necesitando, y esto va para el gobierno central y para el gobierno local, necesitamos alimento para los crianceros, así que por favor, eso es urgente. Hay mucha la precipitación, los animales están sufriendo, por lo tanto necesitamos agilidad. ¿Ah? Así es que ese es un poco el resumen de lo que estamos hoy día trabajando. Hoy día seguimos con el ejército, vamos a tratar de llegar a Viñita Alta, localidad que también está aislada, donde hay muchos adultos mayores, donde ya el combustible se le está acabando, la comida, harina están pidiendo, algo para abrigarse también porque toda la leña está mojada. Así es que, bueno, yo creo que son muchas las situaciones, las necesidades, y estamos tratando de resolver una a una con todos nuestros equipos municipales que están desplegados a lo largo de toda la comuna.
3: Sobre la ruta 41, alcalde, ¿qué nos puede decir? Hay gente que puede venir a Vicuña, puede volver a sus casas, gente de la Serena que se quedó acá en Vicuña, ¿cómo lo puede hacer? ¿Cuál es la alternativa para poder llegar a la capital regional?
4: En el día de ayer, por la tarde, se habilitó el paso en la quebrada del Porotal y también en el tranque Puclaro. Hay que tener mucha precaución y hacer el bypass por Pelícana. Así es que eso ya está operativo, ya hay que darle más tranquilidad a la gente. Gracias a Dios, entre comillas, Vicuña, la ciudad y los pueblos resistieron bien. No solo, no así San Carlos, que sabemos que está complicado, y también el Arrayán. Ah, pero en definitiva yo creo que se ha trabajado muy bien y quiero agradecerle también, por supuesto, a los funcionarios municipales que han estado desplegados trabajando 24/7 y que hemos tratado de resolver los problemas de la comunidad.
3: Ahí está entonces la palabra del alcalde Mario Aros Carvajal para toda la comuna de Vicuña y su información. Adelante ustedes en el estudio.
1: Muchas gracias, Alfonso. Ahí estaba el alcalde de Vicuña, entonces sigue complicado el Valle del Elqui, Wilson.
2: Correcto. Entre tanto, en Ovalle hay un respiro muy importante porque hay que recordar lo que está aconteciendo con el tema del agua. La información que me llega en este minuto, que felizmente, de acuerdo a la información que nos entrega Aguas del Valle, está informando que el servicio de agua potable fue normalizado en toda la ciudad de Ovalle, luego de un intenso trabajo técnico desplegado para recuperar la operación de los sistemas de producción y distribución afectados por el inédito temporal que impactó a la zona. En lo que señaló el gerente regional de Aguas del Valle, Andrés Nasser, el suministro ya se encuentra restablecido para la totalidad de nuestros clientes en la ciudad de Ovalle y el agua que estamos distribuyendo es 100% potable y segura para el consumo humano. Agregó que nuestros equipos, dijo Andrés Nasser, continúan monitoreando permanentemente el sistema para asegurar su estabilidad y correcto funcionamiento. Ahora la compañía reiteró el llamado a realizar un uso responsable de este recurso durante las próximas horas mientras se completa la estabilización operacional de toda la red. Por otra parte, Aguas del Valle agradeció la comprensión de la comunidad y el apoyo brindado por las autoridades durante esta situación excepcional, lamentando los inconvenientes que este inédito evento climático pudo generar a los clientes. Así es que Ovalle ya tiene normalizado el servicio de agua potable.
1: Ya, de a poco se está avanzando, ¿cierto?, en tratar de que la región vuelva a la normalidad, sobre todo los suministros de servicios básicos. Wilson, ya lo decía el alcalde Aros de Vicuña, hacia el interior la conectividad en cuanto a comunicaciones es pésima hoy día, es muy difícil comunicarse a través de teléfonos celulares, producto de que, claro, nos afectó todo a el temporal Wilson. Y con respecto a lo que ya señalábamos hace un instante, ¿no?, la situación del agua, en algunos puntos sale agua, poquita agua, pero turbia.
2: Poca, pero segura.
1: Claro, pero
2: turbia, turbia, pero segura. Pero poquito.
1: Turbio, igual que...
2: Felizmente la turbiedad, nos estaban comentando algunos vecinos que efectivamente viene con una pequeña turbiedad. Obviamente que hay que hervir el agua, no consumirla así, sino hay que hervirla. Y lo otro, en esta reconstrucción de nuestra querida región Estrella, se están realizando importantes trabajos en la Avenida del Mar. Ahí está Diego Rojas. Diego Rojas, él es de la Armada de Chile, está en este minuto en la Avenida del Mar. Vamos
5: a... Buenos días, nos encontramos en el sector del Faro Monumental de La Serena, efectuando una limpieza de playas. En atención a que mucha gente se comunicó con la autoridad marítima que querían aportar a la comunidad efectuando este tipo de tareas. Invitamos a la comunidad a sumarse a nosotros en esta iniciativa y esperamos de alguna forma contribuir con la comunidad en esta actividad.
6: Dado el llamado de la Capitanía de Puerto de Coquimbo, de la Municipalidad de La Serena, estamos ayudando en la gestión de residuos de la gran cantidad de residuos.

0: está trabajando Álvaro la Armada. Qué bonita labor. Y se unieron también muchas personas precisamente para... Pero hay una que desapareció a la arena y se transformó prácticamente en un terminal de rama, y obviamente por el tema del río Elqui.
1: Sí, pues.
0: Claro, y hay que recordar recordar que la mayor parte de los ríos precisamente desembocan en la Avenida del Mar. Incluso ayer había hasta un refrigerador. No es que las personas hayan tirado el refrigerador.
1: Fue lo que arrastró.
0: Arrastró, recordemos que algunas viviendas que estaban...
1: Se las llevó el río.
0: Se las llevó el río, y obviamente aparecían ramas, ahí entre las ramas habían refrigeradores, cascos, juguetes, partes de casas incluso, que es lo que están retirando esta mañana, y que los informaba Diego Rojas, justamente desde la Avenida del Mar, en el sector El Faro Monumental de La Serena.
1: Ya, y con respecto a la ayuda, señalábamos que ya hay algunos puntos de acopio para ir en ayuda de algunas comunidades, como es el caso de la localidad de Tambillo, que necesita ayuda, y es por eso que un grupo de vecinos han estado de alguna manera organizando y tienen un centro de acopio en calle Tito Buceta 2125 en Nova Hacienda. Esto es en Coquimbo. Ya, si usted desea donar en La Serena, en Coquimbo, que le avise a la Junta de Vecinos de Nova Hacienda, y ellos pueden de alguna manera coordinar para retirar quizás alimentos no perecibles, agua principalmente. ¿Qué se necesita? Agua potable, alimentos no perecibles, comida para mascotas, ropa y frazadas, ropa interior nueva, y también artículos de aseo personal. Juntos podemos levantar a Tambillo, dice este flyer que nos han hecho llegar, ¿cierto? Para ir en ayuda de la localidad de Tambillo. Las intensas lluvias han afectado a muchas familias en Coquimbo y La Serena, y en especial a la comunidad de Tambillo, por eso que hoy día se han movilizado en Nueva Hacienda, y ahí tienen un punto de acopio, ¿cierto? Para que usted vaya a dejar, reitero, agua potable, alimentos no perecibles, comida para mascotas, ropa, frazadas, ropa interior nueva, ojalá, ¿cierto? Tiene que ser nueva, y artículos de aseo y limpieza.
0: Vamos a tomar contacto con la periodista Lizeth López, desde la Municipalidad de Coquimbo. Se inició Coquimbo, se une para ayudar. Lizeth López nos cuenta cómo va la campaña en este minuto, Lizeth.
2: En respuesta a la emergencia provocada por el sistema frontal que afectó a la región y a la comuna, el municipio de Coquimbo lanzó la campaña solidaria Coquimbo con su gente, iniciativa destinada a reunir ayuda para las familias que enfrentan las consecuencias de las intensas precipitaciones. La campaña busca recolectar agua embotellada, alimentos no perecibles, artículos de aseo personal y alimentos para mascotas, insumos que serán distribuidos por equipos municipales en los distintos sectores afectados de la comuna. Las donaciones se están recibiendo en la explanada del edificio consistorial, ubicado en Avenida Varela 1112 entre las 9:30 y las 3:30 de la tarde, donde funcionarios municipales coordinan la recepción, clasificación y entrega de la ayuda. Durante el lanzamiento, el alcalde de Coquimbo, Ali Manucheri, llamó a la comunidad, al sector privado y a municipios de otras regiones a sumarse a esta cruzada solidaria, destacando el compromiso y la capacidad de los coquimbanos para unirse frente a las emergencias.
3: Llamado a todos los coquimbanos y coquimbanas es que podamos apoyarnos, que podamos ser solidarios como siempre nos hemos caracterizado. Y todo lo que tengamos para poder ayudar, que venga acá, al edificio consistorial de la municipalidad. Nosotros nos vamos a encargar de hacer llegar las ayudas hasta el último rincón de Coquimbo y también invitar a los empresarios locales, a los empresarios nacionales, invitar también a los colegas de municipios de otras partes que no han enfrentado emergencias y que cuando ellos nos necesitaron, nosotros también estuvimos.
2: La iniciativa también contó con el respaldo de Coquimbo Unido. Su director técnico, Hernán Caputo, valoró el trabajo que han desarrollado los equipos municipales durante la contingencia.
4: Felicito al alcalde, a todos los funcionarios, sé que están trabajando en deshora, también poniendo las familias y gente que tal vez no son su familia, pero bueno, el tema público es así, sé que están y los felicito, la verdad que los felicito.
2: En tanto, el concejal Pablo Galleguillos destacó el trabajo conjunto del municipio y el cuerpo colegiado, resaltando la aprobación de 1.500 millones de pesos para fortalecer la respuesta a la emergencia y avanzar posteriormente en la reconstrucción.
3: Todos hemos estado apoyando estas iniciativas, estos recursos que van a ayudar a nuestros vecinos con maquinarias, con insumos, para después viene todo el proceso también de reconstrucción, así que bien, felicitar ahí a los concejales, no importó el color político, acá hay uno solo, un solo frente, que es que Coquimbo siga más unido que nunca, y también se agradece la participación, el apoyo del plantel de Coquimbo.
2: A esta campaña también se suma una colecta de ropa en buen estado, que está siendo recibida en la Oficina de Juventud y Voluntariado, ubicada en calle Melgarejo 303, frente a la Plaza de Armas. El llamado es claro, la solidaridad de toda la comunidad será fundamental para que la ayuda llegue a quienes más lo necesitan en este difícil momento. Desde el municipio de Coquimbo, informó la periodista Lizeth López.
5: ¿Qué le parece? Lizeth López, muchas gracias.
1: Ya, y de acuerdo con el último reporte de la Superintendencia de Electricidad y Combustibles, SEC, correspondiente a las 6 de la mañana de este día jueves 23 de julio, el 95.5% de los clientes de la región de Coquimbo cuenta con suministro eléctrico, mientras que 18.097 clientes permanecen sin servicio, concentrándose la mayor cantidad de casos en las comunas de La Serena, Montepatria, Conbarbalá y Río Hurtado. Bueno, las empresas distribuidoras mantienen trabajos en terreno para avanzar en la reposición del suministro en los sectores que continúan afectados, mientras las autoridades regionales mantienen el monitoreo permanente de la situación y la coordinación de las acciones para acelerar la recuperación del servicio. Así que ahí hay buenas noticias. Usted también lo señalaba temprano, mi querido Wilson Castro. Ya de a poquito también vuelve el suministro de energía eléctrica en la región.
5: Correcto.
1: 12 del día con 27 minutos, 12 con 27. Por ahora nosotros vamos a ir a una pausa musical.
5: ¿Cómo no?
1: Y luego volvemos, ¿le parece, no?
5: Qué sorpresa.
1: A usted que le gusta la buena música, mi querido Wilson Castro. Mire, no le voy a colocar a Pedro Fernández esta vez, ¿le parece?
0: Ah, pero Pedro Fernández, yo no fui.
1: Yo no fui.

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2: Las 12:30.
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0: 12 del día ya con 41 minutos, mi querido Wilson Castro. Como todos estos días de emergencia, hemos estado compartiendo información con nuestros auditores, auditoras en toda la región de Coquimbo, donde llega Monte Carlo, en Salamanca, en Ovalle, en el Valle del Elqui, Paihuano, Vicuña, entregando información clara, precisa, información oficial, para quizá de alguna manera nosotros también llevar tranquilidad, ¿no?, a aquellas personas que la han estado pasando muy, pero muy mal después de este sistema frontal que nos afectó durante casi 4 días, Wilson, y que hoy día mantienen las autoridades ocupadas. Y qué bueno que sea así, pues.
1: Y a propósito, qué buena noticia. Mire, Carabinero, este compromiso de Carabinero que destacamos en el día de hoy y que lo hemos destacado durante todos estos días con las familias afectadas por la emergencia climática en la región de Coquimbo, se sigue fortaleciendo por parte de Carabineros. Bueno, a las labores de rescate, de seguridad, apoyo logístico y distribución de ayuda humanitaria, ahora Carabineros suma un nuevo recurso destinado a atender una de las principales necesidades de los vecinos, el acceso al agua potable. Bueno, se trata de uno de los carros Lanza Agua, fíjese, uno de los carros Lanza Agua de la institución, que obviamente operado por personal de control de orden público, se encuentra recorriendo en este minuto distintos sectores de la Florida en la comuna de La Serena, colaborando en la entrega de agua potable a las familias que permanecen con dificultades de abastecimiento. Esta iniciativa forma parte del despliegue extraordinario que Carabineros mantiene en la región para apoyar el proceso de recuperación de las zonas más afectadas, poniendo a disposición capacidades operativas que habitualmente cumplen otras funciones, pero que hoy están al servicio de la institución. Me informa Carabineros que se encuentra en este minuto en Avenida Raúl Vitrán, con calle Ángel Ernesto Gallardo Alarcón, en el sector La Florida. En este minuto ahí se encuentra este carro Lanza Agua, que obviamente no está lanzando el agua, pero está entregando con este carro, operado por un especialista en la materia, entregando a la población de La Florida. Reitero, en este minuto están en Avenida
0: Carabinero,
1: sí, Raúl Vitrán, con calle Ángel Ernesto Gallardo Alarcón, en el sector de La Florida. Ellos se van a ir movilizando por ese lugar, por lo menos en el día de hoy.
0: Así que no se asuste.
1: Sí, no, claro, cuando vean el carro.
0: Bueno, el carro lanzado, la gente de raro, claro, pero que andan haciendo cosas malas y no se asuste.
1: Y lo bueno es que la gente ha acudido precisamente por el llamado que ha hecho Carabineros para, una vez que se vacíe este carro, se van a mover a otro punto para ayudar a la comunidad con el tema del agua potable, Álvaro.
0: Buena noticia. Y uno de los puntos también donde existe preocupación y no ha llegado ayuda es el Hinojal, que se vio muy afectado también producto de la bajada del río y quebradas. Por ahí el llamado de algunos vecinos es: nos tienen en el olvido. Se está necesitando ayuda urgente. ¿Qué se necesita con urgencia? Guantes, palas, rastrillos, escobillones y elementos de limpieza, artículos de higiene personal. Así que el llamado es a todo aquel que puede ayudar, lo haga, ¿cierto? Para que las familias del sector El Hinojal se vuelvan a levantar. Agua potable, botellas, bidones llenos o vacíos, da igual. Alimentos no perecibles, pañales, frazadas, ropa de abrigo, linternas y pilas, ¿ya? No más silencio, dicen los amigos del Hinojal. El Hinojal existe y necesita ayuda ahora, ¿ya? Sector El Hinojal, en el Valle del Elqui, necesita también de su solidaridad. Ya puede marcar la diferencia entre la desesperanza y la esperanza. La ayuda de cada uno de ustedes. Hay puntos de recepción a coordinar. La información de contacto, ¿cierto? Tiene que ser con la Junta de Vecinos del Hinojal. Para que usted pueda hacer llegar también su aporte.
1: Hay que recordar que hay una ficha que es muy importante, Álvaro, que es la ficha FIBE, que están aplicando los municipios en este minuto para los sectores afectados, ya que luego de este intenso sistema frontal que azotó a la zona norte, acá en la región de Coquimbo, y que derivó en la declaración de estado de catástrofe y alerta sanitaria en la región de Coquimbo. Los funcionarios municipales fueron capacitados durante la jornada para dar inicio a la aplicación a la ficha física de emergencia, conocida como FIDE, dando inicio a la etapa de mitigación y recuperación de la comuna, en este caso de la comuna porteña, según nos informan ahora. Esta inducción contó con la presencia de Darinka Gormaz. Ella es Coordinadora Nacional de Información Social de Emergencia, quien entregó los instrumentos técnicos a quienes se van a desplegar en el terreno para aplicar esta ficha. Es una situación bastante importante y esto fue lo que nos señaló precisamente el director de Desarrollo Comunitario DIDECO de la Municipalidad de Coquimbo, precisamente con respecto a esta ficha.
2: La verdad es que tenemos un desafío grande. El alcalde Manucheri ha hecho un esfuerzo muy significativo y principalmente asistiendo, ayudando y conteniendo la afectación de las personas. Proyectamos una cantidad voluminosa de viviendas y por tanto tenemos una proyección, una primera etapa de cubrir 3.800 viviendas.
1: Bueno, es lo que señaló en primera instancia Cristóbal Reyes, quien agregó lo siguiente.
2: Tenemos móviles de exclusiva utilidad solo para la FIDE dispuestos por el señor alcalde. Al mismo tiempo el acompañamiento de nuestro ingeniero y nuestro arquitecto de la SEPRE del Departamento de Vivienda para que también puedan verificar con certeza la afectación de las viviendas. Estamos muy confiados de que le vamos a responder a Coquimbo porque evidentemente la afectación fue muy grande y tenemos que responder con no solo el catastro, sino con la ayuda social y de reconstrucción que merece.
1: Correcto. Bueno, esto fue lo que captamos justamente de Cristóbal Reyes, director de la Dirección de Desarrollo Comunitario. El foco central del despliegue en terreno está puesto justamente en el levantamiento de la ficha, este instrumento oficial clave para diagnosticar el impacto en los hogares y articular las primeras ayudas económicas. Darinka Gormaz destacó la importancia de realizar este encuentro. Ella señaló que se hizo una capacitación breve de resumen para todos los encuestadores y encuestadoras del municipio de Coquimbo que ya están acreditados para la aplicación de esta ficha. Esto es súper importante.

0: 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Bueno, y para quienes pretenden o pretendían viajar al norte, ruta del Algarrobo, la concesionaria hacia el norte del país, nos ha señalado lo siguiente, y es muy importante, porque se mantiene el corte total en ambos sentidos del tránsito entre La Serena y Vallenar. El paso habilitado en dirección al norte es de 8 de la mañana a 2 de la tarde, pero única y exclusivamente para camiones que cumplan labores de suministro y vehículos de emergencia. El tránsito está restringido desde Vallenar al sur para todo tipo de vehículos. El punto de corte, donde está Carabineros, es en el kilómetro 484 con control permanente de la policía o también personal militar. Por su propia seguridad, respete las indicaciones de las autoridades, no intente viajar e infórmese por los canales oficiales. Ya, eso también es importante. Así que al norte no se puede transitar, salvo vehículos de emergencia o vehículos que cumplen labores de entrega de suministros. Ya sean estos alimentos, materiales de construcción, etcétera. Así que ese es con respecto hoy día. Por eso temprano, cuando hablábamos con el periodista de la Municipalidad de La Higuera, nos señalaba precisamente que hacia el norte de la comuna, La Higuera, Los Choros, Punta de Choros, Cachiyuyo, ¿cierto? Todas las localidades cercanas y en la costa están incomunicadas, muchas de ellas, sin agua, sin luz, sin telefonía. Así que ahí el problema también es bastante, bastante delicado.
1: Correcto. A propósito de lo que comentamos, Álvaro, con respecto a la ficha FIBE, es muy importante, por favor. Los encuestadores van a estar visitando los lugares afectados. También lo señaló la ministra de Desarrollo Social y Familia en el puerto de Coquimbo con respecto a lo que ocurre en la región en general luego de esta tormenta que nos afectó, quien señaló lo siguiente.
2: Sector de Islón, de La Serena, en la vivienda de Dayana, que fue, miren cómo está, perdió su casa, tiene todo destruido, tiene un niño chiquitito, y lo que estamos haciendo como gobierno es catastrar el daño y poder aplicar como un bono de recuperación rápido. Esto es lo que se llama la FIDE, que se está implementando a lo largo del país con los equipos municipales. Vinieron equipos de Santiago también a ayudar a la gente que está haciendo el CEREMI para poder tener fuerza de tareas locales que puedan hacer este proceso lo más rápido posible para poder darle recursos a las familias que puedan salir adelante, además de lo que viene después, que es la reconstrucción, para que puedan también contar con un espacio permanente y poder con ello recuperar su vida.
1: Bueno, eso es lo que señalaba justamente la ministra de Desarrollo Social y Familia. ¿Por qué es importante esta ficha? Porque esta ficha va a permitir que la familia reciba la ayuda necesaria lo más pronto posible y sobre todo comenzar esta reconstrucción que tanta falta hace a nuestra región estrella.
0: Oye, y es bueno que la Wilson, las empresas privadas también comiencen a de alguna manera a ayudar a las familias que han visto, sobre todo a los comerciantes, pequeños comerciantes, ¿no? Me refiero a los propietarios de almacenes, etcétera. La empresa de distribución eléctrica CGE ha confirmado que implementará compensaciones económicas extraordinarias destinada a sus clientes afectados por las prolongadas interrupciones del suministro eléctrico. ¿Ya?
1: Correcto.
0: Estas pérdidas, específicamente de alimentos, fueron consecuencia directa del reciente sistema frontal que golpeó con fuerza a varias regiones del país. El monto de esta compensación para los hogares que sufrieron las pérdidas de alimentos debido a la falta de electricidad será de 40.000 pesos. Un detalle importante es que no será necesario presentar boletas ni otros comprobantes de respaldo, como suele ocurrir en situaciones de este tipo para acceder a este tipo de beneficios. Sin embargo, en los casos donde los daños sean mayores y superen la afectación de alimentos, los clientes sí deberán proporcionar evidencia que respalde sus reclamos.

0: Ahora, la compañía ha asegurado que estos casos serán tramitados con celeridad por sus equipos comerciales. Para solicitar la compensación, los afectados pueden dirigirse a las oficinas comerciales de CGE o utilizar los canales de contacto digital o telefónico. Entre ellos se encuentran su página web, el call center, que es el 800-800-767, y el número de WhatsApp, el más 569-895-68479. ¿Ya? La compañía también informó el despliegue también de sus cuadrillas en terreno para labores de reparación. Así que ahí está esta compensación para quienes perdieron alimentos debido a los cortes de energía, ¿cierto? Que será de 40,000 pesos por familia Wilson.
1: Perfecto. Estoy en contacto en este minuto, Álvaro, con Roberto David Martinich, del Club Aéreo de Ovalle. Qué importante lo que está ocurriendo con el Club Aéreo de Ovalle. Bueno, con una unión también, tengo entendido, con otra entidad de la capital, también aéreo, para ayudar a las familias de la región. ¿Cómo está, Roberto? Buenas tardes, bienvenido a Radio Monte Carlo.
2: Hola, Wilson, muy buenas tardes. Saludos a todos los amigos que nos escuchan a través de Monte Carlo en su casa, en su trabajo. Gusto y muchas gracias por darnos este espacio. Yo efectivamente, bueno, yo aparte de ser el actuario Valle, soy vicepresidente a nivel nacional de la Federación Aérea de Chile, y como tal estoy a cargo de las comunicaciones de la federación, y cuando partió todo esto, nos desplegamos, armamos nuestro comité de crisis que tenemos para este tipo de eventos, y la Federación Aérea reúne a más de 70 clubes a lo largo de Chile, nos pusimos a disposición los aviadores civiles, y como pudieron ver por redes, que logramos demostrarlo para que era lo que estábamos haciendo, pues salieron aeronaves, hoy día hay un puente aéreo funcionando, de hecho yo voy saliendo en este minuto a Vallenar a apoyar, hay un puente aéreo entre Serena y Atacama, ayer durante la semana tuvimos helicópteros del Club de Planeadores de Santiago, de Vitacura, que vinieron a apoyarnos a las diferentes comunas, Montepatria, Río Hurtado, a Ovalle, a Punitaqui. Y quiero destacar que todo esto son aviadores civiles, son aeronaves privadas, es gente que desde sus propias lucas lo único que pide en algunos casos es la benzina y se ponen al servicio de nuestros vecinos, de nuestros conciudadanos, ayudando, como hemos estado todos acá en el Club Aéreo apoyando las operaciones aéreas, tanto civiles como las de carabineros.
1: Correcto, Roberto. Bueno, precisamente por lo que tú señalas con respecto al combustible, que es muy importante, en ese sentido han tenido, tengo entendido, colaboración de empresas privadas también que le han colaborado con ellos para llegar a los lugares que ustedes requieren precisamente visitar para ayudar a las personas que lo requieren.
2: Sí, hemos tenido aportes de empresas privadas, de la Cámara Chilena de la Construcción, de las municipalidades también nos han comprometido aportes que todavía no llegan, pero nos comprometieron algunos aportes. Ahora, lo que hay que destacar es que acá una hora de vuelo de helicóptero, de avión, es relativamente cara, pero los que estamos volando, los aviadores, estamos pidiendo solamente el combustible y nosotros asumimos todo el resto de los costos, las horas de piloto, las capacitaciones y el avión y la aeronave misma, avión o helicóptero.
1: Correcto. En el fondo, en este minuto, ustedes están cubriendo el sector de, me dices, de Vallenar, y en la región de Coquimbo, ¿cuál es la labor de Roberto?
2: Ayer tuvimos cinco helicópteros en la región. Estuvimos operando en la provincia de Choapa y en la provincia de Limarí. Aquí en Limarí tuvimos dos helicópteros, hicimos unos rescates en el pueblo de Talhuén, en el villorrio de Talhuén. Y en Río Hurtado estuvimos revisando todos los poblados que estaban aislados, y la federación está desarrollando desde ayer un puente aéreo desde Serena, llevando ayuda a la comuna de Freirina, al aeródromo de Huasco, y a Vallenar también, que hoy día ya se está restableciendo las comunicaciones terrestres según lo que sabemos.
1: Correcto.
2: Además, autoridades, yo traje al ministro de Obras Públicas, él ya me pidió todos los días, pero creo que fue el domingo o el lunes, La importancia es, lo que pasa es que nosotros somos como el árbitro del fútbol, no nos vemos en el día a día, pero es importante tener aeródromos que de repente pueden ser un poco molestos por el ruido, y es importante también tener una dotación de pilotos y de aeronaves capacitadas, pilotos que estén capacitados para operar en estas condiciones meteorológicas, que como hemos visto han sido bien marginales, y aeronaves que nos permitan operar en todo tipo de clima para poder ayudar al final del día. Nosotros lo que más queremos con nuestros recursos es poder ponerlos al servicio de la comunidad, la verdad. La comunidad de pilotos ha estado muy activa y ha sido muy llenador, muy satisfactorio el poder ayudar, ponernos a disposición de los que más la han pasado.
1: Estamos con Roberto David Martinich, de Club Aéreo de Ovalle y vicepresidente nacional. Roberto, ¿han tenido la oportunidad de realizar algún rescate, sobre todo en los sectores aislados, Roberto?
2: Sí, nosotros no tenemos la misma capacidad operativa de carabineros, que aprovecho de mandarle un abrazo a todos los carabineros que se han desplegado tanto por tierra como la sección aérea o la prefectura aeropolicial, que la estuvimos hasta ayer acá en el aeródromo Valle y hemos desarrollado un tremendo trabajo conjunto. Pero nosotros hemos desarrollado rescate en Tomé Alto, en Cárcamo, en el Villor de Talhuén ayer. Trajimos a un caballero que estaba descompensado, ¿no? Que lo llevamos directo al hospital. La verdad, la coordinación que hemos tenido a través de Carabinero, la delegada provincial, la señora Ivón, que ha estado con nosotros durante todos estos días, en el puesto mando que establecimos en el aeródromo, ha sido notable, y también hemos llevado provisiones. El día lunes me tocó a mí ser tripulante de un helicóptero, así que ahí estuvimos acarreando cajas de mercadería con el alcalde, que nos dispuso el alcalde Herrera en la comuna de Montepatria, hacia arriba. Nos tocaron condiciones muy marginales de clima para volar, pero el piloto que venía de Santiago, un tipo muy experimentado, pudimos llegar a Cárcamo, pudimos llegar a Tomé Alto y a varias partes más donde veíamos que estaban aislados, bajábamos, entregábamos mercadería, verificábamos el estado de la gente, y en general, para toda la gente que nos pregunta, porque me han llegado un montón de preguntas por redes, de la familia, y en general lo que hemos visto es que la familia en la zona cordillerana han resistido bien, están aisladas, necesitan provisiones, pero en general, no digo todos, porque sé que hay gente que la ha pasado muy mal, pero en las zonas rurales han resistido relativamente bien, excepto las construcciones que estaban en las quebradas.
1: Correcto. Estimado Roberto, te quiero agradecer este contacto. Vamos a seguir los siguientes minutos y en los días que se vienen, Roberto, para conocer el resultado del importante trabajo y colaboración y la solidaridad del Club Aéreo de Ovalle y quienes integran también esta Federación Nacional para aportar y ayudar a quienes más lo necesitan. Así que un abrazo grande, Roberto.
2: Muchas gracias, Wilson. Puta, le mando un abrazo apretado a todos los que le han pasado mal. Necesitábamos el agua también. Esto tiene de dulce y de agraz porque necesitábamos el agua, pero no en estas condiciones. Así que un abrazo a todos y reforzar en el fondo que los que estamos metidos en esto de la aviación a nivel nacional estamos dedicados y desplegados. Mañana vamos a tener el nuevo helicóptero en la calle. Vamos a estar atendiendo.
1: Se nos fue la comunicación con... Ahí sí, se nos había perdido, Roberto.
2: Perdón, es que voy camino al aeródromo. Correcto. Te digo que los aeropuertos vamos a estar desplegados, probablemente el fin de semana vamos a tener más presencia de aeronaves civiles, mucha gente que quiere venir a ayudar, estamos tratando de coordinar los esfuerzos, y nada, los vecinos, muchas gracias por el apoyo, por el aguante que nos tienen el resto del año, pero quiero que se den cuenta que esto es lo que hacemos, esto es lo que hacemos cuando no nos estamos entrenando para este tipo de eventos, y lo hacemos con mucho cariño y poniendo nuestra habilidad y también tomando los riesgos calculados que tomamos en esta actividad que hacemos.
1: Perfecto.
2: Un abrazo, muchas gracias por el contacto.
1: Igualmente, Roberto, hasta pronto.
0: Ya, importante la función, el Roberto, trabajo que ellos están realizando, sí, para llegar a aquellos lugares que están aislados, ¿cierto? Porque lo único que se puede llegar es en helicóptero. No, correcto, hay otra, sí, manera de llevar agua, alimentos, abrigo, forraje a aquellos lugares, es en helicóptero. Y el trabajo que está cumpliendo el Club Aéreo de Ovalle es realmente notable.
1: Y lo bueno, Álvaro, en la parte final, que se han unido otros clubes aéreos, como por ejemplo el de Vitacura, que llegó con un helicóptero, sí, especialmente para colaborar en rescate.
0: Sí, bueno, nosotros llegamos hasta el final, vamos a continuar también con más informaciones junto a Wilson Castro en este día jueves, y no se separe de la sintonía de Radio Monte Carlo, es una radio global y estamos precisamente entregando información oficial, y alegría, energía, ondas positivas a todos aquellos que hoy día la están pasando mal. Muchas gracias, Wilson.
1: Muy bien, Álvaro, hacemos una pausa. Ya estamos de regreso para la parte final de esta combinación de Viva la Mañana y Monte Carlo Informa.

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2: 13 horas, 8 minutos.
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1: La una de la tarde ya con 16 minutos. Vuelvo a reiterar que en la ciudad de Ovalle el agua potable ya se solucionó en un 100% de acuerdo a la información que nos entregó Aguas del Valle. Por esta razón, la situación todavía es compleja acá en la conurbación de La Serena a Coquimbo. Por esta razón, más de 30 camiones de abastecimiento de bomberos de Chile llegaron a la región de Coquimbo para apoyar la distribución de agua en las comunas y localidades que aún presentan problemas de suministro tras la emergencia que afectó a la zona. Bueno, este despliegue considera cerca de 35 unidades provenientes de distintas regiones del territorio nacional, las que en conjunto van a permitir disponer de 600.000 litros de agua. Bueno, la distribución es coordinada con las autoridades de la región y los equipos desplegados en el territorio, obviamente priorizando los sectores con mayores dificultades de abastecimiento. Tuvimos la oportunidad de estar en contacto con el vicepresidente nacional de Bomberos de Chile, don Mario Gaete, que explicó que la movilización fue gestionada a partir de las coordinaciones realizadas por la institución en la región. Vamos a escuchar precisamente lo que señaló don Mario Gaete.
2: Presidente, cuéntenos el anuncio importante que tiene Bomberos para la región de Coquimbo.
3: Bueno, ayer de producto de varias reuniones que tuvo nuestro presidente regional de acá de la zona, se logró gestionar que vinieran 30 unidades de abastecimiento de agua para la región, que hoy día se está coordinando el trabajo de cómo vamos a repartir esa agua.
2: Perfecto, es agua que va a ir llegando, imagino, a las 15 comunas o a las que están más afectadas, y por lo mismo también lo vemos a todos los camiones acá.
3: Bueno, cómo se va a repartir, bueno, al general que está a cargo de la zona y la gente que está acá organizando se va a encargar de ver cómo se va a repartir el agua. Ellos tienen, saben cómo es la zona, así que, y cómo, en qué situación está la gente, así que ellos se van a encargar de eso. Nosotros nos estamos encargando hoy día de que lleguen los camiones de Chile que vienen, de esos 30 camiones, que en realidad son como 35, pero ya van a las 2 de la tarde van a llegar 30.
2: Perfecto, ¿provenientes de...?
3: La región de Valparaíso, región metropolitana, de Antofagasta, la región de Atacama. Esas son las regiones que hoy día están aportando con camiones.
2: Gracias.
1: Senador. Estamos en un punto de prensa, precisamente para conocer el aporte de bomberos.
4: Senador, bueno, cuéntenos de las gestiones que realizó para que los carros de bomberos y de aljibe llegaran acá a la zona, a la región de Coquimbo damnificada.
5: Bueno, todos sabemos que en general los gobiernos regionales y el Estado ha estado dotando de camiones aljibe a bomberos a lo largo de todo Chile. Por tanto, ante el requerimiento y la necesidad que tenemos hoy día en la región del déficit de abastecimiento de agua potable que se ha estado radicando principalmente en Coquimbo, Valle y La Serena, hemos solicitado a bomberos de Chile que puedan disponer de camiones de aljibe. Son 30 camiones de aljibe que van a llegar, entiendo que cada uno entre 12.000 y 15.000 litros de agua, para poder abastecer y reforzar el abastecimiento de agua para la gente de la conurbación especialmente. Así que agradecer especialmente a Bomberos de Chile, a la presidencia regional de Bomberos también, por todas estas gestiones que han realizado para poder traer estos carros que van a llegar alrededor de las 2, 3 de la tarde aquí a la región para poder distribuir agua y reforzar el trabajo de Aguas del Valle.
1: Continuamos en el punto de prensa en este minuto.
3: Delegado, destacar lo que va a ser esta importante llegada de logística de bomberos, pensando en estas rápidas acciones ante la emergencia que se están coordinando.
5: Desde que se nos comunicó el día ayer que venía esta donación importante por parte de bomberos de agua, nos activamos y ya estamos coordinando con los equipos cómo los vamos a distribuir, como bien había señalado el vicepresidente. Acá lo necesario es poder llegar a sectores en donde hoy el agua escasea. Sabemos que poco a poco se ha estado estableciendo suministro de agua potable en la conurbación, ya existe un 25% de agua que está en diferentes sectores, y por lo tanto durante el día ojalá durante la noche y mañana amanecer ya con una mayor cantidad de agua distribuida en la conurbación. Pero estos carros nos van a ayudar, tenemos sectores rurales también distantes, tenemos lugares que están apartados y en la medida que podamos hacer una buena coordinación junto con el general Ría, con el coronel Ortiz que nos acompaña, para poder tener una cobertura más amplia. Así que es un tremendo aporte, una gran ayuda, agua lo que necesitamos. Paradójicamente hay mucha vida por todas partes, pero no tenemos el agua potable para nuestra gente y el agua también para los animales, que es algo importantísimo que también nos han pedido mucho en las localidades rurales.
1: Ahí estaba el delegado presidencial. Seguimos.
4: Coronel, ¿me marca su nombre, por favor?
6: Me presento, soy el coronel Alejandro Ortiz de la Fuente, comandante del regimiento número 21 Coquimbo y representante del jefe de la Defensa Nacional para esta entrevista.
4: ¿Cuál es la relevancia para el ejército esta ayuda de bomberos?
6: Bueno, esta ayuda de bomberos para nosotros es una relevancia, entendiendo que nosotros desde que asumimos la situación de la región, tenemos que ver todos los problemas y coordinar junto con el estamento de gobierno las soluciones que pueden existir para poder dar la satisfacción también y solucionar los problemas a las personas de la región. En este caso, la falta de agua, la escasez hídrica ha sido fundamental para poder cumplir también con las tareas de volver a la normalidad de la región, ya que en un primer momento se realizaron las tareas de salvataje, evacuación, ayuda humanitaria, y ahora nos encontramos en una segunda fase que busca continuar con la fase anterior, pero dándole énfasis a volver a la normalidad. Si no tenemos agua, no podemos volver a la normalidad. Por lo tanto, el apoyo de estos 30 o más de 30 vehículos de bomberos que fueron coordinados por parte de ellos es un aporte para la región para poder entregar agua y poder solucionar los problemas que existen en cada uno de los domicilios de nuestras personas que obviamente forman las familias de la región, principalmente en la región, en la comuna de Coquimbo, de La Serena, y las localidades después, conforme la planificación que se va a realizar, vamos a poder entregar agua a toda la región y específicamente también a las zonas que son rurales, que también están complicadas también por los accesos y llegar con este elemento en apoyo de ellos.
4: Por último, presidente regional de bomberos. Márgenes su nombre de presidente.
7: Norman Bugueño Guerrero, presidente regional de bomberos, región de Coquimbo.
4: ¿Qué puede destacar de esta ayuda ya nacional de bomberos de Chile para la región de Coquimbo?
7: Bueno, como ha sido durante toda la emergencia, Bomberos de Chile ha estado presente desde el primer día y en esta ocasión, a través del llamado del señor senador Sergio Gaona, cuando nos manifiesta la necesidad, ¿cierto?, de poder ir en apoyo de los vecinos de la región en este punto tan preciso como es el repartir agua, no pudimos negarnos, ¿cierto?, a esa solicitud. Se coordinó a través del nivel central del Sistema Nacional de Operaciones la presencia de más de 30 unidades mayores para realizar entrega de agua a los vecinos y vecinos de la conurbación y de la región. Hay que destacar que desde el inicio de esta emergencia ya hay aproximadamente 10 unidades que se encuentran trabajando desde ya hace un tiempo repartiendo el vital elemento en las localidades rurales, en las cuales los APRs locales han sufrido los estragos de este temporal y que ya se encontraban entregando la ayuda necesaria. Se unieron las voluntades, se unieron las fuerzas y a las 14:15 horas estaría llegando este gran contingente de material en ayuda a la región de Coquimbo. Eso sí.
1: Una importante, el punto de prensa, no es verdad que dice relación precisamente con la ayuda, que en un instante más llegan estos camiones, los vehículos de cuerpo de bomberos de distintos puntos del territorio para colaborar, porque Ovalle ya tiene solucionado el tema del agua potable. Los inconvenientes se gestan ahora en la conurbación de La Serena Coquimbo. A ver, tengo una información en la ruta de 430, en la bajada de la mina Jepito de Guanaqueros a Tongoy. Hay una piedra gigante por si salen a emergencia a Puerto Velero. Hay una tremenda piedra gigantesca. Reitero, en la bajada de la mina Jepito de Guanaqueros a Tongoy, para que sepan los conductores que a esta hora van en sintonía de Radio Monte Carlo. Lo otro que quería destacar a través de esta información es lo que ocurre con, a ver, vamos a ver el tema de la salud que también nos está llegando en este minuto. Y lo otro que preocupa muchísimo a los agricultores es lo que tiene que ver con los créditos de INDAP. De esta manera, el Instituto de Desarrollo Agropecuario INDAP anunció precisamente por este sistema del mal frente que nos afectó la prórroga automática del pago de crédito para los usuarios y usuarias de la región de Coquimbo como una primera medida de apoyo tras las afectaciones provocadas por el sistema central. Estamos en contacto con la periodista Lorena Aranda, quien nos entrega detalles justamente de este importante beneficio para los créditos INDAP en la región de Coquimbo. Escuchamos, Lorena.
8: La subdirectora nacional subrogante de INDAP, Antonella Pequenino, recorrió sectores afectados de la región de Coquimbo para coordinar el apoyo a las familias campesinas damnificadas por el sistema frontal. Durante la jornada visitó al agricultor Luis Alfaro de Ovalle y a los crianceros Catherine Navarrete de Coquimbo y David Arancibia de Montepatria, quienes sufrieron daños en infraestructura, sistemas de riego y o cultivos, reafirmando que la prioridad de la institución es resguardar a las personas y sus animales. Como primera medida de alivio, INDAP autorizó la prórroga automática de las cuotas de créditos con vencimiento el 20 de julio y el 10 de agosto para todos los usuarios de las regiones de Coquimbo y Atacama, postergando los pagos hasta el 20 de octubre y el 10 de noviembre, respectivamente, sin que los beneficiarios deban realizar trámites para acceder a este beneficio. En este sentido, la subdirectora nacional subrogante de INDAP, Antonella Pequenino, señaló:
9: hoy día estamos en la etapa de estar presente, de estar en terreno para ver cuáles son las realidades de cada una de las localidades. Queremos ver las pérdidas que existen. Hoy día nosotros tenemos varios instrumentos. La primera medida que tomamos fue en el caso de los créditos que vencían, los prorrogamos por 90 días, entendiendo que son unos primeros 90 días que después podemos evaluar las medidas y tomar las adecuadas según las condiciones que vamos levantando en terreno.
8: La autoridad explicó que a medida que se restablezca la conectividad y las condiciones de seguridad lo permitan, los equipos de INDAP desplegados en ambas regiones continuarán el levantamiento de información en terreno para evaluar los daños caso a caso. Paralelamente, la institución prepara apoyos para la entrega de alimentación animal, la recuperación de infraestructura productiva como sistemas de riegos, invernaderos y bodegas y la reactivación de cultivos. Desde el INDAP informó la periodista Lorena Aranda.
1: Muchas gracias, Lorena. Lorena Aranda, justamente por lo que comentamos a través de esta edición en Monte Carlo, esta prórroga automática, es una prórroga, reitero, automática del pago de crédito INDAP para todos los usuarios de la región de Coquimbo. Es la 1:29 p.m. Vamos a revisar las últimas novedades, pero antes tenemos un poquito de música también para aliviar la tensión que viven tantas personas en nuestra querida región estrella, producto del fuerte temporal que nos afectó. Bienvenida a la música, bienvenidos a acompañarse de Monte Carlo.

0: De la 1:00 p.m. con 32 minutos, el Ministerio de Salud estaba justamente tocando el tema de la salud. Está informando que a contar de hoy, jueves 23 de julio, la vacuna contra la influenza estará disponible para toda la población desde los 6 meses de edad, independiente de su pertenencia a los grupos de riesgo definidos al inicio de la campaña. Bueno, esta medida responde a la alta circulación de virus respiratorios que se mantienen en el país con predominio de influenza A y B. También el próximo regreso a clases y a las condiciones generadas por la emergencia climática, como el hacinamiento, la humedad, el frío y la menor ventilación en los hogares, factores que favorecen la transmisión de estas enfermedades. El anuncio fue realizado hace algunos instantes en la región de Coquimbo por la subsecretaria de Salud Pública, doctora Alejandra Pizarro, quien llegó hasta el depósito de vacunas inmunoglobulinas para recibir un cargamento de más de 32.000 dosis de vacuna contra la influenza, hepatitis A y tétanos, destinada a reforzar la respuesta sanitaria tras los temporales que afectaron a la zona. De tal manera que la autoridad agregó que esta ampliación busca fortalecer la protección comunitaria y aumentar la cobertura en los grupos que aún presentan menores niveles de vacunación, especialmente las personas de 60 años y más, y los niños entre 6 meses y 5 años, de acuerdo a lo que señalaba precisamente. Bien. De tal manera que para que la gente sepa esta situación. Ah, y lo otro, hay una rectificación que me envían desde la ciudad de Ovalle por parte de Aguas del Valle. Dice, informamos que el 100% de la ciudad ya cuenta con agua en la red de distribución. Ahora dice, en esta etapa de recuperación del sistema, el agua puede presentar algunas trazas de turbiedad, por lo que el uso del agua debe ser solo, atención, para baños, para aseo y limpieza, no para beber o cocinar. Nuestros equipos continúan monitoreando la calidad del agua y estamos realizando, dice Aguas del Valle, los análisis correspondientes para confirmar que cumple con todos los estándares para el consumo humano. Estaremos informando a través de los medios y nuestras redes cuando el agua esté certificada por las autoridades competentes y 100% habilitada para beber y cocinar. El agua que se recuperó en Ovalle, casi en su totalidad, reitero, es solo para baños, para aseo y limpieza, pero no para beber o cocinar. Bien, esta es la información que quería entregar en la última parte a través de nuestra jornada de noticias, precisamente en relación al tema del agua potable. Bien, es la 1:36 p.m. Vamos a esperar las últimas informaciones para culminar esta primera etapa informativa a través de Monte Carlo. Por lo pronto, nos quedamos con Daddy Yankee para completar esta edición informativa en el día de hoy, la que va a continuar también en el día de mañana, desde las 7 a 9, nuestra primera mirada, y después Viva la Mañana con Monte Carlo Informa, que se unen para comenzar a las 10 horas junto a Álvaro Martínez.
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0: Es la 1:40 p.m. Bueno, aprovechando la oportunidad que nos acompaña el consejero regional Francisco Corral para comentar algunas novedades muy importantes. Bueno, todo el esfuerzo. ¿Cómo está, Francisco? Bienvenido a Radio Monte Carlo.
1: Querido Wilson, muy buenas tardes. Gusto saludarte, saber que tú estás bien y tu familia también, porque esta es una tragedia que nos ha afectado a todos de forma directa, indirecta, en familia, conocidos. Y bueno, en mi caso también a toda la ciudadanía que, con la que estamos en permanente contacto, Wilson, por esta etapa de recuperación que nos hemos comprometido como gobierno regional.
0: Lo cierto es que, bueno, ustedes también aportando los recursos necesarios, ¿no es verdad?, para poder... Porque el tema de las personas afectadas por el temporal, Francisco, ha sido terrible. Hay una unión muy importante que se ha producido en el día de hoy. Bueno, primero, obviamente, con un poco las críticas del retraso de las medidas y todo lo demás. Pero lo importante es que como que ahora la cosa, ahí se han aunaron voluntades en todo sentido para poder salir adelante, Francisco.
1: Así es, Wilson. Yo agradezco mucho el cambio de actitud que hubo de varias autoridades. En vez de estar transfiriendo responsabilidades, lo que correspondía era ponerse a disposición y unirse para todo el trabajo conjunto que se requería, y especialmente en coordinación. Y hacerles ver también y relevar a quienes nos escuchan de que el lugar donde se definen, se evalúan y se definen todas las acciones en la evolución de la emergencia hasta llegar a este estado de excepción constitucional como un estado de catástrofe, es en el COGRID, y no es a través de los medios. Por mucho que una autoridad diga lo que se tiene que hacer, esa presión no va a incidir en la definición de una acción institucional, porque decretar un estado de excepción como un estado de catástrofe tiene todo un ordenamiento jurídico y técnico. En el mismo momento que varias autoridades estaban solicitando el estado de catástrofe, en Senapred se estaban evaluando todos los antecedentes para poder hacérselos llegar al Ministerio del Interior para evaluarlo con el Presidente de la República y decretar este estado, como así se hizo. Entonces, eso es algo importante que la ciudadanía, yo les pido mayor comprensión, y también mi misión de poder transmitir cómo ha sido este proceso, porque las emergencias tienen un proceso que es previo, que es toda la preparación de esta emergencia, que lo hizo muy bien Senapred con todo el equipo de la delegación presidencial, junto con los COGRID, que son los equipos que preparan también la emergencia en cada una de las municipalidades. Después está la etapa de la evolución de la emergencia, Wilson, que se dispone en todo lo que está preparado y dispuesto para enfrentar esta emergencia. Se sabía que iba a ser intensa, por lo tanto estaban atentos también todas las otras fuerzas y capacidades que se tenían que desplegar. Ten en cuenta que también aquí en la región de Coquimbo, como en Atacama, y también en el sur, se estaban viviendo distintas emergencias. Entonces, exacto, estaban todas las capacidades desplegadas, y hay que entender que se entiende muy bien la premura, hay muertes, hay desaparecidos, y por lo tanto uno se pone muy consciente de este estado de situación, pero también se les pide comprensión que acá se está haciendo un esfuerzo extraordinario. Están con toda la fuerza nuestro gobierno a nivel central y aquí en la región para poder responder debidamente. Entonces, cuando tú vas cumpliendo estas etapas de emergencia, ¿cómo llegas al estado de excepción constitucional del estado de catástrofe? Llegas una vez que todos los antecedentes que se evalúan para ello se cumplen para poder decretarlo. ¿Y qué significa eso? Cuando ya tienes infraestructura crítica afectada, cortes de camino, tienes personas que están desaparecidas, que se están informando, pero todo eso se tiene que hacer debidamente por parte de los municipios al COGRID, al Senapred. Cuando fueron recibiendo toda esta información, se fue analizando que ya eran muchas comunas, porque también hay que evaluar si el estado de catástrofe es para toda la región o para ciertos sectores de la región. Y cuando se evaluó que estaban todas las comunas cumpliendo todos los todo el procedimiento que implicaba para poder hacer este decreto de estado de excepción constitucional, se define este estado de catástrofe. Pero no es porque solamente una autoridad diga, oye, acá estamos afectados, se nos están viniendo las quebradas, tengo personas afectadas. Hay un procedimiento que seguir en esto, y eso es lo que se cumplió. Entonces, yo he escuchado que, oye, que todo esto ha sido tarde, de que el estado de catástrofe se definió tardíamente. No, esto se ha hecho en cumpliendo toda la evolución de la emergencia. Es muy distinto que uno quisiera que las ayudas las tuviera antes, como yo y como todos. Pero un tema es lo que uno quiere y otro tema es lo posible de hacer. Y lo que corresponde hacer institucionalmente. Eso es lo que hay que diferenciar. Y yo agradezco mucho que las autoridades entendieron esto y se han unido a avanzar en la evolución de esta emergencia, que ya estamos en esta etapa de catástrofe, y donde se está trabajando, donde correspondía, en el COGRID, no en la televisión.
0: Interesante, porque la mayor parte de las personas, Francisco, obviamente, y eso confundía también un poco a la comunidad, me imagino que ustedes también lo tienen que haber sentido, Francisco.
1: Sí, Wilson, y eso es muy lamentable, porque uno puede entender todo el dolor que están recibiendo los alcaldes y muchas autoridades que están en la primera línea de acción de la emergencia. Los alcaldes les corresponde esa primera línea de acción. No es que en el fondo son los únicos que están ahí, no, les corresponde. Cada uno tiene su función. Y claro, los alcaldes son más notorios porque están ahí en el frente de batalla de esta emergencia. Pero también ellos entienden que hay un procedimiento para toda la evolución de la gestión de esta emergencia. Y el procedimiento es a través del COVID, no es a través de la televisión. La televisión informa, advierte, pero no confronta a la autoridad, porque no es el momento de una emergencia estar confrontando la responsabilidad de una emergencia. Es el momento de ponerse a disposición, de unirse y de colaborar. Después veremos dónde están las responsabilidades, las lecciones aprendidas para poder llegar a ser una región más resiliente que lo que hemos sido hasta ahora. Y por otro lado también, Wilson, hay que evaluar las corresponsabilidades.
0: Correcto.
1: Si aquí hay responsabilidades de todo tipo, de todo ámbito, desde nivel público, también privado y también ciudadano. Cuando vemos la situación del faro monumental, colchones, mucha basura, ¿de quién es esa responsabilidad? De las personas que botan basura en las quebradas, incluso en sectores cercanos a donde viven. Y todo eso también genera bloqueos, desbordes de canales, desbordes de agua en las quebradas. Y es una responsabilidad personal. Del Estado le corresponde todo lo que es la preparación, la prevención y la reacción de la emergencia, y sin duda la etapa de recuperación. Y en la etapa de recuperación tenemos una responsabilidad absoluta también el gobierno regional. Bueno, una parte importante, porque eso es en conjunto con el Estado. Pero también el gobierno regional tiene la responsabilidad, Wilson, de invertir en infraestructura de resiliencia en nuestra región. Entonces la pregunta también hay que hacer, bueno, ¿y el gobierno regional qué ha hecho al respecto? Y comento, Wilson, que desde que yo asumí como consejero regional, este fue uno de los ámbitos que solicité al gobernador y a todo el consejo, que fuera una línea estratégica también de inversión. Por lo tanto, también tenemos que asumir la responsabilidad de lo que no hemos hecho y de todo lo que queda por hacer en este tipo de inversiones, querido Wilson.
0: Y para, digamos, aclarar el panorama a la comunidad con esta instrucción, ¿no es cierto?, de emergencia que tenemos acá en la región, ¿qué es lo que se viene para adelante para que la gente sepa, tú que dominas este tema?
1: Bueno, ahora estamos aprovechando estos días que vamos a tener sin lluvias, porque la próxima semana ya se está pronosticando otro frente de lluvia que, por lo que se está viendo, no va a ser tan intenso como el que tuvimos y debería ser más acotado y con menos precipitación. Por lo tanto, se está avanzando en todo lo que es necesario y posible para el despeje de caminos, conexión de las distintas localidades, la recuperación del agua potable para poder tenerla a disposición de todos los habitantes. Y tal como lo dijo el gerente de Aguas del Valle, Andrés Nasser, la estructura está preparada para cierta envergadura de lluvias y de escorrentía, pero no con este nivel de lluvias que tuvimos, de intensidad de lluvias que tuvimos. Entonces también hay que entender que, por mucho que sea tu responsabilidad,

0: además esta tragedia nos llega en un momento en que económicamente, financieramente, el país está muy mal. Está muy mal, está en una crisis financiera. Entonces, enfrentar una emergencia bajo esta situación también no es fácil. O sea, no estaban tampoco las condiciones para preparar todo lo que había que preparar, porque este tipo de emergencia y catástrofe hay que prepararlas con mucho tiempo de anticipación. Si estos antecedentes ya los teníamos, entonces esto no es la preparación de un gobierno como el actual, es del Estado. Es decir, aquí faltó una visión de Estado de todos los gobiernos anteriores para poder invertir en estructura que dé más resiliencia a todas las regiones. Eso es lo que ha faltado. Y esto es lo que no nos podemos olvidar, que rápidamente, una vez que salgamos de la reconstrucción en esta región y en la de Atacama, que son las dos más afectadas, tenemos que rápidamente poder generar un trabajo de mejoramiento y fortalecimiento de las regiones para estos eventos que tenemos altas probabilidades que se vuelvan a repetir, no tan inmediatamente,
1: correcto,
0: en años posteriores, pero no podemos esperar que se acerquen los años para poder reaccionar. Hay que hacerlo desde ya. Y lo otro, Wilson, si me permite, es que con toda esta bendita agua que hemos recibido, no se nos acaba la crisis hídrica.
1: No,
0: la crisis hídrica, por supuesto, en la región, paradojalmente, a pesar de toda esta nieve y lluvia que recibimos, sigue estando vigente. ¿Por qué? Porque para poder tener la seguridad hídrica que necesitamos en nuestra región, se requiere infraestructura, se requiere inversión en el mejoramiento de la eficiencia del uso de nuestros recursos. Y mientras no tengamos esa infraestructura, vamos a seguir estando en una inestabilidad de seguridad hídrica. Esta lluvia y nieve que recibimos, Wilson, es un oxígeno que nos va a dar por 3-4 años, que nos permite no llegar a racionamiento hídrico como el que estuvimos a puertas el próximo año si no recibíamos esta lluvia y nieve. Pero entonces, ¿qué nos permite? Un espacio para poder acelerar las desaladoras, acelerar el reuso de agua, hacer, como le dije al presidente de la República, no dejar de hacer los pozos de emergencia que nos van a dar el respaldo. Si hubiéramos tenido pozos de emergencia, quizás podríamos haber activado las alternativas también de aguas para poder salir de mejor manera de esta situación. Entonces, hay mucha estructura que todavía nos queda por hacer para recién ahí decir: salimos de la crisis hídrica. Por el momento, este es un respiro, nos va a mitigar la crisis hídrica, pero nos da el tiempo también para hacer toda la estructura que necesitamos para poder decir: la región tiene seguridad hídrica.
1: Perfecto. Estimado, bueno, estamos robando unos minutos a Francisco Corral, consejero regional, muy gentil por acompañarnos en estos minutos. Él se iba. Lo agarramos a Francisco para que nos contara, así que muchas gracias.
0: No, encantado, Wilson. Yo ahora, para quienes nos escuchan, voy a pasar a buscar al director de la Dirección General de Agua. Nos vamos a conducir al embalse Pularo para poder ver el estado de situación. Vamos a intentar avanzar hacia Vicuña y esperamos llegar dentro del transcurso de la tarde hasta Paihuano. Así que nos vamos a poner en contacto ahora con los alcaldes para ponernos a su disposición también.
1: Correcto. Ah, qué bueno, porque así tendremos la oportunidad en el día de mañana, si es que tenemos la opción, Francisco, de comunicarnos contigo y conocer la situación que hay en el baño.
0: Sin duda que sí, Wilson. Me comprometo mañana a comentarte novedades. Si quieres, vengo también, porque ando también yendo y viniendo.
1: Correcto.
0: Pero ustedes son fundamentales para ir informando a la comunidad de cómo va la evolución de esta etapa de reconstrucción y de recuperación, por lo que me comprometo a venir mañana a informar.
1: Correcto. Un abrazo, Francisco.
0: Un abrazo, Wilson, a todos quienes nos escuchan.
1: Bueno, ya faltan solamente 7 minutos para que sean las 14 horas 2 de la tarde. A ver, estaba recibiendo las últimas novedades ya. Ya comentamos el tema de que nos envió el servicio de salud. De tal manera que, a ver, tengo lo último. Recordar que la alcaldesa Daniela Norambuena decretó 3 días de duelo, ¿no es verdad?, en la comuna, precisamente ante las dolorosas pérdidas de vecinas y vecinos. Y por esta razón, la Municipalidad de La Serena, a través de la alcaldesa Daniela Norambuena, estableció duelo comunal por 3 días. Ella manifestó: enviamos nuestras más sinceras condolencias a familias, amigos y conocidos de los fallecidos. Sabemos que es un momento de profundo sufrimiento, pero estaremos con ellos, prestándoles ayuda para sobrellevar esta

0: difícil situación, afirmó la autoridad. Este fue el comunicado que nos envió la alcaldesa Daniela Norambuena, que está con un ajetreo tremendo de aquí para allá, de allá para acá, en fin, con todo lo que pasa aquí en la comuna. Lo mismo acontece en las 15 comunas de la región de Coquimbo, en donde los municipios, las autoridades comunales se están desplegando junto a autoridades, junto a carabineros, la PDI, bomberos, los bomberos que están llegando en masa aquí a la región de Coquimbo para entregar agua, que es lo más importante, en el sector de la conurbación y también en localidades apartadas, con el apoyo del Ejército de Chile, a quien agradecemos profundamente este aporte tan destacado justamente por ello y por las autoridades. Lo mismo acontece también con carabineros. Carabineros con un carro lanza aguas, está entregando agua, en este minuto se encuentra en el sector de La Florida, para que no se olvide. Muy bien, nosotros estamos culminando ya nuestra edición informativa por el día de hoy. Vamos a continuar durante la tarde de hoy entregando los contactos de distintos puntos de la región de Coquimbo para ir conociendo las novedades que se están produciendo precisamente con la visita de las autoridades. También nos comentaba Roberto David Martinich del Club Aéreo de Ovalle, junto con el Club Aéreo de Vitacura en la capital, que se unió con helicópteros para recorrer distintos sectores, sobre todo aquellos más apartados donde no pueden llegar cualquier tipo de vehículos. Bueno, llegan estos helicópteros para llevar ayuda, para rescatar personas, una labor muy bonita, muy importante, que están desarrollando los clubes aéreos a través de todo el territorio y quienes han llegado justamente a la región de Coquimbo con sus naves para ayudar a las personas que tanto lo necesitan. Que tengan muy buena tarde. Un abrazo cariñoso para todos en general, para las personas que están pasando momentos pero terriblemente complicados por el tema del aislamiento, por la falta de alimentos, por la falta de agua, por la falta de abrigo, prendas que necesitan, artículos de aseo. Iremos recopilando durante los programas de la tarde los centros de acopio en toda la región de Coquimbo para ayudar a las personas que tanto lo requieren. Nadie tiene todo para darlo todo, ni nadie tiene menos para no dar nada. Amigas y amigos, buena tarde. Nos encontramos en el día de mañana.
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3: 13 horas, 58 minutos.
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18: Amigas y amigos de Canciones Lejanas, versión anglo. Con muchísimo cariño les saluda Leonard Martz para invitarles a partir de este instante a compartir una nueva cita con el ayer. Esta oportunidad, este verdadero regalo que nos entrega la música para viajar a las décadas del 70, 80 y 90 sin dejar de lado el nuevo milenio y esta oportunidad de compartir clásicos que han dejado huella. Para comenzar, nos encontramos con una canción que a partir del año 1994 se convirtiera en todo un suceso y también se convirtiera en un símbolo de la igualdad racial y la unión de la sociedad. Generalmente comenzamos con una canción con ritmo, pero en este caso lo haremos con una balada de nombre 7 segundos, cuyo título simboliza los primeros 7 segundos de la vida de un recién nacido, un instante en el cual estos 7 segundos marcan la inocencia pura en su máxima expresión y en la cual estos recién nacidos están libres de la violencia y los problemas del planeta. 7 segundos reunió las voces de Yusun Dur, cantante, compositor, empresario y político nacido en Senegal, con la voz de Nene Sherry, cantante, compositora, rapera y DJ nacida en Suecia. 7 segundos tiene la particularidad que es interpretada en 3 idiomas: el Wolof, idioma de Senegal, el francés y el inglés. Sin más palabras, les invitamos a compartir 7 Seconds, clásico de 1994, en las voces de Yusun Dur y Ne.

Somos Canciones Lejanas, su versión anglo, compartiendo y disfrutando junto a ustedes de esta selección de grandes e inolvidables éxitos que ya sea en las décadas del 70, 80, como también en los 90, hicieran historia a nivel musical. Nuestra siguiente invitada se hizo conocida cuando aún era menor de edad. Hablamos de Deborah Ann Gibson, simplemente Debbie Gibson, artista que naciera un 31 de agosto del año 1970 y que, como lo decíamos, siendo menor de edad, con solo 17 años, alcanzó el número uno en Estados Unidos, su país, pero también en buena parte del planeta, sobre todo con su álbum debut de nombre Out of the Blue, del cual se destacaron canciones como Only in My Dreams, Shake Your Love, Out of the Blue, Foolish Beat y un largo etcétera. Vamos a recordar del que fuera el segundo álbum de Debbie Gibson, publicado en el año 1989, la canción que diera título a esta producción musical, Electric Youth, junto a Debbie Gibson.

Escuchábamos y recordábamos a Debbie Gibson con la canción Electric Youth, clásico del año 1989. Para continuar, nos encontramos con quien en la época era la gran rival a nivel musical de Debbie Gibson. Hablamos de Tiffany, quien en el año 1988 se dio el gusto de entregarnos su versión de un clásico de The Beatles, original del año 1963, creación de John Lennon y Paul McCartney, que en este caso fuera rescatada por Tiffany en el año 1988. I Saw Him Standing There.

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1: Somos Canciones Lejanas, versión anglo, compartiendo este gusto, este placer por recordar. De Estados Unidos, junto a Tiffany, vamos a viajar a Inglaterra para dar la bienvenida a un destacado artista de nombre real, John Howard Jones, mejor conocido simplemente como Howard Jones, un artista que iniciara su carrera en el año 1982 y que en el año 1983 alcanzara el número uno a nivel mundial con esta canción, What is Love, junto a Howard Jones.

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1: Una marca registrada en clásicos. Canciones lejanas. Nos encanta ser parte de su día a día. Somos Canciones Lejanas, versión anglo, disfrutando y compartiendo esta selección de clásicos que han dejado huella en nuestras vidas. Vamos a continuar con un dúo que iniciara su camino en el año 1970. Hablamos de Daryl Hall y John Oates. En pocas palabras, Hall & Oates. Una propuesta musical que a lo largo de su carrera nos ha entregado una cantidad simplemente impresionante de grandes e inolvidables clásicos. Vamos a dar la bienvenida a Hall & Oates con esta canción, con este clásico que nos invita a viajar al año 1984. Una canción que lleva por nombre Out of Touch junto a Hall & Oates.

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3: 14 horas, 30 minutos.
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9: Tras la pausa, ya estamos de vuelta con más Canciones Lejanas, versión anglo. Y como siempre, está la invitación para que usted pueda comunicarse con nosotros. Háganos saber su sugerencia. ¿Qué canción, artista o grupo que quisiera usted estuviera, por ejemplo, en nuestra pauta? Quizás por tiempo, en base a tantos mensajes que hay diariamente, no alcancemos en el día de hoy, pero créame que su petición, su sugerencia, es muy importante para nosotros. De hecho, buena parte de nuestra pauta, no solamente de hoy, sino que de cada día, se basa en el contacto que ustedes tienen para con nosotros. Nuestro Facebook, nuestro WhatsApp, nuestro correo electrónico está disponible para usted, no solamente para solicitud de canciones. Quizás quiera usted consultar sobre el tema de publicidad radial, como también puede que nos escuche a través de nuestra extensa cadena de emisoras en algún punto de nuestro país, en alguna ciudad, comuna, villorrio, pueblo, donde sea. Nos encanta que usted nos pueda hacer saber que está en sintonía. Créame que cada mensaje es muy importante para nosotros. Por eso entregamos nuestro Facebook, programa Canciones Lejanas. Correo electrónico, contacto, arroba cancioneslejanas.cl y nuestro WhatsApp, más 569-88-44-9167. Más 569-88-44-9167. Vamos a iniciar este nuevo bloque recordando uno de los tantos clásicos del dúo Roxette, en este caso con la voz de la inmortal Mary Fredrickson, como siempre muy bien acompañada en su momento por Per Gessle. Del año 1992, escuchemos How Do You Do junto a Roxette.

Estamos viviendo, estamos compartiendo junto a ustedes esta emisión de Canciones Lejanas, versión anglo. Nos encantaría tener la oportunidad de contar con su crítica, sugerencia, opinión, petición a nivel musical, y para ello, siempre disponible en nuestro Facebook, Programa Canciones Lejanas. Fácil y simple, Programa Canciones Lejanas es nuestro Facebook. Vamos a hacer un giro radical a nivel de ritmo para dar la bienvenida a una propuesta musical proveniente de Alemania. Hablamos de García, una propuesta de corta pero intensa vida entre los años 1996 y el año 2000. Vamos a recordar el que es considerado uno de los grandes éxitos de García, propuesta musical proveniente de Alemania. Viajemos al año 1997 para escuchar Bamboleo.

Escuchábamos y recordábamos al grupo García, proveniente de Alemania, con el éxito del año 1997, Bamboleo. Saltamos al nuevo milenio para recordar una canción que, en todo caso, se diera a conocer en el año 1984 con el grupo Talk Talk. Hablamos de It's My Life, que llega en la versión que hiciera en el año 2003 Gwen Stefani junto al grupo No Doubt. It's My Life.

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1: Nos encanta hacer parte de su día a día. Somos Canciones Lejanas, su versión anglo. Para continuar, nos encontramos con un clásico de larga historia, como es el caso de Hair of the Dog, una canción que se conociera a partir del 3 de abril del año 1975 junto al grupo Nazareth, esta banda escocesa que ha sabido hacer historia. Pues bien, este clásico de nombre Hair of the Dog a lo largo de su historia ha recibido múltiples versiones. Una de ellas fue la que en su momento nos entregó Guns N' Roses, de su producción musical de Spaghetti Incident del año 1993. Recordemos la versión que hiciera Guns N' Roses para este clásico del rock, Hair of the Dog.

Escuchábamos y recordábamos este clásico original del año 1975 de el grupo Nazareth, en este caso en la versión de 1993 de Guns N' Roses, Hair of the Dog. Nos quedamos en 1993 para recibir a la agrupación Bon Jovi con esta canción que fuera parte de su álbum Keep the Faith, en este caso el cuarto sencillo en promoción. Escuchemos I'll Sleep When I'm Dead junto a Bon.

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1: Somos Canciones Lejanas, su versión anglo, disfrutando y compartiendo junto a ustedes este gusto, este placer por recordar. Vamos a continuar ya en lo que es la recta final de este bloque y por ende del programa del día de hoy, dando la bienvenida a una extraordinaria artista norteamericana que ha sabido acompañarnos con su música desde los 80 y hasta nuestros días. Si bien la carrera musical de Madonna comenzó a partir de la segunda mitad de los 70, no sería hasta comienzos de la siguiente década donde alcanzaría el éxito a nivel mundial. Madonna lo ha dicho en más de alguna oportunidad: ella no sigue tendencias, las impone. Y en este caso puntual, quisiéramos recordar de su décimo álbum de estudio de nombre Confessions on a Dance Floor, una canción que se diera a conocer a partir del mes de octubre del año 2005 y que nos entregara un sampleo, un tributo a un éxito del grupo ABBA del año 1979, como es el caso de Give Me, Give Me, Give Me. Escuchemos a Madonna.

Y con esta canción, con este clásico de nombre Hang Up del año 2005 junto a Madonna, despedimos el programa del día de hoy. Muchísimas gracias por la sintonía y compañía, y será, Dios mediante, hasta el día de mañana en una nueva emisión de Canciones Lejanas, versión anglo.

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2: 15 horas, un minuto.
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2: Bienvenidos. Tantos días sin poder acompañarnos. Por lo menos en nuestro caso habíamos estado dando prioridad a la noticia, a lo que requería, ¿no? La contingencia, todo lo que estaba pasando, ¿no? Volvemos este día jueves
3: 24 de julio de este año 2026, cuando son las 3 de la tarde con 7 minutos, completamente en vivo. Oscarito, ¿cómo estás tú? ¿Bien? ¿Bien? ¿Todo bien? ¿Su familia, sus mascotas, su mamá, su entorno, los vecinos, todo bien? Por acá también, ¿eh? Eso hay que estar ya, desde ahí partir, agradeciendo. En el caso, no nos tocó a nosotros, pero sí, hartas familias, hartos compatriotas, harta gente de acá de la región, como de Atacama, como la de Coquimbo, que se vio afectada. Fíjense que antes de decir nada, antes de comenzar, queremos hacer una pequeña pausa igual, ¿eh? Una pausa de respeto, con mucho respeto, desde la reflexión y desde el cariño también, del tiempo que yo llevo acá, aún más Oscar, con mayor razón que yo. Esta emergencia no solo ha dejado daños materiales, sin duda, ¿no? También ha cobrado vida. De hecho, hay un duelo, ¿no es cierto? O sea, tres días de duelo decretó por lo menos el municipio de La Serena, y eso, ustedes saben a qué se refiere, las banderas a media asta, qué sé yo. Enviar nada más que sinceras condolencias a las familias que han perdido un ser querido, porque estamos claros que ninguna palabra alcanza para aliviar un dolor tan profundo como... Y desde acá, desde nuestro programa y desde la radio Monte Carlo, queremos decirles que suena cliché, pero es verdad, no están solos. Toda una región, de hecho, así lo estamos viendo, los abraza, y por qué no todo un país en este momento tan difícil. También pensamos en quienes hoy perdieron sus casas, todo lo que tenían, lo que les costó la vida, ¿no? En quienes siguen esperando volver a tener agua de repente, que eso ha sido lo más complejo, ¿no? Electricidad, en quienes enfrentan las incertidumbres también, quienes buscan a sus mascotas, o sea, unas imágenes que hemos visto que no, el que no se conmovió con eso es que tenemos corazón de hojalata, y así no lo creo. Y hay que intentar pararse, comenzar de nuevo, como dice el Álvaro en la mañana, ponernos de pie, empezar de cero. Pero junto al dolor también hemos visto algo que nos llena, ¿sabes? Que por lo menos a mí lo personal, lleno de esperanza, me llena el corazón, y somos muy penca en otras cosas, ¿eh? Como país a veces también nos agarramos por tonteras y diferencias van a haber siempre. Somos así los seres humanos, pero miles de personas ayudando sin preguntar a quién. Eso me conmovió en lo profundo. Bomberos, equipos de emergencia, personal de salud, voluntarios, vecinos que han llegado de distintos lugares de Chile, incluso distintas comunas. Vemos que han llegado a reforzar, para tender esa mano. A todos ellos, gracias. Desde acá, nuestra tribuna también, los que no a lo mejor pueden decirlo, lo decimos en nombre de aquellos que están pudiendo salir adelante gracias a todas esas manos desinteresadas. Hoy el compromiso es acompañarlos con mucho respeto, como digo, desde pensando primero en las personas que perdieron familia, ¿no? Pero también entregar información útil, verificada, eso, recordar que la solidaridad siempre será el camino para salir adelante. A quienes nos escuchan desde sus hogares, desde un albergue, desde la pega o desde cualquier rincón de nuestra región, les enviamos un abrazo así, pero súper apretado, sincero. Comenzamos esta tarde juntos con una esperanza que paso a paso volveremos a levantarnos. Y yo creo que nosotros nos caracterizamos por echar bromas, por decir tonteras, por echar la talla, en el fondo acompañarlos con un poco de humor, de repente con algo que no te atreves a decir y aquí lo podés decir. De repente un poco el silencio también, en forma de respeto, quizás no echar tanta broma, pero sí en el estilo de nosotros, ¿no? Yo creo que a quienes hoy lloran, y con esto termino, Oscarito, la partida de un ser querido en este día y en los días que van a venir, no sé en qué situaciones están, a quienes lo perdieron todo y a quienes siguen luchando por salir adelante esta tarde de jueves, que por ahí vamos a estar en contacto con las personas del SEASA, con los expertos ahí, para que nos digan cómo viene el fin de semana. Y ese sistema frontal, digo, bastante disminuido en lluvia, por lo menos, que es más centro-sur, pero le voy a preguntar a la gente del SEASA, que son los que saben. Queremos dedicarle nuestra compañía, porque la radio es para eso, pues también te abraza. Así que no es fácil hacer algo así donde uno siempre se está riendo, pero estamos hablándole también a familias que probablemente digo hoy están limpiando las casas, esperando noticias de un ser querido, haciendo una fila por el agua, no sé, se ha visto eso, ¿no? Intentando recuperar un poco de normalidad. Así que te mandamos un abrazo a cada uno de ustedes, lleno de respeto, de esperanza y de compañía. Así partimos esta tarde, sin pelo en la lengua, Óscar Eduardo y yo, hasta las 6 te acompañamos en este día. Días particulares, días donde nos abrazamos y te decimos, aquí estamos, para lo que necesites.

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2: Oye, recordemos a la gente que estamos completamente en vivo, que somos tu programa de la tarde, en extensión, pero no nos olvidamos la emergencia que está viviendo el norte, más bien, ¿no? Y Santiago está ya como librando todo esto, ¿no? Pero la región de Atacama, la región de Coquimbo sobre todo, ¿no? Y hay todavía harta gente que necesita nuestro apoyo, que le echemos la manito ahí, lo que nos caracteriza. Como dije antes, somos penca para estas cosas, pero cuando nos toca ponernos en el lugar del otro, somos bien solidarios. Y eso en algo me pone orgullosa. Mira, malos para el fútbol, de repente el tenis andamos por ahí nomás. Terremotos vamos liderando. Y en la solidaridad también nos caracterizamos por ser súper, súper generosos y cuando eso nos tinca también, pues de repente nos ponemos medio. No, pero ahora estamos a la altura de las circunstancias y eso me pone bien contenta. 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Oye, estaba viendo acá las noticias. Uno ya ve de todo, ¿no? Hemos visto de todo, pero también hay que, lo que hemos dicho, lo hemos estado recalcando desde el día uno, informarnos a través de del oficial, ¿no? De lo que hemos llamado noticias falsas, más conocida como fake news. Pero en español me enría haciendo noticias falsas. Nosotros no estamos en esa, ¿eh? Así que si usted lee alguna cosita por ahí, trate siempre de informarse donde corresponde. Y te quería hacer un comentario acá, esperame un poco, acá. Okay, mira acá, esta es su noticia es buena, ¿no? Así que no todo es malo, a pesar que vino algo jodido, tenemos que echarle para adelante nomás. La Dirección Meteorológica de Chile, más conocida como DEMC, canceló el aviso por viento normal o moderado debido al debilitamiento de las condiciones meteorológicas. Son buenas noticias. Sin embargo, el Cerna Geomin advirtió que persiste un riesgo muy alto de aluviones, deslizamiento y caída de rocas en toda la región. Eso fue hace 3 horas atrás nomás. Además, varias rutas continúan siendo susceptibles a estos eventos, por lo que se recomienda más bien extremar las medidas de precaución, de autocuidado, lo hemos dicho del día uno. En ese contexto y en coordinación con la Delegación Presidencial Regional, Senapred mantiene vigente la alerta roja para toda la región de Coquimbo. Así que, si usted puede quedarse todavía en casa, mantenerse quietito, por favor, informarse siempre por los canales oficiales, evitar los desplazamientos innecesarios, eso está bueno. Oye, acá, mira, encontré otra noticia más, porque hay que darle aquí, para meter información. Registro Civil informa, yo tenía que ir a renovar mi carnet de identidad, porque ¿cómo se llama? Lo del QR atrás, o no sé, una como un chip, se me rompió. No me lo reciben en ninguna institución, ni bancaria, ni para canjear los puntos del líder. Mira, imagínate cómo estoy. ¿Tengo que ir a cambiar el carnet? ¿A renovarlo? Sí, tenía como 3 años de carnet todavía. Registro Civil te informa. En emergencia, las siguientes oficinas no se encuentran operativas debido a la interrupción de servicios básicos. Andacollo, Paihuano, Samo Alto, Montepache, La Higuera. Ahí está. Agradecemos su comprensión. O Registro Civil, importante. Reiteramos el llamado a evitar desplazamientos. Su trámite no es urgente. Prefiere realizarlo mediante nuestros canales digitales, registrocivil.cl. Yo quería ir, ¿eh? Pero no se va a poder casar nomás, po. A favor, ¿qué le hago? ¿Quiere ir a casarse usted? Mito, hay gente que se casa con Eduardo. Mira qué tontería más grande. Oye, nos ponemos serios. Mira, otras cosas más que han pasado también en estos días que no hemos estado nosotros aquí, pero Guayacán, Guayacán informa. Alerta Guayacán no ha parado. está hoy, pero ahí me saco el sombrero con todos los profesionales. Paola Ahumada, Marcela, no sé el apellido. ¿Marcela cuánto se llama? ¿Ah? Marcela Salas. ¿Algo de Marcelo Salas? ¿O de Álvaro Salas? No, Marcela Salas, Paola Ahumada, Carlos Ruiz, está también Daniel Silva. Ha estado también ayer tu Rocío Barraza, Félix Velasco haciendo un trabajo en terreno. Pero ¿qué te digo, Félix Velasco? La donde llevara, se llevó todos los premios. Oye, pero por otro lado, que nos ponemos un poquito triste, porque la Municipalidad de La Serena decretó 3 días de duelo, esto lo supimos en la mañana, por supuesto, un duelo comunal en memoria de los vecinos, también lo dijimos al principio del programa, fallecidos a través de la emergencia, ¿no?, de lo que estamos viviendo. Durante este periodo, la bandera nacional permanecerá a media asta en todos los edificios públicos y se suspenderán los festejos, cualquier tipo de festejo, actos oficiales y actividades públicas organizadas por el municipio. Solamente, se entiende, si algo particular, personal suyo, usted verá. Paralelamente, los equipos municipales continuarán desplegados en terreno para atender la emergencia y así apoyar a las familias afectadas. Así que es un momento también para pensar, de solidaridad, para recogernos y para estar ahí con esas familias. Entender, no nos vamos a poner en el lugar de, porque hay que vivirlo para entender lo que es perder un ser querido en estas circunstancias. Oye, y ayer me puse contenta con Coquimbo Unido, mira. Entrevistaron ahí a Hernán Caputo, el técnico de Coquimbo Unido, y se están poniendo ahí los huesos piratas, están ahí un centro de acopio para la gente cooperando. Claro, tienen que responder a toda la garra, a toda la barra, al hueso pirata que ha estado incondicional con ellos, y esperamos que en agosto avancemos y tengamos un buen papel ahí en Copa Libertadores. Y en la Liga, en la Copa Chilena, ¿cómo vamos ahí? Maestro, usted que sabe todo. Íbamos bien, íbamos a jugar, se suspendió el partido, ¿no? Hasta nuevo aviso. No, con todo esto que pasó. ¿Cómo en octubre? ¿En serio? El torneo nacional, digamos, así como en forma ordinaria, ¿sí? Se retoma en octubre. O sea, ahora lo más pronto sería Copa Libertadores. Coquimbo Unido. Con Limache. En octubre. Pues yo supe la primera parte y ganamos. La primera que fue. ¿Dónde fue? En otra parte. No, no fue aquí. Oh, me estoy equivocando, parece. La cosa es que lo más pronto para Coquimbo Unido sería Copa Libertadores. Lo otro sería. Se extendió, vamos a preguntar bien, pero gracias, maestro, por su colaboración. Sí, siempre es útil. Y oye, y Argentina no ganó el Mundial, po. Es que hay que hablar de todo un poquito. Yo que no venía del viernes pasado, qué terrible, ¿eh? Oye, a los argentinos firmando quieren hacer de nuevo una nueva final, porque España le robó el partido. Vos pueden creer, vos, perdón, ustedes pueden creer, el señor Infantini que se está postulando a la ONU. Ahí va, peleando el puesto con Michelle Bachelet, geria que le dicen. ¿Apoyado por quién? Por Trump Donald. ¿Qué te parece? Oye, si esto está más arreglado que este pelo que nunca fue rubio. La cagó. Perdón, la embarró, te pasaste. Ya no puede ser. Bajen el par en el mundo que me quiero bajar. ¿Quieren hacer de nuevo el partido? Messi lloraba, lágrimas de cocodrilo. Ordinario le dio en la espalda a todos los españoles. Yo soy descendiente español, así que estoy con España. ¿Qué te pasa? Ya, listo, estoy hablando mucho, por esta entera nada. Ya, hoy es a las 3 de la tarde con 27 minutos, un día especial, particular, pero yo no puedo evitar de dejar de decir estas cositas que igual si le causa una risa, si no, no importa, pero los acompañamos. Vamos a la pausa con Eduardo, a la vuelta estamos con el servicio de salud. Oye, hay que vacunarse el tétano, la hepatitis, ahí está el tontorrón, el tétano, hepatitis A. Sí, ¿y qué es realmente para nosotros, el ciudadano a pie, qué es estar en alerta sanitaria? Quiero que me expliquen. Y ahora, vacunados todos los que quieran, sí, esto sigue siendo voluntario para toda la población contra la influenza. Vamos a la pausa, Oscar Eduardo, volvemos al tiro.
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5: 15 horas, 28 minutos.
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1: Listo, 3 de la tarde con 35 minutos en vivo en este día, jueves 24 de julio. 24, ¿no es cierto? Sí. Bien acontecido, ¿cómo estaba? ¿23? Oh, yo he estado viviendo, llevo una hora viviendo un día de los... ¡Ay, Dios mío! Así estoy, pues, como no había venido, ya no sé ni los días que vivo. Hoy estamos con parte del Servicio de Salud, o siempre que nos acompañan. Puede ser Beatriz, puede ser gente de comunicaciones, pero en esta tarde está con nosotros acá Eduardo Navarro, encargado de la campaña de invierno de Servicio de Salud. Y por acá, segunda vez que nos vemos, Francisco González, coordinador de Bancos de Sangre del Servicio de Salud. Bienvenidos, gracias. Chiquillos,
2: gracias,
1: amigos, colegas, ¿cómo va? ¿Cómo están?
2: Muy bien, muy bien.
1: Hay hartos temas ahí en...
2: Sí.
1: Ayer lo vi en una radio, esa sí que es radio amiga, Guayacán,
2: sí.
1: Ahí lo vi, sí. Hablando de algo que a mí me llama la atención.
2: Que ya lo habíamos
1: hablado. Y nos
2: hablado.
1: Une, habíamos conversado con el tema de los tatuajes.
2: Sí.
1: Pero, ¿partamos con Francisco? Al respecto de esta...
2: Sí, claro.
1: Hay una preocupación, digamos, importante porque...
2: Sí, efectivamente, bueno, ya lo habíamos conversado en su momento.
1: Sin saber que venía.
2: Cuando en alguna oportunidad tú hiciste la consulta, yo te dije,
1: así
2: bueno,
1: es.
2: Estamos bien, pero frente a alguna eventualidad climática, yo recuerdo perfectamente.
1: Saber,
2: y esa eventualidad, ¿no es cierto?, apareció llegó. Menos de un mes después. Y bueno, y eso nos
1: y
2: puede acompañar
1: y
2: hay que considerar ahora que con el tema de climático, los cambios climáticos...
1: ¿Y ese desastre para ustedes en qué se traduce? ¿En el tema de la
2: lo que pasa
1: es
2: que esto es como una piscina nosotros que tenemos que estar llenando en forma periódica,
1: ¿sí?
2: Porque por el otro lado estamos transfundiendo. El tema es que con la condición climática la gente no va a llegar a donar,
1: bueno,
2: es muy difícil que llegue. Entonces,
1: hablamos,
2: claro,
1: ¿no?
2: Claro. Entonces, antes, claro, cuando no estábamos en esta condición, teníamos algunas alternativas como acercar la colecta a la gente, y ahí íbamos con una colecta móvil,
1: y se logra, zafábamos, dijo, ¿no?
2: Exacto, y ahora la situación se nos complicó. Lo bueno es que gracias justamente a la calidad de gente que tenemos en los bancos, y en ese sentido yo felicito a todos los equipos de los bancos de sangre de La Serena, de Coquimbo y de Valle, que frente a toda la adversidad ellos han estado trabajando allí y cumpliendo con su labor al pie del cañón.
1: Primera, segunda, todas las líneas. Ahí,
2: claro, y además, eso es una cosa, y además el otro era el modelo de gestión que nosotros teníamos, que es un modelo integrado de los tres bancos, es donde lo que falta en uno se suple el otro. De hecho,
1: movemos. Así
2: de hecho, recuerdo que el día lunes tuve que partir yo desde Valle trayendo plaquetas para un lado y glóbulos rojos para el otro. Es decir, pero esa es una condición que funciona porque efectivamente este modelo de gestión está integrado. Y nosotros lo sabemos desde la dirección de servicio, cuánto tenemos y cuánto tenemos en tal parte. Y eso nos permite mover, ¿no es cierto? Esta,
1: con tranquilidad,
2: esta
1: siempre,
2: sí.
1: Sabiendo lo que se está haciendo, son los que saben, ¿no?
2: Dos elementos que son, yo los considero fortalezas frente
1: y
2: a esta adversidad.
1: Qué bueno. Pero el ciudadano, ahora necesitamos, ¿no es cierto? Lo hablábamos, la donación, vaya, done sangre ahora, pero más que
2: claro,
1: nunca.
2: Efectivamente, como yo les dije, que como esto es una piscina donde le vamos sacando sangre, hasta
1: como
2: el momento lo estábamos sacando
1: no
2: porque tenía.
1: Claro,
2: entonces necesitamos obviamente que la gente se continúe acercándose. Tuvimos dos días que fue difícil, los primeros dos o tres días, lunes, martes.
1: Era una pesadilla,
2: miércoles.
1: ¿No?
2: Fue muy difícil porque la gente no podía llegar.
1: Pensamos que esto no pasaba, pero ya vamos ahí nada.
2: Pero desde ayer han comenzado a normalizarse los flujos de donantes, y eso efectivamente es una condición que la tienen justamente los habitantes de la cuarta región. Es decir, yo creo que son tan resilientes como cualquier chileno en ese sentido.
1: Los monitos porfiados.
2: Claro,
1: no,
2: o sea,
1: nos vamos
2: y vamos.
1: De nuevo, así.
2: Han llegado la gente a los hospitales.
1: Porque ya pudieron salir. Oye, podemos
2: porque
1: circular.
2: Porque pudieron salir efectivamente, y porque además los bancos estaban en condiciones de recibirlo, estaba toda la gente, y eso es súper importante. O sea, la gente nuestra estuvo ahí para esperarlo, para atenderlo,
1: claro,
2: para colectar la sangre. Entonces era todo un circuito que comenzó nuevamente a girar, ¿ah?
1: Y esa,
2: la forma de reactivarse es que ya estamos disponiendo nuevamente los inventarios que habíamos tenido antes de la esta contingencia. Bueno, ahora bien, no podemos ser autocomplacientes y mirarnos el ombligo y la cuestión está bien. No, los niveles sin ser los óptimos significa que cuando yo tengo suficiente cantidad de sangre, se llama stock óptimo.
1: ¿Se ha llegado a estar óptimo? No,
2: nunca ¿sí? tanto, pero sí hemos tenido. ¿Ah? Pero a eso tenemos que propender. Pues como tú bien, tú bien lo dijiste, esto que ocurrió esta semana puede ocurrir en 15 días más o 20 días más. Ahora la condición climática.
1: De hecho, decíamos, hoy no va a llover, bajándole el perfil. Claro. ¿Cuántos de nosotros dijimos? Parece que no va a pasar nada. Y mira, imagínate cómo estamos.
2: Sí, ese es el tema. Entonces, la idea es continuar con este llamado y ahí agradecemos a todos los medios de comunicación, a ti por la condición de invitarnos para poder nosotros decirle
1: y reforzar y volver a ser majadera, pero retomemos. Yo sé que hay un montón de gente que lo está pasando mal, que hay hartas cosas que faltan todavía, que hay que ponernos de pie, pero esto no podemos dejarlo.
2: Si yo en algún momento yo te decía que de cada 7 pacientes que están en este momento internados en el hospital, 3 o 4 van a necesitar en algún momento alguna transfusión de sangre, y por eso es que esto tiene que continuar.
1: Sí. Uno tiene la memoria es bien frágil, la del ser humano. Uno piensa que lo que me pasa a mí nomás, volvemos, tomo la palabra, y Francisco, nos miramos el ombligo, yo estoy bien, me faltó el agua, no sé qué, o gente más, o digamos como drama de personas que han muerto, ¿no?, acá en la región. Pero no olvidemos que sigue habiendo gente en los hospitales, sigue habiendo gente hospitalizada, y otros que se van a hospitalizar, y urgencias van a venir. Esto no para, o sea, no así que hubo un paréntesis, no, esto siguió. Entonces, por lo mismo, esto tiene que volver a reanudarse.
2: En
1: un
2: momento,
1: digamos,
2: me preguntaste de la cantidad de sangre que se necesitaba, ¿te acuerdas?
1: ¿Cuánto decíamos?
2: Mira, imagínate, solamente en un parto que es complejo, un parto hemorrágico, se necesitan entre 4 y 6 donantes. Una mujer, buena, ¿no es cierto?, que está en un proceso, necesita entre 4 y 6 donantes. Un problema oncológico, un problema
1: hematológico. Necesita,
2: claro, ni hablar de eso.
1: Son cosas más complejas de eso, mucho más.
2: Afortunadamente, este trabajo es súper, está bien aceitadito dentro de los hospitales, ¿no es cierto? Los médicos, los cirujanos conocen muy bien dónde están las limitantes en cuanto a esto. Y dicen, claro, vamos a programar esta cirugía que sí se podía programar, aquellas que no se puedan ni hablar.
1: Claro,
2: o sea,
1: hay que hacerla, y ahí, urgencia, ¿sabes?, nomás.
2: Pero los otros sí se podían reprogramar y hacer. Y en ese sentido también, qué bueno que los sistemas funcionan así. Y eso tiene que ver justamente con las características y las habilidades de las autoridades, el nivel directivo de los establecimientos, los subdirectores médicos, que son los que ahí manejan ese cuento. Claro, se llevan los aplausos, porque es difícil, entiendo yo, coordinar tanto las unidades de apoyo, que son las nuestras, digamos, con las unidades, digamos, que son asistenciales quirúrgicas, clínicas puras.
1: No, ni imaginarse eso, ¿no? Claro. Y entonces el llamado es
2: el
1: que hemos
2: mismo.
1: Hecho siempre, pero bueno, repetirlo, volver a informar a la población que esto está funcionando bien y que
2: si usted es mujer y donó hace 4 meses atrás, bueno, vaya, acérquese nuevamente. Si usted es hombre y donó 3 meses atrás, vaya nuevamente. Recuerden
1: 4 meses y 3 meses.
2: Exacto.
1: Algo se me había quedado en esta cabeza loca.
2: Claro. Y
1: el agua también, no me llevó las pocas neuronas que me habían quedado.
2: Y todos los que tienen tatuajes, sí, lo mismo. Vayan allá, los van a atender y así. No es
1: ya desmitificamos todo eso, ya lo dijimos ya. Eso es satanizando. Hay que tatuaje, no.
2: Exacto,
1: sí se puede.
2: Si no es hoy día, será mañana, pero lo van a programar y ahí y usted podrá ir.
1: La idea y lo puede ser de lunes a viernes, ¿no?
2: De lunes a viernes. Yo tengo horario, aquí los horarios de los 3 bancos en este momento prácticamente están trabajando todos a partir de las 8 de la mañana. El banco de Ovalle desde las 8 de la mañana hasta las 16, 17 horas. Lo mismo desde el banco de La Serena desde las 8 de la mañana hasta 4:45. ¿Ah? Entonces, la idea es acercarse o llamar a los teléfonos.
1: ¿Cuánto me voy a quitar eso en ir para allá? Nada. Voy, nada. No hay que pedir una hora.
2: La idea es que los llamen, ¿no es cierto? Yo les di en algún momento los números, se los voy a dejar de todas maneras a ti.
1: Súper, para poder darlo.
2: Pero además, todo el mundo tiene acceso, digamos, al internet.
1: Si no, ahí nos piden ayuda, si alguien más grande. ¿Hasta qué edad se puede donar?
2: Hasta los 60 años. Podrían ser hasta los 65. No es tanto la edad.
1: Estoy en el límite.
2: Lo importante es que tiene que ser con un peso mayor de 50 kilos.
1: Eso, y enfermedades, ¿no? Yo soy hipertensa.
2: sí puedes donar en la medida que esté estabilizada sí, tu presión y que esté medicada. Sí. Todos aquí, esos todos, son sí, mitos que en algún momento los vimos.
1: Los diabetes, hoy tengo asma, no puedo, la fibromialgia salió alguien por ahí.
2: A ver, no tiene nada que ver. El tecnólogo, los tecnólogos médicos, que son los profesionales donde van a hacer la entrevista, te van a decir inmediatamente, usted sí, te van a medir ahí todo tu...
1: Todo bien clarito, una cosa fanosa.
2: Lo principal, como te digo, es que se acerque. Y yo no sé si la última vez te lo había mencionado, pero cada uno de los hospitales tiene en su plataforma informática, en su plataforma de internet...
1: No me acuerdo, pero repitámoslo.
2: Tienen sus sitios. En el sitio de cada uno aparece ahí un banner donde está el banco de sangre, done aquí, programe aquí. Y va a estar ahí, van a estar todos los números. Estamos dando toda la...
1: Hay que ir. Y eso me cuesta, estoy un rato ahí ya, me atienden, ¿y cuánto rato estoy ahí? ¿Cuánto me pueden sacar el máximo de sangre?
2: 450 ml.
1: ¿Tengo que ir a tomar desayuno?
2: Sí, absolutamente, eso sí.
1: Voy en ayuno, ahí quedaste.
2: No, tiene que ir.
1: Me dijeron que ya se quedase, eso era para sacarse sangre, para don...
2: De que esté programada la donación y su colecta, el trámite no va a demorar más de 60 minutos en total, entre toda la encuesta y todo eso. Se van a quedar un ratito más allá.
1: Porque el
2: tecnólogo tiene que asegurarse de que esa persona, después de esto, no sufra algún shock, de hipotensión. Sí,
1: hoy se me descompensa la señora.
2: Claro, entonces se quedan sentaditos ahí, le pasan una colación, un jugo, le pasan el diario. Se queda ahí tranquilo. Además, el ambiente es súper agradable. Las tecnólogas, yo les digo, son súper agradables en el trato. Están, pero está todo dado.
1: Y la gente dice: yo veo una aguja y
2: es necesario que la vean.
1: Mira para el otro lado nomás y ahí lo solucionamos todo. Y coopera.
2: Claro. No dura más de 15 minutos la parte, digamos, de la flebotomía misma.
1: Lo que va a sacar, eso se llama, ¿cómo?
2: Flebotomía,
1: la sacada de sangre.
2: Que es eso, pero en realidad es un elemento. Pero yo les digo en su momento,
1: pero es tan importante,
2: que
1: ¿eh?
2: Se van a sentir súper bien cuando tú das algo para alguien que no conoce. Y ese es el elemento más importante de esto, es el espíritu del altruismo.
1: Eso cuando, debe ser yo, el altruismo.
2: ¿No es cierto? Rico. Cuando tú das algo para alguien. Y no sabes quién te lo va a agradecer.
1: Pero que se siente bien.
2: Pero tú te vas a sentir bien porque tú con tu sangre pudiste haber saltado hasta 3 o 4 personas, salvado. Imagínate, en ese sentido yo creo que te vas a dormir en la noche bien y agradecido de que algo hiciste por este mundo.
1: Qué mejor, entonces todo activado ahí, se puede meter a los sitios,
2: el Hospital de La Serena,
1: el Hospital de Valle, La Serena,
2: ahí van a estar los números de teléfono y ahí llaman directamente. Bueno, y si están cerca de los hospitales, pasen al hospital, y no, si no van a ser 2 o 3 minutos. La Serena, el hospital está en el centro, Coquimbo está por ahí también, la ciudad no son tan grandes.
1: No le pongamos tanto color tampoco, si no exageremos. No, pero que igual era bueno reforzar de nuevo todo esto. Y por el lado tuyo, Edward, ¿cómo va la...?
3: Hemos estado con
1: harto trabajo. Escuchando, porque estuvo la subsecretaria de salud, ¿no?
3: Acá. Sí. Hemos estado con salud trabajando fuertemente la contingencia.
1: ¿Ya? Ha estado jodido, ¿no?
3: Sí, parte de uno que la contingencia, podríamos decir, en 3 etapas. Uno, la preparación, que es todo lo previo, que eso es constante. Ya nosotros siempre estamos preparando para, campaña de invierno, para un posible terremoto, para un incendio. Hay contingencias que sabemos las fechas, como son el invierno, el verano.
1: Ya lo conocen, ya.
3: Las fiestas patrias, que son contingencias como tal, otras como estas que no son tan esperadas. Si bien sabíamos un par de semanas antes, yo pienso que ninguno de nosotros pensó que era tan grande. Ya era algo grande.
1: ¿No?
3: Y a pesar de eso, los equipos han respondido súper bien.
1: Bien.
3: ¿Ya? Las urgencias y los servicios generales han funcionado impecables. ¿Ya?
1: A la altura.
3: Según profesional, no pudo llegar turno, llámese porque quedó aislado, hay un compañero que lo va a reemplazar. ¿Ya? Mi primera etapa es cuando uno se prepara para la emergencia.
1: ¿Ya?
3: Después, una etapa es la ejecución como tal, cuando es la emergencia, que es lo que tuvimos hasta hace poquito. Y ya comenzamos a salir de esta emergencia, a comenzar a facilitar más de rehabilitación. Ya de ver reparar puentes, reparar caminos y si nosotros como salud no reparamos puentes, tenemos que hacer que la prestación de salud llegue al paciente que está aislado.
1: ¿Ya? Y habla de la conectividad, no
3: así
1: sé.
3: Así es, claro, tenemos una cantidad importante de pacientes aislados. Una cosa buena que hicimos antes de esto, lo comenzamos hace un par de años, uh-huh, es que nosotros en la región, un dato importante que no todos manejan, que nuestra región es la segunda región con más postas en Chile. Bien. Tenemos un total de 93 postas. Ya, el sistema repartido en toda la región.
1: ¡Extraordinario!
3: Y de las 93 postas, cerca de 90, 91, tienen internet satelital. Ya, por lo cual, independiente de esto, están acá de Starlink, que como es el más conocido, y están conectados. Ya cerca del 90% de nuestras postas. Y eso ha permitido facilitar harto, harto el trabajo.
1: Imagínate, pues, sin duda.
3: Ya. Lo complicado hoy día está en que tenemos pacientes que requieren una atención constante. Ya, de hecho,
1: ¿y cómo se hace ahí?
3: Ahí es complejo. Ha sido

0: Tienen un aparatito, yo empecé como de Arturito, podríamos decir, que es un concentrador que funciona con corriente, ¿ya? Y el ventilador mecánico, ¿ya? Que es un aparato que te ayuda a respirar, ¿ya? Que son cosas separadas, no son las mismas.
1: No son lo mismo,
0: claro. ¿Ya? Nosotros siempre hemos estado preparados para la contingencia, ya que todos nuestros pacientes electrodependientes tienen un generador eléctrico. Todos, ¿ya? Y eso es bueno, pero este generador tiene límites. ¿Cuál es el límite? El combustible.
1: Chuta,
0: y tenemos una cantidad importante de pacientes aislados en diferentes partes de la región, en la cual no podía
1: cargar el combustible.
0: Y ahí fue clave la coordinación con CGE, con la Seremi de Salud, con Ejército, para dejarle este combustible al lugar más cercano. No muchas llegamos al domicilio, sino que llegamos a la posta y que la familia pues fuese a
1: buscarlo. Pero se acercaba, ¿no?
0: Hasta el momento no hemos levantado ningún fallecimiento por falta de servicio.
1: Es todo lo que uno
0: sucede. De alguna forma, no hemos arreglado todo. Y de hecho, de repente, como que no sabemos ni cómo solucionar, pues se soluciona. Es el objetivo. Y para ya después comenzar, porque esta es la parte como más aguda.
1: Sí.
0: En 2 semanas más se viene la parte más compleja. Porque ahora están todos atentos al a la lluvia, están todos atentos a lo que está pasando ahora.
1: Sí.
0: En 2 semanas más esto va a dejar su noticia.
1: Llegó el agua, está llegando el agua, que no sé qué.
0: Pero en 2 semanas más van a aumentar las dos cosas. Uno, las enfermedades respiratorias.
1: Muy bien, y los fríos, ¿no?
0: Se van a disparar, eso es obvio. ¿Ya? ¿Por qué? Porque la gente obviamente va a volver a trabajar. La temperatura va a bajar.
1: ¿Con o sin temporal sistema frontal hubiese pasado igual?
0: No, el temporal. No, temporal, sin temporal.
1: Este tremendo
0: temporal,
1: espectáculo
0: temporal,
1: que vivimos, dantesco.
0: Sí, de hecho las calles están todas sucias. Eso uno. Segundo, van a aumentar los pacientes descompensados por hipertensión, por diabetes, ya que estos usuarios durante las 2 semanas o no se no fue, tienen todos, 2 semanas, 1 mes, los controles se han perdido,
1: sí.
0: ¿Ya? Y el paciente no se
1: perdió la continuidad.
0: O de frentón perdió los medicamentos, o de frentón esto le generó que se tuvo que ir de la casa. Ya, entonces esperamos que
1: me ocupo de esto, del remedio, y salvo a mi mascota, cosa.
0: Lo que se proyecta es que los próximos 6 meses vamos a tener pacientes descompensados.
1: Seis meses, eso parece mucho.
0: Más o menos, sí, es harto. Sí, uno suena mucho, pero son pacientes que hoy día se ven bien, pero se van a descompensar.
1: ¿Y no hay nada más que hacer en el camino?
0: No, se puede hacer justamente lo que estamos haciendo ahora.
1: Eso es.
0: Buscando y educando. ¿Ya?
1: Sí, muy
0: y muchas veces, no sé, paciente diabético. Me dijeron paciente diabético que tiene una dieta particular, pero no tiene agua.
1: Oh.
0: ¿Y cómo haces para que cocine esa dieta sin agua? Entonces, ese paciente que hoy día está puede que esté en la casa, esté bien, esté estable, esté sequito, pero está consumiendo alimentos
1: que
0: en
1: haciendo
0: un tiempo más lo va a descompensar. No
1: va,
0: va
1: como en desfase, así. No es lo inmediato, lo que no estoy, que
0: así
1: me va a hacer mal. ¿No?
0: Y eso mezcla de que la circulación viral en 2 semanas más va a aumentar. Va a aumentar la influenza A, la influenza B. Y esto va a provocar que este paciente hipertenso y diabético descompensado se nos va a enfermar. Entonces va a hacer que la consulta en urgencia va a aumentar. ¿Ya?
1: En un par de semanas.
0: Un par de semanas más, lo que nosotros esperamos. ¿Ya? Pero cual la pega fuerte para salud no termina. Comienza fuerte en 2 semanas más, hasta 6 meses después del evento.
1: Del evento.
0: Así es.
1: Por eso yo estaba escuchando lo de lo que hablábamos de la vacunación, claro, siempre voluntaria, pero ojalá todo el mundo.
0: Sí, la vacunación.
1: La influenza, y otras más que se han agregado también. ¿No?
0: Hoy
1: vamos
0: en día,
1: de eso también.
0: Justo coincidió, y esto fue una buena coincidencia, que ayer se aperturó la vacunación contra la influenza a todo grupo.
1: Ya, eso
0: esto
1: es para.
0: Se venía acordando ya hace un tiempo y justo ayer coincidió una buena coincidencia. Y además tenemos otras vacunas que son parte del evento, ¿ya? Vacuna contra la hepatitis.
1: Es la hepatitis
0: A. La meningitis.
1: ¿Y tétano, no?
0: Tétano, justamente. Ya que va justamente orientado a usuarios expuestos, ¿ya?
1: Y hemos tenido.
0: Sí, o sea.
1: Y seguiremos teniendo,
0: Y por la expresión, muchos están expuestos a agua con caca en
1: con
0: la calle,
1: COVID,
0: ¿ya?
1: Sí.
0: Que se le metió el agua hasta
1: dentro. Oscarito, confirma. Ya, hace así porque él.
2: En la calle, con ese olor.
0: Sí, lo fuerte, sí.
1: ¡Ay, pero eso es tremendo, por Dios!
2: Se secó.
1: Y está saliendo todo eso en suspensión, ¿no?
0: Sí, tenemos eso, tenemos el poco acceso al agua.
1: Y Eduard, perdón que te interrumpa, la gente en la playa, yo les agradezco que sean buena onda y todos con ese espíritu de.
3: Sí,
1: limpiando la playa, todos los desechos.

0: Pero sin las herramientas, sin preparado, ¿no?
1: Los voluntariados son muy buenos.
0: Está bueno, pero hay que prepararse.
1: Pueden generar más daño.
0: ¿Va a ser peor?
1: Si es que no se vacunan.
0: ¿El remedio de la enfermedad?
1: Si es que no se vacunan contra el tétano, hepatitis.
0: Hay que vacunarse para hacer todo eso.
1: Puede que ese usuario después termine enfermo en urgencia.
0: Imagínate. ¿Ya? Y más problemas, y quita a lo mejor.
1: Y pueden tener debe tener la EPP, guantes, lo que necesiten, adecuado para eso. Por eso es lo ideal que persona que va a hacer voluntariado sea organizado y se coordine con salud.
0: Pues todos queremos ver la playa limpia, pero hay que ser responsable con uno primero y después va a traer otros problemas, otras consecuencias para ustedes también.
1: Y aparte que va a estar el tema de la alerta sanitaria.
0: Para la alerta sanitaria. ¿Qué diantre?
1: Nos permite acelerar procesos, ¿ya? ¿Qué es lo que hace la alerta sanitaria? Ciertos procesos que son, por ejemplo, licitaciones, uno puede hacer ya más cortas, compras públicas.
0: Ah, mira, pero
1: es más porque generalmente una compra pública te puede durar hasta 2 meses, 3 meses. Wow. En el mejor caso, 1 mes. Pero en este caso te permite que la compra sea más ágil.
0: Rápido.
1: Eso es una parte. Y permite contratación de personal
0: extra
1: y que aparte no se podía antes. Por ejemplo, la persona que jubiló, ya que se está en retiro.
0: ¿Ya? Un especialista de algo,
1: sí,
0: obviamente.
1: Tiene hasta después que se jubila, debe, el siguiente 5 años no puede ejercer, porque el fondo recibió un bono, que se llama un bono de incentivo a retiro. Con esto pueden ser recontratados.
0: Ah, pero qué bueno, ¿ya? Y ahí suma.
1: También se puede contratar recursos humanos extra, incluso algunos médicos, sin EUNACOM. ¿Ya? Eso se llama que en Chile es obligación de EUNACOM, pero aquí hay una excepción.
0: Pero
1: solamente en este periodo.
0: Sí, no es para después. No es
1: solamente en este
0: extendido
1: periodo.
0: En el tiempo, no.
1: Es una excepción en este
0: pero
1: periodo.
0: Pero es lo que se necesita ahora, lo que se requiere,
1: en,
0: ¿no?
1: En este periodo. Lo que en el fondo nos permite que ciertos procesos administrativos sean más rápidos.
0: Eso se agilicen las cosas que son eternas.
1: Así es, ¿ya? Y nos permite poner el foco en este tema.
0: Todo eso que tiene que ver con la alerta sanitaria.
1: Y por otra parte, nos permite también que los equipos, por ejemplo, los equipos de salud funcionen en base a metas y a programas de salud, ¿ya?
0: ¿Ya?
1: O sea, por ejemplo, no sé, cardiovascular, por dar un ejemplo. Y esto permite que le digamos la justificación de que nos concentremos en esto y lo dejamos un poquito andando.
0: Ahí caminando, pero...
1: Sí, así es, ya. Pero justamente muchas veces en este equipo y pues este trabajar votado. Lo que me gusta es priorizar, de que este es el foco.
0: Ahí está,
1: este es el foco, donar sangre, el foco de otra es lo agudo. Y nos da cierto orden hacia donde debemos ir. Lo bueno es que Chile tiene buena cultura, ya. No es la primera vez que tenemos algo así, o sea, lluvia sí. Pero ya hemos tenido terremoto 2015.
0: Uh-huh. ¿Y acá en la región algo así tan grande había...?
1: Yo diría que...
0: ¿Sí?
1: El tiempo
0: hablan
1: que
0: del 84, el 97...
2: El 97, yo no recuerdo.
1: Yo soy un poquito más joven que eso.
0: Yo voy a no hablar de edad, pero yo no estaba aquí. Pero fue tan
1: Sí, y el terremoto...
0: Y se comportó 2015. Culturalmente bien.
1: Sí, tiene una cultura... De hecho... El más cercano a mí fue el 2015 cuando fue el terremoto.
0: Uy, con el tsunami incluido.
1: Esa cultura de que fue el tsunami, fue el terremoto y al día siguiente teníamos casi todo trabajando.
0: Sí.
1: Ya aquí igual, a pesar de que todo lo que pasó, se metió agua a las potes, se metió agua a algún hospital y todos vimos la imagen, no se pueden negar. Pero la red funcionó. Funcionó y todos quienes van a urgencias saben andar igual. ¿Ya?
0: O sea, no es que dejaron de funcionar la urgencia, los hospitales, se canalizaron.
1: No,
0: en otros países por bastante menos. ¿Por?
1: Algunos establecimientos, como por ejemplo el Cefán Cerro de Tamaya, allá en Ovalle, tuvieron que cerrarlo, pero no es que se cierre, sino que se traslada el retén.
0: Sigue funcionando igual, que es lo que importa finalmente, ¿no?
1: El Cefán de Tongoy no se cerró, sino que se trasladó a los bomberos.
0: Pero porque ya no pueden seguir ahí, pero,
1: o sea,
0: pero
1: se
0: no dejan
1: no
0: de...
1: es que dejen de trabajar. Ya,
0: la gente
1: salud
0: puede acceder exactamente igual.
1: Tenemos un sistema de salud en Chile que ese nos cuesta mirarlo, pero es bien eficiente. Ya tiene sus cosas malas, sin duda.
0: Sí, Ale, estamos bien. Somos bien mal agradecidos. Mire, Francisco se ríe. Somos bien mal agradecidos. Pero es que
1: Porque tiene cosas muy malas y cosas muy buenas.
0: Por supuesto que sí.
1: Y se lo copiamos
0: con otros países.
1: Sí, porque el sistema funcionó.
0: Impecable.
1: El momento que un tema no es tema es porque no funciona bien. Porque realmente nosotros vemos lo malo.
0: Pero ya como
1: en el tema sigue funcionando bien. Lo que nos preocupa sí que en 2 semanas más va a aumentar la
0: congestión respiratoria
1: y va a aumentar la
0: ¿cómo hacemos ahí las vacunas? Hay que vacunarse contra todas.
1: Esta es la oportunidad para vacunarse.
0: Por ejemplo, hay gente que está, como decía Oscar Eduardo, que un hombre que camina mucho, camina de Punta Mira hasta acá casi, que ve anda mucho en la calle el Oscar, fuera broma, quizás por eso que hace ese comentario, porque lo vio solamente, yo no. Esa gente que ha estado expuesta también ahí donde están en sus lugares, que en las casas o los que lograron quedar, ¿no? Pero están expuestos a eso, a aguas hervidas, con la mierda, con la, hasta el cogote, qué sé yo, no sé. Ahí hay que hacer. Ellos son acercarse. Sí.
1: Oye, en el caso, que... la vacuna que está abierta es la contra la influenza. ¿Ya?
0: Eso es lo primero, que primero son, sí. no es una sola.
1: Pues. No, la influenza es la vacuna, entre comillas, más prioritaria y que debe colocarse sí o sí, ya que lo que más fácil sea contaminar va a ser con una enfermedad respiratoria. Después está la vacuna contra el tétano, la
0: meningitis. Esa es con las cosas de los...
1: El fondo fierro oxidado.
0: ¡Oh! Ay, ya me dolió, me la han ganado a curarme el tiro.
1: La antitetánica, ya la dije ya, ¿sí? La meningocócica y la... se me fue.
0: ¿Lo que dijiste antes? Sí, parece,
1: ¿no? Se me fue, ya me muero, evidentemente me falló. Pero son vacunas que en el fondo buscan...
2: Hepatitis,
1: gracias. Hepatitis.
0: No solo para hablar del, sí, del banco de
1: la sangre. La vacuna contra la hepatitis que justamente busca que ante una contaminación de
0: agua contaminada... Eso también tiene que ver con agua contaminada, po.
1: Y... evitar que en el fondo más está expuesto a caca, así de frentón, ¿ya? Oh, y la idea es que evitemos eso.
0: Respirar eso.
1: Y consumir, es que no solamente respirar, sino que...
0: Y tener con mantener contacto con eso, ¿no?
1: Que uno respira algo es porque hay partículas. Y esa partícula va a quedar ahí y uno después se da la mano, come algo y se deformó.
2: Cuando pasan los autos.
1: Sí, pues levantan.
0: ¡Ay, aquí son buenos para tirar agua, ahora tiran caca! Imagínate, qué terrible.
2: El mismo lavado de las verduras y todo eso.
1: Sí, pues, eso te gusta.
0: Voy a comer más verduras.
2: Por eso es que el tema de la falta de agua es
1: tema.
0: Es un
1: tema. Imagínate, hay cosas que puede que uno no hayan pensado.
0: Y se nos escapan, ¿eh?
1: Como
0: esas
1: por ejemplo
0: cosas.
1: El tema dental, el tema, uno cómo se lava los dientes, con agua.
0: Sí, po.
1: Y por lo cual la gente puede que por ahorrar agua, se esté lavando menos los dientes.
0: Mira.
1: Y eso va a colocar a largo plazo, aumenta de la caries, pulpitis, qué sé yo. ¿Ya? A todos nos gusta comer sano, vamos a comer fruta y verdura, lavarla, el agua que... de la llave no existe, y la parte que existe no es seguro, como no vaya que hay agua, pero hay agua que no
0: para, no, pues esa no, ¿verdad?
1: No se puede consumir.
0: No sabe, hasta nuevo aviso.
1: No se puede, mira, se puede consumir. No se puede consumir, entonces va a probar que la gente, en su gana de comer una fruta, una verdura, la lave.
0: Ya, y esa es la recomendación básica.
1: Hoy en día no coma nada crudo.
0: Nada.
1: Lo voy a hervir con
0: agüita,
1: no, porque no sabemos la seguridad.
0: Bicarbonato, que era bueno para todo el bicarbonato, sí, y le echaba todo.
1: Ante esta urgencia,
0: que pasó, esta catástrofe,
1: mejor
0: no.
1: Todo así.
2: Los tanques gigantes.
0: Evitemos. Esos que andan robando el agua.
1: En la teoría sí, la persona no.
0: ¿No es potable 100%?
1: Sí,
0: voy a tomar de ahí del estanque.
1: Yo tomaría cierto. Yo tengo dos hijos.
2: Sí, pero.
0: Hay que tener recuerdo con eso, sí.
2: Es que el agua siempre va a estar clorada. Ellos van a poner el agua.
0: Partiendo de esa base.
2: Siempre la van a clorar. Siempre, ellos la van a clorar.
0: Vale.
2: Pero a lo mejor la cantidad de tiempo que estuvo el cloro en el agua, por lo rápido que les tengan que sacarla de un lado, llevarla al otro, o lo que va a estar dentro de la copa esa, a lo mejor eso pudiera influir en esto. Y lo otro, o es que se contaminó la llavecita de eso, claro, pero en general son aguas de buena calidad, o sea, en ese sentido hay que dar crédito a la sanitaria, porque
1: el transvasijo, porque el agua puede que esté buena, pero al momento de salir esté contaminada, el envase que llevo,
0: el que llevo yo, o sea, ahí, el plástico,
1: llevo las filas. Y son botellas que obviamente ninguno las manejó, y es obvio, ¿no?
0: Y la agarró y la llevó nomás, y
1: justamente,
0: se puso en la fila.
1: Y lleva 4 o 5 envases. Y sí, por eso yo no consumiría.
0: Oye, es complicado, sí. Darwin, sí. Me dio, Darwin, le cambié el nombre, Edward. Porque claro, uno como que le da más, ¿ah?
2: Aunque se... hay que
1: coserlo,
2: ¿no?
1: Sí, es que en realidad...
0: No, nada.
1: Yo recomiendo que no.
0: ¿Y
1: no.
0: qué? ¿Cómo tomo yo agua? ¿Cómo me lavo los dientes?
1: Generalmente agua embotellada.
0: Uy, vale, ¿no hay?
1: Sí,
0: una solución aquí.
1: Una persona compré agua embotellada y con esa agua embotellada...
0: Están valiendo el doble,
1: sí. Hasta para consumir... Sí, yo ahí te acomodato...
0: ¿Y eso hasta cuándo, más o menos? Yo sé que no sé. Que pase el señor de Aguas del Valle.
1: Sí.
0: ¿Cuánto rato tenemos que andar así con esta conjugación?
1: Todos los días... De hecho, cuando partió eso,
2: me parece que ahora pronto.
0: Sí, sí. Por menos, se dice ser cuando, antes de lo dicho.
1: Cuando
0: ¿no?
1: partió, decían que en la noche.
0: Y por el sábado, por lo menos, señor.
1: Hoy día leí, no lo he verificado, que en Puerta del Mar uh-huh. ya había algo de agua. Pero ojo, esa agua va a llegar sucia. No es que llegue el agua hoy día en mi casa.
0: Y vamos tomando el tiro, ¿no?
1: Se ha demorado un tiempo.
0: O sea, ya, todo esto trae,
1: hay que revivir un poco la experiencia que vivió hace un año atrás Atacama. ¿Ya?
0: Atacama, aluvión,
1: ellos duró muchos meses.
0: Cuando corría ahí por Chañaral, sí, sí. ¿Cómo olvidar esa imagen? Ellos pueden contarnos
1: sí,
0: mejor
1: de hecho, una gran experiencia. Y, bueno, yo me crié en Cuyapó, igual conozco bien la zona, tengo un gran amigo allá, y justamente me mandaban fotos.
0: ¿Cómo ellos ahí?
1: Y diría que meses, incluso hasta años.
0: No, me puedo llegar a morir. Voy a morir antes.
1: Un poco después de eso, me tocó ir a Cuyapó a matrimonio de un amigo. Y estaban las calles con polvo, así, bueno, así, hay que pensar que viene así, pues todavía.
0: Es que ahí corrían, sí, pero es increíble.
1: Y aquí, de hecho, aún pasa, uno ve que en Bosella está un poco más controlado, pero a mí me llegan imágenes de la parte rural y es rural. Como si no paraba de llover, porque el agua está corre, igual. corre. Igual. Incluso arreglan los caminos y el agua, otra vez. Tenemos harto rato más, pero lo importante es que la gente confíe en el sistema de salud, que así. Primero que vaya a vacunarse.
0: Sí, ¿ya? Tenemos que decirle qué es lo que hay que hacer ahora, porque ya vaqueamos sobre la leche derramada, sí. Eso, ¿no? Ahora a tomar conciencia de lo que está
1: hay
0: pasando.
1: Hay un viejo
0: ¿no?
1: dicho que más vale prevenir que curar, o más barato prevenir que curar. De verdad que en este caso en particular, veo que ponen palabras que ocupaba un profe mío, que no, ojalá que no generen polémica. Esto es como estar en una guerra, ¿ya? Hay que prepararse, ¿sí? ¿Ya? Y hay que evitar lesionarse. De si uno se lesiona, genera daño.
0: Suena.
1: ¿Ya? Entonces, en este caso, la mejor forma de prepararse es con la vacuna. ¿Ya? Con la vacuna.
0: No hay otra.
1: Y en caso de... ¿por qué la vacuna va a evitar un montón de enfermedades? Va
0: no,
1: a evitar
0: si estoy que, aquí escuchando una cantidad sí, de cosas. Va a evitar me duele que, la cabeza. Mira, aquí sí. Me dolió. La 100.
1: Va a evitar que llegue a urgencia. ¿Ya? Porque muchas
0: y
1: veces...
0: colapsar algo sí,
1: muchas veces
0: evitar,
1: la gente
0: ¿no?
1: reclama de urgencia llena y es legítimo. Pero evitemos llegar a la urgencia.
0: O sea,
1: y con una acción tan simple como vacunarse.
2: Claro, evitar las aglomeraciones de gente. Sí. ¿Para qué van a ir a juntarse en una reunión?
0: Cine, a ver Toy Story. No la vio nomás después creo que era re mala la película.
2: Sí.
0: No sé.
2: O si se suben un bus, ojalá que pudiera ponerse una mascarilla, ¿no es cierto?
0: Pero ahora sacamos mascarilla. Pero un ratito no vacía. Ahora
2: así.
0: Sería bueno andar con mascarilla.
2: La idea es evitar las aglomeraciones y el contacto más cercano con el resto. Pero
0: nos protegemos.
1: Sí, pero también evitar visitar a adultos mayores.
0: Ah, también tener esa consideración con los niños.
1: Visitar a niños.
0: Por ejemplo, enfermedades
1: hay que pensar
0: crónicas,
1: hoy día
0: ¿no?
1: que lo más seguro que si visita a un familiar o amigo, en esa casa no hay agua. ¿Ya?
0: Partiendo de ahí.
1: Por lo cual va a ser sumamente incómodo esa visita, tanto para uno como... Y la posibilidad de ser un vector de enfermedad es muy alta. O sea, imagínate ahora, si es que uno de nosotros, cualquiera, se enferma del estómago con diarrea. Esa cuestión, no, pésima.
0: ¡Ay, pero estoy deprimida! No estoy deprimida, hay que ocuparse. Que preocuparse no sirve, hay que tomar todos estos consejos que nos están dando, que son reales, que hay que hacerlo, que no es para que lo guardemos nomás en la cabecita o lo anotemos, hay que hacerlo. No,
1: desde ya,
0: están las vacunas ahora.
1: Están las vacunas en diferentes puntos de la
0: red. En los spam, es lo mismo que hemos estado hablando siempre, ¿no? Con la BEA y todo.
1: Si quieren saber dónde están, es cosas se meten en las redes sociales.
0: Siempre, actualizadísimo.
1: Es el Coquimbo, y ahí tanto en Instagram como en Facebook, y ahí van a ver los puntos.
0: Actualizados.
1: Así es, esto ya partió ayer. Ya,
0: y preguntamos por todo esto, la hepatitis, el tétano.
1: Así es,
0: ¿y se pueden poner todas de una?
1: No. Habría que el caso a caso.
0: Ahí, claro, cada persona puede ser diferente.
1: En el momento,
0: ¿no?
1: aparte, hay que ver si una persona que no se va a exponer, no sé ya para qué. El cambio diferente va a ser si que voy a ser voluntario, sin duda, sí.
0: Ahí sí, en ese caso. Si estuvimos, ya nos habíamos acostumbrado a estar guardados, estuvimos tanto tiempo, hay que volver un poquito.
1: Sí.
0: Ahora me preocupo, las vacaciones que se adelantaron.
1: Sí, pues.
0: Pucha, ahora hemos sabido estar de vacaciones ahora, los cabros.
1: Sí, pues, sí, son cosas que
0: ¿cómo íbamos a saber? Pasan. La naturaleza.
1: Bueno,
0: impredecible.
1: Cuando los niños se reintegran. Porque en realidad los colegios están sin
0: sí,
1: agua.
0: Sí, ahora están sin agua.
1: No
0: y el lunes estaremos en condiciones, bueno, no sé.
1: No
0: si
1: sabemos.
0: Hay que tener vacaciones que sea nomás, para que no nos enfermemos más.
1: Sí.
0: Ay, no sé. Palabras al cierre. querido Francisco, revolver a, bueno, a recalcar, siempre a redecirlo. Claro,
2: siempre lo importante es decir que lo que ocurrió hoy día o lo que ocurrió ayer puede ocurrir en una oportunidad más, si los climas, las cosas climáticas o los desastres son impredecibles o las situaciones de eso. Por tanto,
0: tener esa conciencia,
2: como dijo Eduardo, lo mejor es prevenir. Y para prevenir hay muchas cosas que se pueden hacer. Sí. Primero el cuidado, el autocuidado. Y lo otro es cuidar al que está al lado. Pero primero me cuido yo, y en ese caso me cuido yo, puedo cuidar al que está al lado. Y a través de eso, pues que bueno, se puedo donar un poquito de sangre. Bueno,
0: también, bienvenido.
2: Y dono y la otra persona va a quedar también feliz. En ese sentido.
0: Vacunarse, ir a donar sangre, tenemos cualquier pega, pero cuidarnos si podemos salir con la mascarilla, a lo mejor y poquito, lo justo y necesario, lo que sea, lo que tengamos que hacer, ¿no? Claro. Lo que esté en nuestra. ¿Quiere opinar algo?
3: Que se lave las manos, porque.
0: Ah, la lavadita de manos, sí, hay gente que están funcionando sin agua.
3: Eso no,
0: no, pues cómo. Va. Que volver otra vez a los hábitos.
3: Algo con agüita en el baño ahí.
0: Claro. Donde quiera que andemos, hay que cuidarnos. Ay, Dios mío, no sé. Me da como que me preocupo, pero en vez de preocuparme, tengo que ocupar. Y para eso vinieron ustedes aquí a informarnos, por supuesto, en esta tarde. Francisco González, coordinador del Banco de Sangre del Servicio de Salud Coquimbo. Y por acá, yo le cambié el apellido, pero no. Eduardo Navarro, encargado de la campaña de invierno del Servicio de Salud. Chiquillos, gracias. Ay, tenemos harto todavía por hacer, sí. Y esas dos semanas, bueno, sí. Tenemos que seguirnos viendo.
1: Sí, sí.
0: Enmascarillados, no, mentira. Todo. Yo estoy vacunada contra la influenza, me faltan las otras.
1: La otra, sí, en caso que vaya.
0: Yo le tengo un hijo adolescente, igual tengo que ir a vacunar.
1: Sí, se puede. De hecho, la vacuna contra la influenza se abrió. Sí.
0: Ya, listo. Para voy todo. A llevar, bueno, quería ir a vacunarlo, para que estemos todos protegidos. Así es. Saludos a todos ahí, a los que ahí hacen todas estas cosas posibles, que han estado trabajando y que han estado a la altura también, como decía Eduardo, que es importante que no nos hemos quedado chicos, a pesar que fue una catástrofe del siglo, como dijo el gobernador.
1: Ahí felicitaciones a los equipos de salud, de verdad se han portado muy bien. Los equipos de vacunación han estado a la altura, el equipo de urgencia ha estado a la altura. En algunas partes, por tema de aislamiento, no se han podido levantar los turnos y hemos tenido profesionales y equipos técnicos que han pasado más de 24 horas en turno.
0: Eso es vocación, eso
1: entonces,
0: es.
1: Sí, pues, eso hay que destacarlo a nivel de nuestra región.
0: Bien, se dijo aquí sin pelo la lengua. Francisco, Eduardo, gracias al Servicio de Salud Coquimbo, como siempre, los días jueves. Ojalá que nos podamos ver, si Dios quiere, el próximo jueves, que ya ojalá que no haya más feriados. Sí,
2: parece que viene con lluvia el próximo.
0: No, pero mire, pero centro-sur, dijeron. Ahora tenemos que llamar al sur del SEASA. Hoy estoy pasada, hay que llamar al sur del SEASA para que nos cuente ahí el señor Tomás Caballero. Okay, oye, nos vemos, vamos a la pausa. Gracias,
1: bien,
0: saludos,
1: gracias
0: a todos. Que estén bien.
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8: 16 horas, 13 minutos.
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0: con 23 minutos, completamente en vivo en este día jueves 23 de julio. Oye, vamos a hacer un contacto telefónico que estaba, perdón, vía Zoom. Hoy estoy, pero como día jueves, con el meteorólogo Tomás Caballero del Centro de Estudio Avanzado en Zonas Áreas, más conocido como CEASA. Tomás, ¿cómo estás? Bienvenido a Monte Carlo. Un gusto para mí.
1: Hola. Hola. Por la invitación. ¿Todo bien por aquí?
0: No, por favor, yo te había visto por ahí y no habíamos coincidido. Mira, ahí estás. Oye, te quería hacer preguntas así como medias obvias. ¿Cómo se viene el tiempo para este fin de semana en la región de Coquimbo? Se ha hablado de un sistema frontal. ¿Será más centro-sur? Para que nos expliques un poquito. Gracias por estar acá, Tomás, con nosotros.
1: Vale. Sí, mira, en general los pronósticos nos están mostrando precipitaciones para la región. De mayor intensidad, digamos, algunos chubascos débiles se ven por ahí, que podrían haber sido hoy día, principalmente en la provincia del Choapa.
0: Yeah.
1: El fin de semana no se ve precipitaciones, más que nada en cordillera, un poco de precipitaciones nivales, que eso se esperaba que estuviera toda la semana con algunos chubascos de nieve en cordillera, pero en la región en general no deberíamos tener precipitaciones. Alguna que otra gota podría caer, pero nada.
0: Su gota guacha, como dice por ahí el término popular, su gota guacha. Oye, pero se iría ya julio sin más lluvias, ¿no? Y cómo, yo sé que no puede prever así uno tanto, ¿no? Algún estimativo, agosto, que es medio, antiguamente uno decía, oye, es más raro que el mes de agosto, que el como que el mes de agosto traía de repente cambios, ¿no? Cambio en el clima.
1: Sí, mira, lo que queda de julio no se ve mucho todavía. Quizás podría llegar algún sistema un poco más débil, unos 20 o 30 milímetros en general en la región, pero de hecho todavía falta mucho para que lleguen esos sistemas, así que van a ir variando en el tiempo. Nos vamos a ir avisando a medida que vayan acercándose. Y para lo que se viene en los próximos meses, se esperan precipitaciones todavía.
0: El niño, que le
1: sobre
0: dicen.
1: Sobre el rango normal.
0: Claro, sí, el niño.
1: Sí, deberíamos tener algún que otro evento todavía de mediana intensidad, puede ser un poco más intenso, pero yo creo que no deberíamos tener algo como lo que tuvimos ahora esta última semana.
0: Eso te iba a decir, no más como este. Yo sé que también decir nunca digas nunca también le enseñaron a uno, ¿no? Además el tiempo, una cosa tan impredecible, pero como lo que acabamos de vivir pareciera que ya no, ¿no? Por lo menos así de fuerte, de potente, no.
1: Pero es que es poco probable, porque lo que pasó estos últimos días fue, se salió de todo lo que ya habíamos visto antes.
0: O sea, histórico.
1: Fue un evento de los más extremos que hemos tenido. Claro, son de difícil que se repitan. Claro, no podemos decir nunca porque las probabilidades están ahí. Claro. Se está desarrollando un niño también bastante extremo en el Pacífico. Entonces eso, en conjunto con algunas otras variaciones climáticas, podrían generar precipitaciones de alta intensidad también, pero eso lo vamos a ir viendo a medida que vaya avanzando el tiempo, y como mucho una semana, 10 días hacia adelante podríamos estar visualizando.
0: Antes de eso me imposible. Oye, me da con decirte Pablo, que tenemos un amigo, Pablo Caballero, pues el DJ Foca, que tú lo debes conocer porque eres un joven bastante más joven que nosotros. DJ Foca, que no, siempre yo me equivocaba cuando supe de ti, dije, hoy será algo de Pablo Caballero. Oye, Tomás, eso del niño, ¿viene cada cuánto tiempo entre la niña y el niño? El niño trae lluvia, la niña es sequía, como para entendernos. La última vez que nos visitó el niño dejó la escoba también, ¿no?
1: No necesariamente.
0: No, mira.
1: Esa relación se cumplía antes, digamos, yo creo que antes del año 2010 que manteníamos más o menos esas relaciones.
0: Ah, perfecto, mira.
1: En los últimos años no se ha roto un poco esa relación de que el niño trae lluvia y la niña no.
0: ¿Era un
1: de hecho,
0: mito,
1: ha pasado,
0: querido
1: que
0: Tomás?
1: Hay ciertas excepciones. No es un mito. La verdad es que el niño sí favorece las precipitaciones.
0: Perfecto.
1: Y la niña las inhibe un poco, pero se superponen a otros fenómenos también que ocurren en el Pacífico. O sea, similar a lo que es el fenómeno del niño, hay otras cosas como por ejemplo la oscilación de Madden-Julian, la mancha cálida del Pacífico, la oscilación de Canal del Pacífico. Hay un montón de fenómenos que están ocurriendo a la vez, ocurren a distintas escalas de tiempo, y claro, a veces se apoyan el uno al otro para generar esto, que fue un poco lo que pasó estos últimos días, que teníamos la Madden-Julian buenas fases para la precipitación, el niño en buena fase para la precipitación, entonces generó una precipitación muy intensa.
0: Claro.
1: Pero claro, ¿qué pasa si la Madden-Julian no nos ayuda, pero el niño sí? Y ahí como que es un poco más difícil hacer los pronósticos.
0: Claro, se complejiza.
1: Pero claro, finalmente lo que todas estas oscilaciones y índices nos indican es que tenemos como estas ventanas, estos posibles periodos en los que podrían llegar precipitaciones.
0: Dale.
1: Ya luego lo que pase es una cuestión más sinóptica, que se llama, que es del día a día, de cómo se mueve la atmósfera, que es mucho más caótica. Entonces, por eso es difícil hacer los pronósticos a tan largo plazo.
0: Ya. entretenida la pega del Tomás Bonito, porque como habla yo no sé, para nosotros es un mundo, el chino mandarín, para mí por lo menos, pero entretenido como apasionante debe ser, no sé. Oye, Tomás, por otro lado, te quería preguntar, uno lo asocia, por lo menos uno que creció y vivió toda su vida en Santiago, después de las lluvias, vienen los fríos. ¿Acá cómo se ve? ¿Viene así también para acá o no? ¿Se esperan bajas temperaturas los próximos días, el fin de semana, qué sé yo, si no hay lluvia?
1: Sí, mira, en general ese frío que viene asociado después de las lluvias es porque estamos acostumbrados a sentir lo que es el frente frío. Los sistemas frontales siempre vienen con lo que es un frente frío, un frente cálido.
0: Ya.
1: El frente frío, claro, viene una masa de aire cálido empujada por una masa de aire frío.
0: Ya.
1: Entonces, cuando pasa el frente y la precipitación, ya solo nos queda el aire frío, el aire polar.
0: Perfecto.
1: En este caso, estos sistemas frontales que tuvimos, claro, generaron un frente frío y un frente cálido, pero no venían desde los polos, si podríamos decir, estas masas de aire. Entonces se formaron mucho más acá en la zona subtropical. Entonces no tenemos esa disminución de temperatura asociada a ese...
0: Vale.
1: Como ese dicho, ¿cierto?
0: Viste, ahí sigue, es un dicho muy de... Mi mamá me decía esa tontera, capaz que uno creció escuchándolo. Pero fíjate que claro, los días previos se sintió mucho frío. No sé si es idea mía, porque uno vive más cerca del mar. Estaba muy helado, po, antes de todo esto que pasó. Las mañanas, las tardes, noches, estaban súper frías. Eso no lo vamos a ver, o no, ¿qué? A lo mejor sí, no tengo idea. Pero no va asociado, sí. Qué bueno saberlo y que tú lo aclares, po.
1: Sí, justo antes de estos sistemas tuvimos un periodo de helada, ¿cierto?
0: Muy helado.
1: Estuvo claro, bastante frío, pero sí, eso, claro, fue otro tipo de fenómeno, donde en general ahí sí había una corriente de aire polar que no nos estaba llegando, pero ahora no. Y tampoco es que no vaya a pasar, puede que sí que ocurra en un tiempo más, que se vuelva a repetir un periodo de heladas, pero por ahora no se ve nada en el pronóstico muy extremo.
0: Vamos a estar
1: con un periodo relajado, normal.
0: Vale. Oye, en cuanto al déficit que sabemos que aquí en años, imagínate todas esas quebradas que la gente viviendo ahí, porque en 30, 40 años jamás se pensó que se iba a pasar o que el cauce iba a tomar su cauce o iba a tomar lo que le correspondía, ¿no? Pero en precipitaciones, en cuanto a déficit, ¿se podríamos decir que ayudó, se alivió o faltaría algún evento mayor? A lo mejor estoy preguntando algo medio fuera de contexto, pero yo creo que sí, que tiene que ver con lo que estamos hablando, ¿no? Entre el déficit y todo
1: bien,
0: lo que cayó. ¿Cuál es tu impresión ahí?
1: Sí, mira, en general en lo que es precipitaciones, que siempre hablábamos del déficit de precipitaciones de los últimos años,
0: ¿sí?
1: Esta precipitación por sí sola ya cubre este año completo.
0: ¡Estamos!
1: Y podríamos decir que lo superó en algunas estaciones, lo superamos casi por el doble de lo que cae en un año normal. Entonces... digamos que sí hay una recuperación, los embalses también recuperaron harto su capacidad, cayó mucha nieve en cordillera.
0: Eso es bueno,
1: ahora,
0: sí.
1: Vamos a ver como un periodo muy bueno donde vamos a tener mucha agua disponible, pero hay que entender que estos eventos extremos o de hartas precipitaciones o años tan buenos como este no se van a repetir tan seguido como antes, ¿cierto?
0: Antes del
1: 2010.
0: Punto.
1: Antes de que ocurra la mega sequía,
0: ¿ya?
1: Teníamos estas precipitaciones normalmente, todos los años teníamos rango entre lo normal,
0: siempre había lluvia, digamos,
1: ¿no? Lo normal.
0: Claro.
1: Claro, pero desde la mega sequía, ¿cierto? Tuvimos un periodo muy largo con muy poca lluvia y se espera que eso continúe en el futuro, que tengamos largos periodos de poca lluvia y de repente van a venir estos eventos o años extremos.
0: Chuta.
1: Entonces hay que hacer una...
0: ¿Y qué recomendación
1: habría
0: ahí?
1: Una planificación a largo plazo.
0: Claro.
1: Una planificación a largo plazo, o sea, no podemos decir, tenemos mucha agua, usémosla toda.
0: Claro.
1: Hay que pensar que vamos a tener varios años en el futuro donde vamos a necesitar esa agua y hay que usarla con eso en mente.
0: Responsable, ¿cachai? Así, y eso, como prepararnos para, porque como tú bien lo dice el experto, y este sigue el experto, señor caballero. Claro, porque nos relajamos, ya llovió todo lo que tenía que llover, viva, y empezamos a hacer. No, tenemos que organizarnos para una futura sequía, como tú bien dices, que puede ser así prolongado. Uy, yo pensé que estábamos salvados, ¿viste? Pero no, nunca es tan así. Oye, si pudiéramos, yo sé que para dar consejo, puede ser, ¿no? ¿Qué podríamos esperar o qué mensaje le podrías dar a toda la gente en estos próximos días? ¿Hay alguna recomendación especial? Probablemente no, pero viniendo de tiro, que bien recibida sería, ¿no?
1: Sí, mira, en general lo que pasó ahora fue un evento bastante extremo y generó mucho destrozo. Eso ya lo hemos visto por todos lados, todas las redes, la televisión nos ha mostrado.
0: No estamos hablando nada nuevo, si es verdad. Sí,
1: no, pues. Y tenemos que entender que al final poco podemos hacer para controlar el clima, el tiempo, tanto como los terremotos también es muy difícil, entonces tenemos que empezar a armar una cultura de prevención, ¿cierto? Tratar de prevenir antes de que lleguen estos eventos y cuidarnos, porque en verdad la naturaleza es así, como que viene y viene fuerte de repente y nosotros somos los que tenemos que adaptar. Entonces así. Las recomendaciones ahí es empezar a generar una cultura de prevención, ¿cierto? Tanto en políticas públicas como en las mismas personas.
0: Muy bien.
1: Sabemos que si estamos viviendo en el cauce de un río, lo más probable es que si viene un evento extremo nos va a dejar la caga. Entonces,
0: así es, po. Mira qué bien lo dijo, con todas sus letras, sin pelo en la lengua, bajar la caga. Sí. Es una cosa lógica, es de sentido común, ¿no? Entre políticas públicas, sí. Autocuidado, la conciencia de cada uno tiene que poner también su granito. Oye, Tomás, y con respecto a la nieve, y cuando la nieve empiece a bajar, ¿qué va a pasar ahí o no pasa nada? Oscarito, que trabaja conmigo, me hizo esa pregunta. ¿Es una buena pregunta o es una mala pregunta?
1: No, es buena la pregunta. Si en Cordillera tuvimos mucha nieve, yo creo que no se veía hace mucho tiempo. Hay algunas fotos que muestran, claro, casas cubiertas, así como más de 2 o 3 metros de nieve.
0: ¿Qué pasa ahí?
1: Y eso es muy bueno. En general, esa nieve en primavera, verano, va a comenzar a derretirse, va a empezar a llegar a los caudales de los ríos y posteriormente a los embalses. Entonces, vamos a ver todavía una recuperación mayor de lo que es el sistema hídrico. Pero como decía, vamos a ver que está muy bueno, pero en general, en el futuro, hay que planificarlo muy bien a futuro porque nos va a hacer falta.
0: Viste, no nos volvamos locos, pero bienvenidos sean. Va a ser puras cosas buenas en lo inmediato, pero no despilfarremos, no nos volvamos locos. ¿Ah? No hay ningún peligro de nada, me dice aquí Oscarito, que con la nieve, no hay ningún riesgo de nada. Las quebradas, que pase la nieve, no sé, po. ¿No?
1: Sí, no, en general, donde está la nieve, siempre va a haber peligro. Cuando hay mucha nieve, peligro de avalanchas.
0: Sí, por ejemplo, no el caso.
1: En algún caso en que haga mucho calor en el verano o en primavera, puede que los deshielos vengan salgan muy rápido, entonces los cauces crezcan también muy rápido. Hay que estar atento a eso y monitoreando.
0: Bien.
1: Eso también, como digo, va a depender un poco de cómo vaya evolucionando el tiempo en los próximos meses.
0: Todo depende. ¿Quién decía eso? ¿Jara de palo? Algo así. Depende. ¿De qué depende? Mira, yo cantándole aquí a Tomás. Tomás, te quiero agradecer. Gracias. Me encantó conocerte, aunque sea así por Zoom. No habíamos tenido el placer. Había estado acá en la radio, en Guayacán, en Monte Carlo, pero con nosotros no. Gracias por tomarte este tiempo, por explicarnos, con cosas, palabras simples, uno que no tiene idea, pero que también quiere también informar a la gente, a los auditores, a la radio, y todos que estamos muy pendientes de esto que fue catastrófico y que fue del siglo, como dicen, ¿no? Como lo decía también el gobernador.
1: Sí.
0: Esperemos también.
1: Fue el evento del siglo.
0: El evento del siglo. Mira, nada de Bad Bunny, BTS. Esto es el evento. No estoy festinando ni mucho menos, sino que espalle un poquito de humor, algo que no lo tiene probablemente, pero hay que darle la vuelta nomás y estar consciente. Como tú bien dijiste antes, no nos volvamos locos entre las políticas públicas, lo que puede hacer cada uno, y tranquilito, porque esto puede volver a ser. No es que ya se nos arregló la vida para siempre y la sequía nunca más. Puede volver a pasar. Entonces hay que estar atento y ser responsable, primero con uno y también con el entorno. Con el resto. Te quiero agradecer, te mando un abrazo. Tomás Caballero, meteorólogo del SEASA. Esperamos verte por aquí una vez, ¿no, po? Tomasito.
1: Bueno, ¿ya? Tienes que coordinar nomás.
0: Lo vamos a coordinar con Marcela, que fue muy amable. Dale muchos cariños de parte nuestra. Vale, gracias por este tiempo con Monte Carlo. Gracias, Tomás.
1: Gracias por la invitación, igual.
0: Por favor, un gusto. Chao, chao. Maestro, ahí estaba. No hay nadie más que sepa. ¿Eh? Los demás, después que lo andaban ninguneando, yo tenía que decirlo, querido. Que te acordé cuando te dije que siempre tenía como que tenía sueño él. Pues no, es un chico joven, tiene mucha energía, eso es lo que pasa. Oye, gracias, le queremos agradecer, porque se toman este tiempo, ellos están también conectados con Santiago, con distintas regiones también que quieren saber lo que pasa acá en la región de Coquimbo, y eso siempre es válido, estar informando, aclarar ciertas dudas, así como decía Oscarito, con el tema de la nieve, yo estaba preguntando si iba a venir bajas temperaturas, no necesariamente, pero siempre cuidando, y como hablábamos en el bloque anterior, oye, lo que se viene lo otro hay que tener cuidado. Oye, la alerta sanitaria no es menor. Todas las cosas que desmenuzamos un ratito nomás, las cosas que pudimos conversar, son preocupantes. Así que ojo ahí, si usted no se quiere vacunar, problema suyo, pero trate de ocuparse de usted y de los de al lado. Siempre con conciencia social también y, ¿por qué no?, también con los que tenemos a nuestro alrededor. Hagamos la pausa, Oscarito, que nos pasamos, ¿no es cierto? Son las 4 de la tarde con 38 minutos.
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5: 16 horas, 38 minutos.
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1: Oye, ahí pasaron los Rolling, ¿no? Sí, por nuestro amigo los Rolling. Oye, mira, Agua del Valle normalizó su servicio de agua, valga la redundancia, agua potable en toda la ciudad de Ovalle. ¿Qué te parece, Cholito? Está intenso sistema. Fíjate que, atención, oye, recupera. Espérate que estás comiendo un dulce, Oscarito. Salí pilla. Espérate.
2: Estoy chupando una cosita.
1: ¡No, Oscarito! Estoy chupando un dulce. Era ordinario. Voy a seguir comiendo. Perdóneme, señora, ¿eh? Así nomás, pop. Oye, Aguas del Valle informó que el servicio de agua potable ya fue normalizado en toda la ciudad de Ovalle. ¿Qué te parece? Luego de intensos trabajos para recuperar los sistemas afectados por el temporal. Durante las próximas horas, esto fue hace una hora atrás, el agua podría presentar turbiedad. Estoy acostumbrado a ver puros turbios. Turbio el agua, turbio los antepasados, turbios todo. El agua podría presentar turbiedad, por lo que se recomienda utilizarla solo para los baños, todo lo que es el WC, el water, que le dicen. Aseo, limpieza, todo lo que hay, ¿eh? No vaya a lavar la losa, señora, por favor, pásele al piso, ahí todo. No lave losa, no se lave las manos, ¿ah? No cocina, ya nos dijo ya, la gente se vio su salud. No, se vaya a enfermarse de la guata, señora, por favor. Así que solo para baño, aseo y limpieza, y no para beber, ni cocinar, ni menos lavar el utensilio, el cubierto, la taza, no es. Hasta que se confirme oficialmente que cumple con los estándares para pa el consumo humano, ¿eh? La empresa indicó que continúa monitoreando la calidad del agua y agradeció la paciencia, harta, y colaboración de la comunidad durante esta emergencia. Oye, ¿sabéis qué? Yo les contaba, yo tengo agua en el edificio, po. Sí, po. Y yo quería lavar. Y me dijeron, no, pero sea patúa. Porque también, si bien son unos grandes, ¿cómo se llama? No son termos, son, no sé, unos grandes tambores de agua, no sé. Es agua potable, o sea, pero igual yo no estoy cocinando con esa agua. Estoy así igual con el bidón, como decíamos, ¿no? Hay que ser precavido. Más vale, ¿cómo se dice? Lamentar eso. Prevenir que curar. Como decían por ejemplo, sí, hay que tener harto cuidado porque estamos ahí, en el límite. Y eso que no estamos en la ruralidad. Imagínate esa gente que está ahí, con, como decíamos antes, hay que ocuparnos de eso, ¿ah? ¿Eh? Con la mierda hasta el cogote, esa cuestión a mí me preocupa.
2: Si hay olor a caquita, pase por
1: otra. ¿Si hay olor a caca? ¿Qué pasa? Si hay olor a caca, pase por otra calle.
2: Sí, porque el polvo ese.
1: Tú que andás harto afuera, po.
2: De hecho, yo paso por otro lado.
1: Pero ahí arriba la micro, ¿qué te va a pasar?
2: No, en la calle.
1: Ah, en la calle. Ah, caminando, decís
2: calle,
1: tú.
2: En la calle de Coquimbo. La calle de
1: Coquimbo. Chuta madre.
2: Son muchas bajadas.
1: Ah, claro, las pendientes.
2: Entonces toda esa caquita se está bajando ahora.
1: Diga caca nomás, no, pero es verdad esa cuestión. Hay que tener harto cuidado. Mira. Vamos a poner una canción de la caquita. Oye, hay harta centros de acopio. Me gusta que hay harto con las mascotas, con la gente que está sufriendo, pasándolo mal. Nos vamos a poner de pie, yo sé que sí. Imagínate acá, muestran gente. Imagínate gente que se celebró su matrimonio en un hospital ahí en Ovalle, cáchate. Ay, son dos hombres, mira. Felicidades Raimundo y Cristian, ¿no? Si pasa de todo ahora. En medio del complejo estado de salud de Raimundo, paciente del hospital de Ovalle. Oye, estas son las Not News, que no todo el mundo habla de esto, ¿eh? Pero está bueno igual, pues. El recinto asistencial cumplió la voluntad del paciente y permitió que se realizara el matrimonio.

0: Complejo estado de salud, más allá de lo que está pasando, él está complejo, él está con complicaciones de salud, hablando también de los hospitales, estamos oye, ¿qué opináis del chino y las parvularias? Un chino, dos parvularias y un carrete, la historia te hace el rescate del cajón del Maipo. Había cualquier foto en el filtro, eran otras viejas, po. Eran unas viejas más feas que la maldad. Oye, qué terrible, mira todas las cosas que pasaron. Y no les dimos mucha importancia porque estamos todos en la contingencia, en todo lo que viene ahora. Entonces, pero esto me dio mucha risa. El chino, la cara que llevaba arriba el helicóptero, me van a sacar la crestita. Venía con una cara, ese hombre no quería llegar a su casa. Porque la pareja, la señora, no sé quién era, la estaba esperando con un ublero. Y era mala la flaca. Seis días estuvo con las parvularias.
1: Es una fantasía.
0: Pero la fantasía estaba mejor la señora, yo creo. Oye, Carabineros, fíjate que monitorea habilitación parcial. La ruta 5, hace una hora atrás, nos cuenta nuestra radio amiga Guayacán, la ruta 5 fue habilitada a la altura del kilómetro 484 para el paso de buses, camiones y vehículos de mayor tamaño. Ruta 5 fue habilitada a la altura del kilómetro 484 para el paso de buses, camiones y vehículos de mayor tamaño, situación que está siendo monitoreada por Carabineros. Vehículos más chiquititos no han sido autorizados debido a las complejas condiciones de la ruta. Oye, yo no salí más. Uno que te tiene City Car, me caía un hoyo, no salía nunca más de ahí. Las postales que nos dejó la nieve en Cochiguaz. Oye, hay un reportero ciudadano compartió una serie de registros fotográficos que muestran cómo lucen los cerros cubiertos de nieve. A propósito de lo que hablábamos con Tomás recién del SEASA, localidad de Cochiguaz. ¡Saludo a Río Mágico! ¿Cómo estará Nacho Ahumada para ti, cariños, Nacho? Que ande todo bien. Estaba cerrado, sí, publicó ayer, está todo clausurado, ¿ya? A Nacho, a su hijo, a su mujer y a todos los que ahí trabajan en ese parque, ese camping, ¿no? Como un epaiguano trae el paso del sistema frontal. Hay unas imágenes hermosas que las replica el diario El Día. ¡Qué bonito! ¡Ay! ¿Qué más? ¿Qué más hablamos? Oye, mira lo que te digo yo. Espérate un poco. Hace 5 minutos esta noticia. No, si estamos súper al día. La consecuencia del reciente sistema frontal que azotó a la región de Coquimbo no solo se siente en la superficie. ¡Ojo ahí! ¡No solo en la superficie! Sí. En la caleta de Peñuelas, hoy cerca mío, el temor y la incertidumbre se han apoderado de los macheros. No mecheros, eso es otra cosa. Macheros son los que andan choreando. Macheros son las machas, ¿sí? Quienes miran con preocupación, y esto fuera de broma, el estado de los bancos de su principal recurso marino tras el paso del temporal. Claro, po. Uno los ve de madrugada, los macheros ahí, ¿cachai? Su principal temor es que la acumulación de lodo y sedimentos arrastrados hacia el mar por el río Elqui vuelva a sofocar a las machas, un fenómeno destructivo que ya vivieron hace casi 30 años. Pucha que lata. En efecto, para los hombres del mar, el recuerdo de lo ocurrido en aquel invierno de 1997 sigue latente. En aquella oportunidad, el alud de lodo terminó diezmando los bancos de machas impacto, del que se tardó casi 10 años en recuperar. Imagínate que ahora están viendo amenazado su fuente, su ingreso. Ese es el temor que tenemos, dicen nosotros como pescadores y macheros. La macha es un producto que filtra todos sus nutrientes para alimentarse y ese es el riesgo. Ahí estamos. ¿Cacháis lo que hace la macha? Señaló Alejandro Alfaro, presidente del gremio de macheros de Peñuelas. Pucha que lata, pescadores alertando por posible daño a los bancos de macha tras las lluvias. Y se ve esa imagen dantesca que hay en todo el borde costero. Ay, Dios mío. Mañana vamos a tener un invitado, ¿ah? ¿Te acuerdas que antes te puse un audio de una persona que nos va a venir a acompañar mañana? Porque era por teléfono, mejor lo invitamos mañana. Está a cargo de las cuadrillas, la gente que va a hacer la limpieza de la playa, no cualquiera lo haga, por el tema que te decía yo, de estar en contacto con todo eso servido, con todo lo que arrastró el río Elqui, o sea, peligroso a morir. Vacunado, principal requisito, más allá del overol, que también es importante, guantes, zapatos, que te protejas con una mascarilla, no sé. Lo que te puedes agarrar ahí puede ser peor. Peor que la enfermedad. ¿Ah? ¿Qué se encontró? Jabas. Cabritas muertas. Claro, el río arrastró todo, hasta una vieja. Claro, cabritas viejas. No, es verdad. Arrastró de todo. No, si fue una, nosotros no estamos riendo, señora, pero de forma así nomás. Una cosa loca nomás. Pero estamos muy, muy pendientes, por supuesto, y no nos hace chiste para nada. Y vamos, Chile, que se puede. Cuarta región, para allá vamos, nos estamos levantando. Hoy están cooperando de todos lados, las ayudas, me gusta que el ejército ande ahí, ojalá ando era 8 horas también. El ejército ande ahí, en la noche también, con los malulos. pero resguardando, ¿no? ¿Cómo se llaman los buitres?

0: lo, ¿cómo se llama? Lo, donde sacar el agua, ¿cómo se llama? Los contenedores de agua, no sé cómo se llaman. Que estaban vacíos, que la gente iba por familia, se estaba llevando cinco bidones de 20 litros. O sea, ya lo vaciaste entero. Consideración con el de al lado. Si esto es racionado. Y para eso pues iban a estar los militares, ¿viste? Para esas cosas y para otras también sirven. Oye, 5:03. ¿Hacemos buena música? Oye, Oscarito, ayer se cumplió un año, si no, si Osborne. Y no dijimos nada. Sí, pues, vamos a la pausa, volvemos al tiro. Te acompañaba en estos días particularmente difíciles, pero ahí vamos. ¡Vamos que se puede!
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3: 16:57.
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Oye, no puedo evitar reírme. Ay, que estaba con filtro, dijo la... Las amigas del chino, las parvularias. Hoy nos vamos a reír todo el mes de agosto y septiembre. Ahí pasaba el sonido de Quiet Riot, Come on, Feel the Noise, del año 1983. Sí, porque seguimos haciendo radio, tengo que informar de música. Que Eduardo, yo te dije ayer. Ayer se cumplió un año sin Ozzy Osbourne. Sí, ¿te cuento de eso después, po? Ya. Oh, sí, ahora me da inme. No, que ahora tengo otras cosas que contarles. 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No, te quería contar, pero un poco. Ay, señor, tantas cosas que han pasado, ¿ah? ¿Eh? Acá está, mira, ¿no? Que son cosas interesantes que hay que destacar. Vete un poco. Acá. Ya estamos activos en el centro de acopio, mira. Aquí está, que te quería contar. Ya puedes donar para... Uy, espérate un poco. Ahí está. Oh, ya. No voy a poder hablar de eso porque se me cerró la página, Oscarito, ¿eh? Pero te voy a hablar de esto. Porque así como el municipio de La Serena, cuando partimos el programa, habló de sus fallecidos también, nosotros acabamos de rescatar esto en las redes sociales del municipio de Coquimbo, en memoria de nuestros vecinos y vecinas. Dice, hoy nuestra comuna se une en un profundo sentimiento de pesar por la partida de nuestros vecinos, fallecidos a causa de la emergencia provocada por las intensas lluvias, acompañando a las familias y seres queridos en este difícil momento. Como municipio, encabezado por supuesto por el señor Manucheri, declaramos duelo comunal por respeto y solidaridad a quienes atraviesan esta irreparable pérdida. Hablamos de esto en antes, ¿no es cierto? En estos días difíciles reafirmamos nuestro compromiso de seguir junto a nuestra comunidad, apoyando a la familia afectada y trabajando unidos para salir adelante. Que el recuerdo de nuestro vecino o el que se haya ido permanezca siempre en la memoria. Oye, el alcalde a todo esto se ha pasado Manucheri, pero a altas horas de la madrugada con las patas en el barro se pasó. Me rindo ante ese alcalde. ¿Qué alcalde que tenemos? ¿Eh? Yo como soy de Coquimbo te digo, ¿qué alcalde que tenemos? Se pasó, estuvo pero a la altura y más. Oye, mira, esto es interesante también a lo que nos gusta la cultura y queremos saber qué va a pasar. Hacemos una pausa para volver a encontrarnos, la cultura de la Municipalidad de La Serena. Nuestros centros culturales, bueno, no hay tanto tampoco, pero lo que hay, cierran sus puertas temporalmente, pero el compromiso con la gente y la cultura de La Serena sigue más vivo que nunca. Nos estamos preparando para cuidar, para restaurar y dejar impecable cada rincón para que muy pronto volvamos a llenar esos espacios de vida, arte y abrazo. Gracias por la comprensión. El municipio de La Serena. Son cosas también que uno se pregunta, porque pasan, porque tienen que ver también con lo que a uno le gusta, cuando viene el turista, va a lugares en específico. Oye, el Polito Peñuela, hicieron un dron, hay una mirada, pero en el oye, pero no hay nada, está todo inundado, eso tiene barrato. Qué terrible, sabéis que yo miré y no me imaginé tal daño, digamos, ¿no? Todos los emprendedores que hay ahí, hay tanta cosa bonita, más que se puso todo eso, más allá de las ferias, están también las cervecerías, están ahí países a servirte tu cosita. De hecho, creo que el último gran evento fue lo que vimos acá. ¿Te acuerdas? En los de 70 años de Bastible. Fue el último evento que se hizo en el Polito Peñuela, cuando tuvimos a Rodrigo, ¿te acuerdas? Con la Vicky hablando con la Como Tortuga, regalamos entrada. Fue la última fiesta, ya con la Noche de Bruja, el Alanis Lago, ahí quedamos. Los embates o la naturaleza, que es una locura, que nadie gobierna eso, para mí solo Dios, es una cosa impredecible. Mira, a todo esto, estamos en un programa especial, lo sabemos, día jueves, igual rock. Protege tu salud mientras cuidas a la comunidad, lo hablamos al principio del programa, pero es bueno recalcar y ser majadero en esto. Si eres voluntario o voluntario, formas parte de los equipos de respuesta que participan en labores de apoyo por la contingencia en todas las comunas, infórmate sobre las vacunas que hay que ponerse, lo hablamos delante y aquí te las repito.
Si eres voluntario, rescata o rescatista también, ¿eh? Recuerda que puedes acceder a las siguientes vacunas para resguardar tu salud. Hepatitis, una dosis para personas expuestas a aguas servidas. Lo dijimos recién con Edward, del Servicio de Salud. Influenza, una dosis. COVID-19, una dosis. Tétanos, mira lo que te digo, una dosis para personas mayores de 18 años cuya última vacuna fue hace más de 10 años. Esa es tétanos. Una dosis para personas mayores de 18 cuya última dosis haya sido hace más de 10 años. Y por último, meningococo, una dosis para quienes realicen labores en albergues. Meningococo para la gente que esté ahí en los albergues. No es menor este trabajo, ahora se viene una gran, gran pega, pero como lo decíamos, los municipios han estado ahí a la altura. Yo también veía a Daniel Dorambuena, no la voy a dejar afuera, al alcalde Montepatria, al alcalde Vicuña, lo veía yo en la televisión nacional, digamos, porque también seguía, por supuesto, Alerta Guayacán, pero estaba también pendiente de lo que pasaba en los canales nacionales, a ver si se acordaban de uno. Y sí, se acordaban, publicaban, todos estaban bien pendientes. Me acuerdo toda la inundación en frente al mall de la Ruta 5, donde pasa todo Chile por ahí, que después estaba cortado. Mira, qué terrible, un desastre. Pero para eso están también, bueno, en agradecimiento, lo dijimos al principio, a los bomberos, a toda la PDI, a la fuerza, a los militares, a las autoridades, a todo el mundo, a los seremis también que tuvimos la semana pasada acá. Creo que todos estuvieron como debía ser, a la altura de las circunstancias. No, lo que te iba a decir yo, po, que yo sé que esto es bien banal, probablemente sea. Mucha gente dirá, oye, pero mira, este está hablando de Ozzy Osbourne cuando estaba la escoba. Pero bueno, también fue noticia hace un año, hace exactamente un año que se fue Ozzy Osbourne, un cantante, un tipo bien emblemático. Para mí, creador de lo que es el heavy metal o el metal más oscuro, que después de él vinieron hartos más. Pero él fue, para mí, el precursor. Y hace un año atrás estábamos dando la noticia que él había fallecido. Dio un concierto el día 5 de julio, ¿se acuerdan? En Birmingham. Ahí como despedía, ¿no? Y no sabíamos que el 22 del mismo mes ya se estaba despidiendo de este mundo tan terrenal. Y fíjate que Ozzy va a tener su propio día, po. Todos los 22 de julio se va a cumplir un aniversario más de su muerte y la ciudad natal, Birmingham, al norte de Londres, celebrará en grande al príncipe de las tinieblas. Sí. Birmingham, Inglaterra, conmemorarán al líder de Black Sabbath como se debe, con música, con homenajes. Qué bonita esa canción, ¿eh? Bien ad hoc, carito, ¿eh? Estoy cansado, esa canción se llama, sí, estoy cansado. Otras actividades para recordar al legendario Ozzy. Lo que sea para el padrino del heavy metal y dueño del corazón de más de algún metalero. Así que es oficial, el día de Ozzy se celebrará cada 22 de julio en toda Inglaterra, pero por supuesto en su Birmingham, ciudad natal, donde te hay una bandera chilena. Ahí está replicado. Están imágenes del puente, donde ellos le pusieron ahí tan las imágenes de ellos, ahí como estatuas, ¿no? De los cuatro de Black Sabbath, y hay una bandera chilena. Todavía está ahí, no se la han choreado. Es porque siempre hay un chileno. Escuchemos a Black Sabbath, vos, Oscarito, ¿qué te parece? Una cosa breve, un pequeño homenaje nomás al año de muerte de Ozzy, en este caso con un temazo, un blues, una canción hermosa, estoy cansado. Esto es los 80, sonaba, ¿no? So Tired, Ozzy Osbourne.

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2: 17 horas, 29 minutos.
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1: Seguimos completamente en vivo y en directo en este día viernes, viernes que me acabo de enterar que es 23 de julio de este año 2026, 4 de la tarde, sí, 4 de la tarde con 5 de la tarde con 42 minutos, ahí pasaba un mix, un popurrí para los más antiguos, ¿eh? Para los más viejos, un medley para los de mediana edad, de The Doors, ahí estaba Jim Morrison, el Rey Lagarto. Claro que, ¿te acuerdas que les conté antes lo que había hecho Coquimbo Unido, que tuvo un enlace, Rocío Barraza, hizo un enlace con Alerta Guayacán, que estaba con el señor Caputo, con el técnico de Coquimbo Unido? Claro que sí, porque se pusieron ahí el guaso pirata, dice, seguimos, vamos piratas, ¿cachai? Qué bueno esto, mañana continuamos en la sede, esto es una publicación de, sí, hace poco. Seguimos en la campaña solidaria Aurinegra. Mira qué importante. En la sede del club y nuevamente podrás tomarte fotografías. Oh, eso no me gustó. Ja. Con las copas del supercampeón. Todo en beneficio de las familias afectadas por la catástrofe en nuestra región. ¿Dónde? En el Guillermo Edwards. ¿Dónde queda esto, carito? Guillermo Edwards 50, El Llano. En El Llano. De 10 de la mañana a 2 de la tarde. Luego a 3 de la tarde a 6. Cada aporte cuenta. Cada gesto suma. Porque cuando nos unimos, no hay adversidad que nos detenga. ¡Coquimbo Unido! ¡Coquimbo! ¡Claro! Ahí te la dejo. Alimentos no perecibles, artículos de aseo y de limpieza. Se necesitan. ¡Urgente! Centro de acopio. Sede Coquimbo Unido, Oscar Eduardo. Que no tenía idea que quedaba ahí. ¡Coquimbo Unido! ¡Coquimbo! Usted tampoco sabía. Te sorprendí. Te golpeo, Oscar Eduardo. Usted es de acá. Usted es del Llano. La calle se llama Guillermo Edwards. Edwards 50, El Llano, Coquimbo. Ahí está, po. Ahí está la sede de Coquimbo Unido, Oscarito. Enchúfate, no tengo idea dónde queda eso. ¿Qué liceo? ¿Ah? El Insuco. Oh, no tengo idea. Ah, esa es la calle. ¿Ya viste? Vas a ver, po. Entonces la gente se va mañana para allá. Perfecto. No, habla gente, todo el cuadro pirata sabe. Po. Capitán, los colores. No me diga, amarillo y negro. ¡Oh, Coquimbo Unido! 2 de la tarde hasta la. Perdón, 10 de la mañana, 2 de la tarde, luego de las 3 hasta las 6. Y te digo, Maish, no, esto no termina. Oscar Eduardo, mira, ¿no? Las dos comunas, todo el mundo. Centro de acopio, estamos recibiendo. La Serena nos necesita. Seguimos recibiendo donaciones para ir en ayuda a las familias afectadas por el sistema frontal. Si puedes colaborar. Hoy es el momento, nada mañana, ahora, flaco, mañana puede ser tarde, puede largarse el agua, ni Dios lo permita. Importante, no se recibirán colchones ni ropa interior usada. No falta el que manda la ropa hasta cochina, ¿eh? No, que falte respeto. Ropa interior nueva, mínimo. Colchones, por favor, en buen estado. Si no nuevo, en buen estado. Sí, ojalá. Sí, pues no, sí, hay que hacerlo. La gente es bien desubicada. Sí, es por ayudar, pero es siempre con dignidad para esas personas. No olvidarlo. Hay que respetar, ante todo. Así que, importante, no se recibirán colchones ni ropa interior usada. Todas las donaciones deben estar limpias, en buen estado, cerradas. Bien, Oscar Eduardo. Como cuando uno se iba a la maternidad. Cuando uno iba, como le decía antes, voy a ir a mejorar, ¿te acordáis? Voy a ir al hospital a mejorarme. ¿Está enferma? No estoy embarazada. Señora, entonces es a tener la guagua. Usted no está enferma, está embarazada. Entonces uno la mandaban con la ropa de la guagua selladita. Eso lo mismo tiene que hacer usted. Guarde ropita limpia, ojalá nueva. Si es interior, ropa nueva. No le quitemos dignidad hasta por gente que ya sufrió harto y a nuestros compatriotas. Con el sello de agua. No, todo ahí, todo impeque. Ojalá nuevo, por favor. Sí, porque la señora a lo mejor le puede saltar la liebre también. Sí, eso sí, no hay que perder nunca la cosa. No, nada que ver, Oscar, nada que ver. Cada aporte cuenta y puede marcar una gran diferencia para quienes más lo necesitan, ¿eh? Así que, atención, agua embotellada, alimentos no perecibles, útiles de higiene personal. Oye, pañales para adultos mayores. Sí, pues si los abuelitos andan... No, hasta yo... Pues, me río y me meo a veces, entonces claro, hay que tener productos de limpieza y desinfección. Hablábamos de todo eso que es importe cepillo diente y lo dental, sí, pero no el coralé, hilo dental para sacarse la mugre, pañales de niños y adultos, viste, toalla higiénica, sí, no porque una ya esté en una etapa de la vida, hay mujeres que necesitan alimentos para mascotas. Sí, pues frazadas y ropa de cama en buen estado. Si no va a ser nuevo, ¡oh! ¡ay! En buen estado, ojalá nuevo, rájese con algo, ¿ah? Linternas, pilas y artículos básicos de emergencia. Es el kit que llaman, ¿no? A eso nos llamaron a tener el kit con la tormenta y todo. Herramientas e insumos de construcción. Como por ejemplo, palas, martillos, clavos, serruchos, carretillas, guantes, sacos y plásticos. No se recibirá ropa interior usada, lo digo y lo requete digo, ni colchones usados. Todos los productos deben estar bien cerrados, vigentes, limpios y en buen estado. Listo. ¿Dónde es el lugar de acopio? En el Estadio La Portada. Agua embotellada, eso es lo primero que dijo Carlos Eduardo. Agua embotellada. Horarios, 9:30 a.m, 1:00 p.m, luego te vas a almorzar. Oye, como 2 horas de almuerzo. Perdón, pero ¿tanto rato almuerzan? Cierran a la 1 y abren a las 3:30. Han comido pescado. De 3:30 a 4:30. Es bien cortita la tarde. O sea, en la mañana tenéis más tiempo. De 9:30 a 1:00 p.m. para ir a dejar todo esto que te estoy diciendo al Estadio La Portada. Luego de 3:30 a 4:30. Bien cortito. Lugar de acopio, Estadio La Portada, primer piso, sector Toldo Rojo. Listo. Ahí te la dejo. Cualquier ayuda, ¿eh? Vete un poco. No me digas la corta, Oscarito, que tengo cualquier. Antes que nos vayamos. La, peto escrito. Estoy buscando aquí, se me cerró la internet. Aquí está. No, si estoy full información. Ella la informaba. Aquí está. Cada aporte. Ah, no, aquí está el alcalde Coquimbo. Ah, aquí está hablando el alcalde. No, pero ya lo dijimos ya, po. Ah, pero este es el alcalde de Coquimbo. ¿Tú puedo escucharlo aquí o no? ¿Lo puedo escuchar aquí?
2: Queridos vecinos, estamos acá en el centro de acopio de la Municipalidad de Coquimbo, donde están llegando todos los aportes para poder ser distribuidos en el mismo día. Lo que estamos haciendo es que todo lo que ingresa acá a la Municipalidad de Coquimbo no se va a ninguna bodega, sino que se monta de inmediato en las camionetas para ser distribuidos a lo largo del territorio. Hemos tenido algunas denuncias de voluntarios que han llevado algo de víveres a algunos territorios y las personas lo han acaparado. Para poder recordar aquello, traigan sus donaciones a la Municipalidad. Nosotros estamos llegando casa por casa a entregar los aportes que ustedes nos están entregando. Así que ya lo saben, vengan a cooperar, la gente nos necesita. El despliegue del municipio está llegando ya prácticamente al 80% del territorio. Nos quedan algunos lugares que no hemos podido ingresar, pero muy pronto estaremos ahí.
1: ¡Bravo! ¡Grande! No me arrepiento del votado por el señor Lima Ruggeri. Yo voy a votar por el otro, no votaría. Ahí está el hermano bueno y el hermano malo. El malo y el bueno. Sí, por todas partes. Yo tengo un hermano malo y yo soy la hermana buena. A Manocheri le tocó el hermano malo. No, saludos a Daniel Manocheri. Ha sido bien vilipendiado y ninguneado. Saludos ahí a la familia. Él también ha estado bien proactivo ahí con su hermano, que se iba ayudando como diputado de la República, pero también como hermano del alcalde. Y con, ¿cómo se llama la polola? Richardini. Se agarró el moño, parece. Senadora ella, pues. Sí, no me la ningune. Salgamos de ahí, que me da miedo. Arriesgamos demanda, Oscar Eduardo. 5:51 p.m, sigamos haciendo un poquito de música. En este día especial, acompañándote, abrigándote con entretención, con música, con algún datito por ahí, por allá. No me diga. Gary Glitter, este está a peso. ¿Habrá salido? Esto es parte. Sacaron un extracto de esto para hacer la banda sonora ahí del Joker, pero este es original, Rock and Roll, 1, 2, no sé qué parte es, pero Gary Glitter, todo lo que es 70 aquí, en Monte.

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Oiga, este señor que me molesta. Y Álvaro Mauricio, llamándome ahí que se le quedaron los audífonos. Y yo que no retengo, a esta altura lo único que retengo es líquido. Entonces me viene a molestar. Alvarito, le voy a guardar sus audífonos, no se preocupe. Ya, nos vamos, Carlos Eduardo. 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Oscar Eduardo, 102.7 para toda La Serena, para todo Coquimbo. Oye, estoy como Don King. Nos despedimos, nos escuchan en Paihuano, los saludamos, que estén bien. A 89.1, a Vicuña 98.7, a Salamanca en la 100.9. 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Mañana les cuento al tiro que vamos a tener un invitado especial. Vamos a estar mañana con Diego de Olas Limpias, sí, porque hay que, si quieres ser voluntario, hay que ser responsable. Él nos va a estar informando, vamos a hacer un Zoom con Diego, ¿ya? Para que nos cuente esto, que anda harta gente y se agradece, lo dijimos delante, limpiando la playa, el borde costero, pero ojo ahí, peligroso. Carito encontró una cabra chica, una vieja, no, encontró ahí, no, desecho, yo encontré una palangana, como diría mi mamá, una batea, encontré como, en serio, un envase de plástico ahí cerca, cantó el agua por ahí, hoy está, pero feroz. Pero hay que tener responsabilidad, hay que cuidarnos para estar mejor, pues no vamos a ser después un cacho más, un problema más, una enfermedad más. Recuerden vacunarse, nos encontramos mañana. Redes sociales también de Servicio Salud para que se ubiquen ahí donde tienen que ir a vacunarse. A todo lo que nos dijeron delante, tomemos conciencia, es súper importante. Oscar, te veo mañana. Mañana viernes de pega, po. Felices vendremos a trabajar. Si hay olor a caquita, no pase por ahí. Cruce la calle. Porque la caquita se le puede meter. No, porque es verdad. O si podemos poner una mascarilla, Oscarito. De repente hay gente que anda así por precaución, por lo menos siempre vemos adultos mayores, está ahí resfriado. Ahora en invierno vemos con mascarilla, anduvimos tanto tiempo enmascarillado. Ahora si vais a andar por lugares que tú ves, mejor, protégete. Anda mucha cosa en suspensión, esa cosa que, claro, las partículas, es peligroso. Así que su mascarilla y vacúnese, por favor. Nos vemos mañana, ya viene a las 8, viene el fútbol, ¿no? Sí, pues todo cancelado, todos los

0: partido, bueno, Colo Colo no, pero Coquimbo se pospuso para la final. Nos vemos mañana a eso de las 3. Que pasen buena tarde, cuídense, vayan con cuidado, que Dios nos ampare. Ya, chao. Hasta el próximo día. Chao, gracias.
1: Se nos terminó el tiempo, pero nos vamos con la frente bien en alto, la lengua bien afilada.
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1: Gracias por acompañarnos en una edición más de Sin Pelos en la Lengua. Nos escuchamos el próximo para seguir compartiendo la mejor música y toda la actualidad de nuestro estilo. Se despiden, Jime Valdés. Hasta la próxima. Y recuerden, si no lo pensaste, aquí lo decimos. 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
4: 17:58.
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3: 18 horas, 27 minutos.
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2: 18 horas, 55 minutos.
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4: 19 horas, 27 minutos.
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2: 19 horas, 56 minutos.
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